A los que no nos gusta nada, nada esperar, hay esperas que sí que merecen la pena, como nos cantan Cali y el Dandy. Yo te esperaré. Y cuando te vea, pues te voy a abrazar muy fuerte y no te vas a escapar. Como este abrazo.

Nos cuesta mucho olvidar a alguien, sobre todo si queremos a esta persona, pero hay un día que tienes que tomar una determinación, tienes que tomar una decisión y dices, a partir de hoy es el momento, como nos cantan David Bisbal y Sebastián Yatra. Y es el momento de salir, de pasarlo lo mejor posible, de hacer vida, de conocer a otras personas y vivir esta explosión de ritmo que te proponemos con Ricky Martin en este uno de sus éxitos que es... 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

cuanto más sentimos, más nos cuesta expresar lo que sentimos. Cómo hablar, cómo hacerlo, cómo no equivocarse, cómo no meter la pata. Amaral en Canal Fiesta Radio, pues tomando algo dulce y sonriendo a la vida con este tiramisú de Vico.

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Quesillo y gente de zona, muy divertidos con las 3 de la mañana, hora a la que nos vamos acercando poquito a poco y lo hacemos canción a canción para que la noche te sea suave, mágica, agradable, a tu gusto, con Pablo López, Estrújula.

dices, pues, ay, si fuera por mí. Hay veces que no depende de nosotros y ahí no podemos hacer gran cosa. Bueno, sí que podemos estar pues, con nosotros mismos, disfrutando el momento, disfrutando de la música, de los mensajes y haciendo todo lo posible para encontrarnos pues, de la mejor de las maneras que tenemos nosotros ahí, cosas que hacer, parte de nosotros. Vamos a escuchar a La Plazuela, Si lo callo, muero. Bueno.

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1: Mira qué bonito suena todo en Canal Fiesta.
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con ese punto romántico que tiene Antonio José y esa voz clara y limpia, por mil razones te elijo a ti, me quedo contigo. Y bueno, y si hay algún dolor, alguna pena, no hablar desde ahí, porque al final se terminan lanzando dardos, ¿eh? Y hay malos entendidos, y vamos a evitarlos, o nos quedamos con ellos, con los de Romeo Santos y Prince Royce.

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1: Con Andy y Lucas nos acercamos a las 3 de la mañana.

Hola, buenas noches. En ese ratito que te despiertas y ya luego te cuesta un poquito conciliar el sueño y estás con los ojos abiertos, pensando en lo que quieres para ti, pensando en alguien, en esos sueños que te ponen en marcha cada mañana. Son sueños los del canto del loco con los que saludamos esta nueva hora.

Este paseo por las playas de Bad Bad, que no nos lo esperábamos, en la noche con la luna reflejada en el océano y las estrellas, con Chambao, y nos vuelve la esperanza al corazón, como nos canta Gonzalo Hermida.

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2: Hermanos Martínez, un trío musical español de pop folk integrado por los hermanos Borja, Álvaro y Jaime Martínez. Además, actúan en directo acompañados por sus primos Efu y Alvarito. Y suenan en Canal Fiesta acompañados por Hombres G. Tenían muchas ganas de cantar con su grupo referente, aunando nuevas generaciones. Esta canción es novedad.

Con Alejandro Bejarano mando un cariñosísimo saludo a todos los amigos que vais en carretera, en el autobús, el camión, el taxi. Mucha precaución, cuidaros muchísimo. Y un poquito de sal a la vida, que a veces pues entramos en rutina y nos olvidamos de darle ese puntito de alegría a las cosas. Aldi Quindoy y Luis Romero.

Así es. Camila Cabello junto a Daddy Yankee con el éxito Habana, que siempre nos gusta escuchar estos éxitos, nos despiertan recuerdos y ganas de ponernos en marcha y en movimiento incluso a estas horas. Lola Índigo, Lucho RK, el bachatón de la L suena para ti.

y que una tiene sueños para vivir contigo. Nexo 01, Nil Moliner. Momento ahora de hacer esos sueños realidad. Cuando ya dices, he llegado hasta aquí, no aguanto más. Tengo que hacerlo, tengo que conseguirlo. Y ahí pues pones todo lo que está en tu mano para llegar a ese destino que te está esperando con los brazos abiertos. Ay,

Que nadie se sienta en soledad, que para eso estamos aquí, tu canal Fiesta Radio, todos los amigos y todos los compañeros que conforman esta emisora, estamos aquí para ti, tú lo sabes. Seguimos en Cádiz, después de Merche con su soledad, nos quedamos con El Barrio, que nos trae un peliculón.

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La taberna del Buda. Nos gustan las tabernas, nos gustan los lugares donde podemos charlar con los amigos y encontrarnos. Y ser un poquito balas perdidas. Después de Café Quijano, pues nos quedamos con esta propuesta que nos hace este músico y actor que se llama Fran Perea.

0: qué me dices de la gente corriente? ¿Por qué con Juanes?
1: Bueno, porque yo sabía que le iba a ir muy bien la canción cuando se la mandé y me dijo del tirón que la había encantado. Y bueno, somos dos personas teniendo una vida un tanto curiosa, un tanto especial, pero somos gente corriente y pasamos también por este tipo de sentimientos, ¿no? Y creo que ha sido un bombazo la canción, creo que es un bombazo, creo que ha quedado un montón de poderosa y estoy contento de que él, un artista tan, tan grande y con tanta experiencia, me haya aceptado la invitación. Y además yo a él lo quiero mucho porque nos conocemos hace mucho tiempo y yo espero, porque ya me lo dice la gente, dice, no, esta canción es de mis preferidas, creo que va a ser una de las canciones preferidas del público.

sido estas horas de la madrugada de este inicio del 10 de septiembre de 2026, jueves, antesala del fin de semana. Un placer por mi parte, soy Carmen Benítez. Mañana, pues a las 12 de la noche, volvemos a encontrarnos aquí, si tú quieres, en Canal Fiesta Radio. Voy a dejarte con estos amores de agua salada de Rebujitos. Con ellos llegamos a las 4 de la mañana. Un besazo.

0: Las 4.
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3: Porque hoy, no sé por qué, hoy...
4: Es que hoy hemos vuelto a agosto aquí en Málaga, por lo menos.
3: Hoy yo tenía una necesidad de beber también todo
4: de
3: el
4: agua,
3: día.
4: ¿No?
3: Agua,
4: ¿no?
3: Claro, agua, sí, hombre.
4: O sea, no te has levantado por la mañana y has dicho, me voy a tomar un anís.
3: Hoy he comido en el McDonald's.
4: Sí, bien
3: hacía
4: hecho.
3: Hacía mucho tiempo, ¿eh?
4: Saludable.
3: Eso tiene que tener algo, porque cuando he pegado el primer bocado he dicho... Es como que se me ha saciado las ganas que tenía, ¿sabes? He dicho, ¡oh, qué placer!, ¿no?
4: Sí, sí, sí, sí.
3: Una
4: sí,
3: vez.
4: Sí. Que eso no pasa con el brócoli normalmente. No.
0: En el capítulo de ayer de Hoy no salimos del fiesta.
5: Mi abuela me dijo una vez que quitarse la alianza daba 7 años de mala suerte en el negocio. Yo por si las moscas no me lo quito ni para limpiar los filtros de la piscina, pegado a la piscina. ¿El anillo de pedida es más caro que el anillo normal?
3: Es que el anillo de pedida de bodas es un anillo normal, dorado.
4: Es el de pedida,
3: no,
4: pero ¿y el de boda?
3: Ese es el de la boda. A ver, que nos expliquen los entendidos, pero yo creo que el caro es el de pedida.
4: No tiene sentido.
3: Abres el de eso y dices, ¿quieres casarte conmigo? Y está el anillón.
4: Claro, ahí tienes que ponerle.
3: Ahí es donde tienes que echar.
4: Y ya en la boda, como ya es tarde.
3: En la boda, no.
4: Ya es tarde, pero... para arrepentir. Pero no, tú, si te casas, tienes previsto que sea en mayo.
3: Sí, ya que lo voy a hacer, lo hago el día que... El aniversario de novio, claro, ¿no?
4: Ah, y así aprovechas, tío,
3: y
4: claro.
3: Y así ya todo, porque no. Si no voy a tener que recordar el aniversario y el aniversario de boda.
4: Claro.
3: ¿No? Y algún año la voy a cagar.
4: Sí, sí, mejor todo junto.
3: Entonces no, yo no.
4: Y si
3: no
4: coincide con el cumpleaños de tu pareja, mejor todavía todo. Una pareja argentina,
3: ¿sí?,
4: decidió casarse en absoluto secreto y marcharse inmediatamente de luna de miel para evitar toda la movida, ¿no? Mm. Al enterarse su familia, que no quiso quedarse con las ganas de celebrar, aprovechó una reunión familiar anual y organizaron una fiesta de casamiento completa sin los novios, ostras, que incluyó el tradicional vals, lanzamiento de arroz, ramo y una ceremonia simbólica con la foto de los dos novios que se habían pirado.
3: ¿Sin ellos?
4: Sin ellos, claro, ellos habían ido. Bueno, a ver.
3: No tenemos vestuario como los de informativo de abajo,
4: eso,
3: ni maquilladores.
4: Yo a veces me meto.
3: Así, sí. En la maquilla.
4: Cuando se ponen en directo ellos, aprovecho y me meto. Y me imagino que me maquillan y todo.
3: Así.
4: Me echo para atrás y digo, por favor, un poco más, dame un tono un poco más oscuro.
3: Quítame los reflejos, ¿no?
4: El día que me pillen, verás. Estábamos cenando con unos amigos y tal, ¿vosotros casasteis? No, y digo, sí, sí. Decimos, sí, sí, dice, pero el chico, como muy preocupado, pero no lleváis anillos, ¿no? Y nos miramos y decimos,
3: ¿hay que llevar anillos?
4: No, no, pero que es que ni siquiera nos lo habíamos planteado.
3: No, os preguntasteis vosotros, ¿hay que llevar anillos?
4: Y entonces yo dije, bueno, no lo llevamos desde lo que nos ocurrió. Y entonces ya mi pareja me miró como diciendo, no, te pido por favor.
3: Que no empieces otra vez.

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1: Aquí estamos.
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1: Ready, ready. Yo creo que el programa de la noche se podría resumir en este reel que he encontrado hoy a posteriori. Porque ajá, claro, como ayer estuve buscando, hoy todavía me han salido claro, cosas, ¿no? Y este no lo vi ayer, pero me ha hecho gracia.
3: Pues ponlo.
4: Que se vayan a la mierda, por último, los que te invitan a su boda. Qué asco de gente.
1: Qué asco de gente.
4: Es que nos haría muchísima ilusión que nos acompañases en este día tan importante para nosotros. No sé, para nada tan importante, lo hacíais vosotros dos y no pasaba nada. Lo que pasa es que tú quieres a los 200 cooperantes necesarios que te paguen la fiesta. Que esto es como va. Y no me da la gana. ¿Sabes por qué no me da la gana? Porque la boda es en Galicia. Somos 6. ¿Vale? Entre el avión, la ropa, el regalo, 3.000 pavos. Yo no me gasto 3.000 pavos en una fiesta un sábado por la noche para mí. ¿Qué te hace pensar que me voy a gastar 3.000 pavos en una fiesta un sábado por la noche para ti? Ni de coña. Joder, Miguel, que soy tu hermano, que me da igual. Me da igual.
3: Es que el gasto en bodas es potente, igual que en las comuniones. Llega un momento que tú dices, ay, ¿sabes?
1: Yo hubo un año que tuve una racha de 2-3 y claro,
3: ¿qué te arruinan?
1: Son 1.000 pavos al final, en solo en sobrecitos. Más el traje. Nosotros tenemos un traje para todas las bodas, toda nuestra vida.
3: Claro, y
1: pero las chicas no van a repetir traje. Eso
3: hombre,
1: está
3: pero
1: dentro.
3: Para una comunión.
1: ¿Eh?
3: Para una comunión no se repite tampoco.
1: No lo sé. Es que no tiene nada que ver una comunión con un. Primero, si la boda es de día, lleva una cosa. Si la boda es de noche, lleva otra. Las comuniones suelen ser de día, no sirven los trajes de noche. Con lo que es un show eso. Vamos.
3: Un lío.
1: Bueno. Cerramos boda. Hoy abrimos ferias. Ferias de verano. Verano, otoño y primavera.
3: Feria, fiestas.
1: Fiestas
3: también.
1: Fiestas patronales, ferias, fiestas de tu pueblo. Vas a tu pueblo porque es la feria de todos los años y las fiestas de todos los años. Y entonces, pues, te animas.
3: Terrenas.
1: Y te vas, ¿vale? Y hoy, pues, nos valen todas, absolutamente todas las anécdotas que tengáis sobre feria, fiestas de pueblo, verbenas populares, etcétera, etcétera. Si hay feria de barrio, también. No hay problema, ¿vale?
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1: Esto es Hoy no salimos, damos las buenas noches hasta las 12. Estamos contigo en el Fiesta. JJ Blanes, buenas noches.
3: Buenas noches.
1: Y Eduardo Martín. Hola a todos, todas. Empezamos. Dos horitas por delante para acostarnos con buen humor. Es lo único que queremos. Nuestra
3: ¿Te
1: única
3: quieres
1: intención.
3: Acostar con un poquito menos de buen humor?
1: ¿Por qué? ¿Qué ha pasado?
3: ¿Tú que eres muy de iPhone?
1: ¿Qué ha pasado?
3: ¿Sabes que han sacado el plegable?
1: ¿Ah, sí? ¿Hoy ha sido?
3: Sí.
1: Ostras.
3: Pero hay que esperar hasta octubre. Pero tampoco te preocupes mucho.
1: Pastón, ¿no?
3: ¿Sabes cuánto vale?
1: Claro, si es plegable y al otro.
3: Desde.
1: 2000.
3: O sea, el que no vale, porque primero el que no vale, el que lo enciende y ya se ha agotado la capacidad de carga. 2.339 euros.
1: Están chalados, tío, de verdad que están chalados. Están chalados. Pues va a haber que empezar a pensar.
3: En una boda, no te gastas en una boda eso, pero yo en un teléfono tampoco me gasto esa pasta. Ni loco.
1: Madre mía. Pues eso habrá sido ahora, porque allí son las 4 de la tarde. Bueno, en California es diferente, porque ellos están en Los Ángeles, en el centro ese Apple. O sea, que allí deben de ser las, creo que son las 2 o por ahí, o las 2 o las 12.
3: Parece que se han dicho, no tienes lo que hay que tener para poner esto a 2.300 y se queda, sujétame el cubata. Y ahí ha estado la cosa.
1: Madre mía.

encanta el Quevedo cuando dice qué bonito, coño, y coge el vocoder y empieza a... se emociona y coge el cacharro y se auto vocoder porque se ha emocionado. La graciosa, uno de los top del verano sin duda, es Quevedo. Y el ya veterano Elvis Crespo al aparato.

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2: Bueno, vamos a centrarnos, ¿vale?
3: Venga, vamos a centrarnos.
2: Hoy vamos a hablar de las ferias, de las verbenas, de las fiestas populares. De esas que, de todo lo que te haya pasado en ferias, casetas, quedadas para la feria, ya
3: si te
2: dentro
3: gusta,
2: de la feria,
3: si no te gusta.
2: Los famosos y peligrosísimos regresos de las ferias a casa, que pasan de todas, pasa de todo. Y también, por supuesto, la calle del infierno, los cacharros, cosas que te han pasado ahí.
3: Sí, no los sé, coches de choque.
2: Fui un domingo a la tarde
3: a los coches de choque. La canción.
2: A mí en un municipio llamado Pueblo, llamado Ardales, de aquí de la provincia de Málaga, me sacaron directamente del coche en un toque. Me sacaron, volé y caí sobre la pista.
3: ¿Y luego te intentaron rematar o era...?
2: Ya me pude reincorporar y dije, a por ti voy.
3: Ah, sí, seguiste la lucha.
2: Hombre, claro, a mí no me saca del coche cualquiera.
3: ¿Has visto? Hay un vídeo bastante viral sobre los coches de choque, cómo lo hacen, no sé en qué país del norte de Europa.
2: Van todos
3: circulando. No chocaban. Allí no se llaman coches de choque.
2: Vamos a dar vueltas.
3: Coches.
2: Y que nadie claro, haga tontería.
3: Iban todos como charlando y dando vueltas y dando vueltas y luego se paraban. Y los flipan fortísimo.
2: Una recomendación, y es que a mis peques les ha dado por los coches choques. Como ya tienen una edad, pues han dicho, ya tenemos edad para pegarnos guantazos con los coches de choque. Vale, recomendación. No porque le he pasado a los míos, pero sí le pasó a una que... No grabéis los coches de choque con el móvil.
3: Porque se te va el teléfono.
2: Exacto, claro. Porque en los choques uno salió disparado, se metió por el hueco de la pista y el escalón donde la gente ve, y nadie volvió a ver ese móvil. No sabemos dónde cayó, pero media pista buscando el móvil con las linternas de los otros móviles, llamando, el móvil daba señal, sonaba, pero yo no sé cómo cayó ese móvil. Que la chica
3: entró
2: se fue.
3: Un espacio-tiempo,
2: sí,
3: ¿no?
2: Sí.
3: Un bucle espacio-temporal.
2: No volvió a ver el móvil. No grabéis las carreras de coches choques con el móvil.
3: Si está dentro.
2: Es buena idea, a no ser que llevéis, yo qué sé, una...
3: Sí, que lo tengas grabado en la frente, por ejemplo, el teléfono.
2: Exacto,
3: ¿no?
2: Que tengas algún dispositivo que lleves el móvil seguro y que no pueda salir despedido. Porque el móvil ese salió, vamos, adiós. Adiós Madrid y adiós. Las 10:15, así que ya sabéis, ¿cómo se contacta con el programa? Como todas las noches. Hay un WhatsApp, que es este.
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2: Estamos en streaming también en YouTube, en Twitch y en nuestra página web hoynosalimos.es, y ahí hay un chat donde puedes contarnos vuestras batallitas de feria.
3: ¿Tú cuánto tardas? Ahora hace calor. ¿Cuánto tardas en añorar que haga calor una vez empieza el frío?
2: Nunca.
3: O sea, tú no...
2: A mí
3: no
2: es que el frío me gusta, pero también me gusta... A mí me gusta toda.
3: O sea, lo disfrutas todo.
2: La
3: qué
2: mejor
3: suerte,
2: época tío. Es junio para mí. A mí el calor sofocante, bueno, lo aguanto. No estoy como alguien que conozco que está todo el día, por el amor de Dios, este calor es insoportable.
3: Eso es peor.
2: Estoy sudando yo. Bueno, pues chicas, es que estamos en agosto.
3: Pues quítate la bufanda, estamos en agosto, vas a morir.
2: Estamos en agosto y hay que sudar. Bueno, llega el levante, aire húmedo, calor, y eso se suda. Y ya está, y no pasa nada. Y si no lo piensas continuamente, pues entonces...
3: Claro, menos
2: y además hay un mar... Hay piscinas, pues hay una manguera, yo qué sé.
3: Saluda a todos los que están en el centro de Andalucía, que dirán, bueno, tendrás
2: también
3: tu mar.
2: Tienen piscinas también, bueno, en los centros de Andalucía. Tienen mangueras también. No tienen playa, pero tienen agua.
3: No lo sé, yo tardo una semana en echar de menos el calor.
2: Sí, a mí es que
3: a
2: el frío
3: la semana
2: me gusta
3: de frío
2: mucho.
3: Digo, un poquito de calor ahora vendría bien. Sobre todo a la hora de meterse en la cama que está fría.
2: Yo, por ejemplo,
3: ¿tú la pateas la
2: para
3: cama?
2: Mí Sierra Nevada es como mi segunda casa.
3: Sí, sí.
2: Me voy allí, me tumbo en la nieve y digo, aquí estoy perfecto.
3: Pero también estoy, en la nieve.
2: Pero también estoy perfecto en la playa, con calor.
3: Pues sí, me alegro mucho por
2: me
3: ti,
2: gusta tío. Todo. Casi me gusta un pelín más el frío, fíjate.
3: ¿Ves? Ya estamos cambiando un poquito
2: pero un pelín solo. Ajá. Porque luego en verano me encanta estar chapoteando, claro.
3: Vale.
2: Así que bueno. Pero hoy no vamos a hablar de playa, ni de nieve, ni de invierno, ni de verano. Aunque el día 22, creo que recordar, el día 22 entra el otoño ya, ¿eh?
3: Este...
2: 22 de septiembre.
3: Bueno, todavía falta.
2: 22,
3: todavía
2: 23,
3: falta.
2: Por ahí.
3: Bueno, ya llegará. Cuando llegue, llegará. De momento no ha llegado.
2: Bueno, pues si queréis contarnos vuestras fechorías y vuestras anécdotas de feria, ya podéis. Pero, por favor, controlar. porque controlar lo que se llama controlar estos no controlaron.
4: Bueno, a un amigo mío en una feria de abril de Sevilla, pero como tú no la conoces, bueno, yo te explico un poquito.
5: Sí.
4: De estos días que sale uno como una jauría de perro con los amigos solo.
2: Eso. Ahí. ¿Saben? De Rodríguez.
4: Nos bebimos una ría de manzanilla.
2: Casi nada.
4: Y uno de ellos pues dice que yo voy a descargar.
2: Hace ¿vale? pipí, vamos.
4: Y este que no viene, y este que no viene, preguntaba este que no viene y se presenta con un caballo.
2: Ahí.
4: ¿Y esto qué es? Un caballo. Que le he comprado para mis niñas. ¿Pero qué caballo va a comprar para tus niñas?
2: Si un no caballo de verdad,
4: caballo, ¿eh? Que le compró un caballo para mis niñas. Imagínate también cómo estaría el que se la vendió.
2: Esa es buena, ya ves.
4: Imagínate tú. Bueno, que con el caballo, bueno, todo el mundo que poniendo ojos locos. Porque para que como estábamos, pues bueno. Ahora con el caballo, todo acompañándolo
2: a
4: un piso, que vive en un
2: vivía
4: piso.
2: Vivía un
4: Sevilla.
2: Piso el tronco, macho.
4: Yo, pero cómo va a meter el caballo ahí. Lo van a mis niñas. Despertó a la mujer, despertó a las niñas, porque era ya hora de desayunar. Y bajó la mujer. ¿Qué? Fulanito, no voy a decir el nombre. Esto, un caballo que le compré a mis niñas. Pero si que yo, ¿dónde vamos a meter el caballo? Y nada, y compró el caballo, y después tuvimos que ir, tal como de esto, y dejar otra vez el caballo ya amarrado
2: a la feria.
4: En lo de la parada de la feria, y se gastó un dineral el caballo.
2: Madre mía, ¿eh? ¿Que no compro un caballo?
3: Ahora mismo.
2: ¿Que no compro un caballo? De la noche, 19 minutos. Feria para arriba, feria para abajo. Es la noche para que nos contéis todo eso, ¿vale? Hoy nos salimos del fiesta de 10 a 12, de lunes a jueves en el fiesta.
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2: Esta canción ya dije el otro día que me gusta y me gusta mucho. Me he fijado hasta en la letra, que cuando ya me fijo en la letra es que la canción me gusta mucho, mucho, mucho, mucho. Sepas, Pablo López.
3: ¿Te la sabes?

0: brújula de Pablo López. Siempre nos gusta empezar este programa recordando que pasó un día como hoy.
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0: Metemos la fecha, 9 de septiembre, y ahora el año. Vamos al año 1091.
3: En la taifa de Sevilla, los almorávides, que tenían sitiada Sevilla desde mayo, o sea, llevaban tiempo, ajá, inician el asalto de la misma, consiguiendo que Al-Mutamid, que estaba dentro, ¿vale?, se entregue y rinda sin condiciones. No terminaría bien, probablemente, el tema.
0: 9 de septiembre, ahora de 1543, viajamos hasta Escocia.
3: Pues sí, porque en un pueblo llamado Stirling, María Estuardo, a los nueve meses de vida, coronada oficialmente reina de los escoceses. Su discurso de coronación, al tener 9 meses, pues la verdad es que fue bastante
0: breve. Ahora vamos a la antigua Unión Soviética, URSS, 1978, un 9 de septiembre como hoy.
3: Pues la Unión Soviética lanza su sonda espacial Venera 11 con destino al planeta Venus.
0: Y ahora al Reino Unido, porque en el año 2009, un 9 de septiembre como hoy,
3: salen al mercado dos versiones de la discografía completa del grupo británico de rock The Beatles. Un box set estéreo y otro en mono para el que no le gusta escuchar la música en
0: condiciones. Más original, mono era el original, que no existía el estéreo.
3: Sí, sí, pero no.
0: Y 2016, terminamos en Corea del Norte un 9 de septiembre.
3: Pues a lo suyo, prueba una bomba nuclear que causa un terremoto de 5.3 en la escala Richter.
0: Vale, no tenía muy entrenado eso de las pruebas, digo yo, no sé.
4: Y dando 20 vueltas en la misma dirección.

0: hay gente que nos está empezando a contar sus chismes de la feria. A nuestro WhatsApp, por ejemplo, y a través de las redes sociales.
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0: Cuenta.
3: Por ejemplo, Lucía, que dice, yo soy de feria a muerte. Este año en las fiestas de mi pueblo me subí al super canguro después de cenar como 3 bocadillos de panceta. Digamos que el de la fila de abajo no tuvo su mejor noche. Y yo tampoco. Es que eso de cenar antes, ya lo dijiste tú que estuviste a punto de liar la parda, eso de cenar antes de subirte a bicharracos que se llamen... Bueno, en este caso Super Canguro no suena muy... ¿no?
0: La cosa es que nosotros nos subimos. Bueno,
3: al Super Canguro.
0: Se subieron ellos a las atracciones. Luego nos fuimos a cenar y luego se vinieron arriba. Venga, vamos a despedir la feria a toda la familia. Y digo, ¿ahora después de cenar?
3: Sí,
0: digo,
3: sí, sí.
0: Y ahí es donde viene el show.
3: Claro, ¿sí? Viene lo chupo.
0: El otro día vi en un vídeo, bueno, el otro día no, hoy, buscando vídeos, que creo que ha sido en Almería o en Granada, se ha...
3: En Córdoba, en Huelva...
0: Por
3: o
0: ahí, ha sido en Oriental. Esas que, aparte de subir y bajar, dan, giran... Sí. 360 grados sobre sí mismo.
3: Sí, sí.
0: Y van todo el mundo gritando con los pies así.
3: Almería, dice Robetti, que ha sido.
0: Almería. Que se había quedado.
3: Enganchado.
0: Se habían quedado boca abajo.
3: Oh.
0: No, no se ponía derecha para que se pudieran bajar. Estaba ya parada, pero se habían quedado boca abajo. Y han tenido que darle la vuelta entre varios y ponerlo para.
3: Pero
0: que
3: estaban cerca del suelo.
0: Y ya estaban parados. Pero se había quedado girada y estaban boca abajo ellos.
3: Bueno, mientras esté cerca del suelo, es un coscorrón y ya está.
0: Así que si es que hay atracciones que desafían las leyes de la física, tío. Ahí en Málaga, en la feria este año, por ejemplo, yo no sé si ha estado en Sevilla esa atracción en abril o ha estado en las diferentes ferias de toda Andalucía, pero en Málaga había una que daba la vuelta 360 grados, un mazacote de peña, que eso cuando eso empezaba a dar como o sea, arriba, sí, abajo, arriba, para impulso, y llega un momento que hace así, sube y da la vuelta completa, que yo decía, eso tiene que mover una fuerza, unas fuerzas que eso
3: centrífuga
0: para
3: y centrípetas.
0: Exacto, que eso para que no se mueva ni se desancle del suelo, ¿cuánto peso tiene que llevar?
3: Eso no lo han hecho con una llave Allen de
0: esa plataforma.
3: De no, eso y, se hace con
0: y
3: calidad.
0: Y además iba yo en la feria con un ingeniero y le pregunté, dice, y decía que no solo tenía que certificar la marca que ha hecho, o sea, la fábrica que ha hecho esa atracción, tenía que certificarla. Pero una vez que llegaba a cada ciudad, tenía que volver a certificarla, que estaba bien montada, un perito. O sea, que fíjate tú si eso...
3: Pero el perito se suma. Porque vaya más, si no le gusta mucho, no veas tú, cada vez que venga a la feria se pondrá blanco.
0: Sí.
3: Que no me toca a mí, no. Peláez, no.
0: Pues eso, un show, vamos. Y eso yo decía, madre mía, si eso alguna vez, Dios no lo quiera, sale por despedido, eso llega a la siguiente provincia, de la fuerza que mueve eso. Es mucha gente y mucho metal y mucho peso. Para que eso tenga que dar,
3: claro,
0: y
3: claro.
0: Contrapeso para que eso tenga que dar la vuelta. Es bárbaro.
3: Sonia dice, mi novio me arrastró a la feria de su pueblo prometiendo que sería divertido. Acabamos durmiendo en el coche, pero no por diversión, es que se olvidó el idiota las llaves de la casa rural.
0: Madre mía. Bien, bueno, anécdotas de una feria. Yo fui, bueno, y tú también. En Cantabria fue, que fuimos a un pueblo que emanaba de la fuente del pueblo vino.
3: Sí,
0: bueno,
3: sí,
0: ¿te acuerdas?
3: Dice Cunro, dice, yo si sube más de un metro la atracción, no se sube. No me conto, no, ¿vale? No. Es su límite, el metro. No está mal.
0: Está bien, bueno. ¿Ir a Noria? ¿Qué sentido tiene la Noria? Bueno, perdón por todos los que tienen Noria.
3: Saludo a los que tienen Noria.
0: Pero, ¿y la Noria?
3: A los empresarios de la Noria.
0: La Noria, empiezas a subir y llega un punto que empieza a subir gente y tú... Te tienes que quedar parado, subes, salen.
3: Bueno, estás en
0: ¿qué criterio tiene eso?
3: Eso es como el restaurante ese que pusieron que era en una grúa. Que de vez en cuando van poniendo por sitio. Te ponen allí en lo alto.
0: ¿Qué criterio tiene la... O sea, lo suyo de la Noria es que por lo menos des unas cuantas vueltas.
3: Y
0: wow,
3: vas viendo.
0: Wow, ¿no? Y subida, bajada, el estómago se te...
3: No sé. Pero no da vueltas.
0: Pero sí. yo siempre la veo parada entrando, saliendo gente. Y dices tú, hasta que salga todo el mundo, entre y dé otra vez la vuelta, eso es 15 minutos o más.
3: Pero
0: No sé, sí, no, no sé qué sentido no tiene, tiene la mucho noche. Sentido. A mí no me atrae mucho, pero oye, hay gente que le gusta. Dice, porque siempre pero, está llena, también te lo
3: sí,
0: digo.
3: Sí, sí, a lo mejor son, lo, son figurantes, ¿sabes? Que lo hacen para... Dice Vero, buenas noches, me alegráis las noches. Pues muchas gracias, Vero. Gracias. A mí no me ha pasado nada, pero mi madre siempre me contó que cuando se casó, se fue de viaje de novios a casa de su tía a Arcos de la Frontera, en Cádiz, y era el toro de Arcos. Le dijeron, que viene el toro, que viene el toro. No se podía meter en ningún lado y corriendo se partió un tacón por montarse en una reja y pasó el día coja. El viaje de novio pues se le fastidió un poco.
0: Bueno, bien, bien.
3: Pero bueno, por lo menos el toro no la pilló, que eso siempre se agradece, ¿no?
0: Yo recuerdo haberlo pasado muy mal, de mal, en una olla de esas. En una olla, ahí me mareó poco, pero ese día...
3: ¿En una olla?
0: Sí, la olla está.
3: Sí, la olla loca.
0: La olla loca. Una olla, a ese día me sentó algo mal y no veas, macho. Estuve a punto de liarla allí también. Pero bueno. Bueno, las ferias, por fin. Cuenten cosas de feria. Esta es la noche que tienen que contar cómo es la feria de su sitio. ¿Vale? De cualquier punto de Andalucía, nos da igual. Vale. Andalucía Occidental.
3: Y ahora después te voy a contar...
0: Oriental, Sur, Norte. Por favor.
3: Te voy a contar siempre, tú sabes que aquí contamos, después de la publicidad,
0: sí.
3: Tú sabes que siempre contamos estudios random de universidades de por ahí.
0: Sí.
3: Ha tenido que venir, una universidad andaluza, concretamente la UMA, aquí la Universidad de Málaga,
0: sí.
3: Para hacer un estudio...
0: ¿De qué?
3: ...de lo que interesa.
0: A ver.
3: No, te lo digo después...
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0: que tenemos un ciencia, tecnología and another things.
1: Sí.
0: Pues vamos allá. Ciencia, tecnología.
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0: Ver, ¿qué estudio han hecho en la UMA, Universidad de Málaga, Universidad Andaluza?
1: Pues
0: que
1: se han hecho
0: para
1: una pregunta.
0: Ti es el definitivo.
1: El definitivo, el que interesa.
0: Bien, bien.
1: El que te devuelve la alegría de vivir. Luego te voy a contar otra noticia que te quita la alegría de vivir, ¿vale?
0: Vale.
1: Pero esta te da alegría y bien. Te va a tocar un poco la patata, tío. Te va a tocar el corazón, tío, porque ¿tú crees que somos cada vez más tecnológicos y menos sociables?
0: Yo qué sé, no lo
1: el
0: sé.
1: El tema de las redes y
0: pero
1: tal.
0: Yo creo que los peques, al revés.
1: No, no.
0: Porque, por ejemplo, yo creo que socialmente, por las redes...
1: Pero eso es más tecnológicos.
0: No, pero son amigos en realidad.
1: ¿Tú qué me quieres? ¿Quieres hundir a la universidad y el estudio?
0: No somos sociales.
1: No, que tú crees
0: es que
1: somos
0: no sé por
1: más
0: dónde
1: sociales.
0: Vas.
1: Bueno, un nuevo
0: estudio... ¿Has dicho que crees? Pues yo creo que igual, pero
1: pues,
0: de otra forma.
1: Pues un nuevo estudio sociológico dice todo lo contrario. Es decir, la pregunta es, ¿somos más tecnológicos y menos sociables? Pues no. La Universidad de Málaga, junto a Cerveceros de España.
0: Me calla.
1: Sí, ha presentado el primer gran madre informe mía. Sobre la cerveza social.
0: Ahora entiendo por qué nuestras universidades no están en el top.
1: Hombre, mundial. Pero esto es gloria
0: un
1: bendita.
0: Estudio con cerveceros.
1: Bueno, basado en más de 4.000 entrevistas y los datos están claros. A los españoles nos sigue apasionando el contacto cara a cara.
0: Bien, bien. A los españoles. En
1: a
0: general.
1: Los españoles.
0: Bien, bien.
1: Sí,
0: bien.
1: Sí, han hecho un estudio sociológico con más de 4.000 entrevistas, ¿eh? O sea, le han dado caña a esto. A pesar de vivir pegados a las pantallas, el 84% de los encuestados prefiere, sin dudarlo, quedar a tomar una caña o un refresco con un amigo antes que hablar por redes sociales. Esta preferencia no es solo cosa de peña mayor, ¿vale? Se mantiene intacta desde los baby boomers hasta la generación Z. Baby boomers son de los 60.
0: Nosotros.
1: ¿Vale? Habla por ti, yo no soy de los 60, tío.
0: No, yo tampoco, pero es los
1: 60
0: boomer,
1: hasta
0: va de los 60
1: los 80,
0: a los,
1: ¿no? O sea, hasta
0: los
1: finales de
0: pico.
1: Los 70, vale. Bueno, pues hasta la generación Z, que es la última o la penúltima. El estudio confirma que el bar sigue siendo el tercer lugar por excelencia. Es espacio sagrado entre la casa y el trabajo que da vida a los barrios. De hecho, salir a tomar algo es lo último que recortamos del presupuesto cuando hay que ahorrar.
0: Bien, bien.
1: Lo último que te quitas es salir a tomarte algo, bien por los españoles. Además, este hábito tiene sus propios rituales compartidos. Otro 80% espera a que todos tengan su plato para empezar a comer.
0: Ajá.
1: Y la mayoría pide raciones para compartir. ¿Vale? Bueno. Yo soy más de raciones.
0: A mí sí.
1: Incluso cuando se queda a comer y tal. A lo mejor luego te pides un plato, pero pides varias razones, varias cosas.
0: Claro, pruebas más cosas.
1: Sí. Lo que pasa es que para eso necesitas lo que yo llamo el o la echa para adelante. Pero eso lo tiene que decidir uno.
0: Ah, sí, sí.
1: Sí, tiene que haber uno o
0: pero
1: una
0: yo, por ejemplo,
1: que
0: en
1: de
0: mi
1: pronto
0: caso, bueno,
1: se tire encima de la granada, ¿no? Y diga, bueno, venga, pues te vas a traer 3 de calamares, 2 de no sé qué, haz así un cálculo, ¡plo! Para adentro.
0: En mi caso casi siempre voy yo de capitán, porque es un rol que me va bien.
1: Que te gusta.
0: Pero sin embargo tengo un alter ego que se llama de eso, ¿no?
1: Un alter ego.
0: Que es mi amigo Jorge, que ese manda más que yo siempre.
1: Sí,
0: sí, sí.
1: O sea, pide más, ¿no?
0: No, no, es el que llega, coge la carta y dice, aquí hay que pedirse esto, esto y esto. Y digo, ¿para qué
1: no,
0: voy a discutir?
1: Para adelante, ¿no?
0: Y además siempre acepta, casi siempre acepta. Siempre acepta.
1: ¿Y no le recuerdas cuando falla por chincharle?
0: No.
1: Vaya porquería.
0: Ahora, si vas con él, ya sabes que vas a comer donde él quiera, vas a comer lo que él quiera.
1: Lo sé, lo conozco a tu amigo Jorge, perfectamente.
0: Y vas a hacer lo que él quiera y vas a viajar por donde él quiera.
1: Y cualquier día contaré la anécdota que tuve que decir. Es que yo quiero comer paella.
0: Es que...
1: ¿Vale?
0: Es que
1: después
0: sí,
1: de
0: es
1: tres
0: así.
1: Días a bocadillo.
0: Pero oye,
1: ¿vale?
0: yo me he... Directamente me... ¿cómo se dice? He sido súbdito, no, se dice. Me he.
1: Subyugado.
0: A su poderío, porque además él se mueve mucho y siempre sabe en todos los sitios dónde se come bien. nada.
1: Sí, bueno, yo soy de los que no pide. Yo espero que alguien pida y para adelante. Bueno, en resumen de esta noticia, ¿vale? De este pedazo de estudio sociológico, quedar a tomar algo no es solo consumir una bebida, es la excusa perfecta para cuidar nuestras relaciones. Y lo mejor de todo es que funciona. El 83% de los encuestados afirma que vuelve a casa de mejor humor después de estas reuniones. Así claro, que hay que cuidar la salud social.
0: Por ejemplo, una que siempre pone excusas o está siempre agobiada porque hemos quedado. Pero luego cuando viene de quedar dice, realmente es que hay que salir. Digo, ya, es que hay que salir, evidentemente. Es true. Eso es...
1: Es pan no vale.
0: Exacto.
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0: Camino de las 11 de la noche, en la noche que estamos hablando de las ferias. Anécdotas, todas valen, de las ferias, vuestras ferias.

0: isla de la noche entera. Esta es Vico y esta es su nuevo tiramisú en el Fiesta.
1: Lo que le ha pasado a Aitana.
0: ¿Qué, algo?
1: El vídeo, nada, es una cosa, es una chorradilla.
0: No,
1: estaba en medio del concierto, se estaba peinando.
0: Eso es Madrid o en Barcelona, ¿no? Que son los de...
1: No sé dónde estaba. Estaba ella y un peine en medio del concierto. Entonces iba a hablar y en vez de hablar por el micro, se ha acercado el peine a la boca para hablar. Vamos, ha tardado en darse cuenta como medio segundo. Pero claro, como bueno, todo grabado, pues se ve la imagen que se acerca el peine a la boca y dice, anda, no, con esto no. El técnico de sonido, supongo que gritando locamente, diciendo, perdona.
0: Bueno, habría alguno que decía, no llega el micro, no llega el micro.
1: No llegó a hablar, no llegó a hablar. Solo se lo acercó a la boca. Nuria dice, fui a las fiestas de mi pueblo con unos zapatos monísimos de cuña. Acabé cruzando un barrizal monumental a las 4 de la mañana porque atajamos por el campo.
0: ¡Adiós!
1: Vine descalza, con los pies negros y pisando un cardo. ¡Viva el glamour de la verbena!
0: ¡Viva el glamour de las fiestas patronales! Bueno, hablando de coches de choque, que a mí me despidieron de uno, del golpe salí despedido. Aquí hay otro que no tenía mucha habilidad ni mucha experiencia en los coches de choque.
2: Mira, pues yo te quería contar una anécdota, pues es que fue la primera vez que yo fui a la feria de mi pueblo y voy con mis amigos y tal, y nos subimos en los coches de choque. La primera vez que yo me subí en unos coches de choque. Meto la ficha tan contento y de repente el coche empieza a ir para atrás. Estaba yo subido con mi primo Jesús.

0: Es más duros todavía. Es así, vamos.
1: The Reels por no llorar.
0: Los reels que encontramos, en este caso, en una tele autonómica, me imagino que será de la de Castilla-La Mancha. Bueno. O sea, es que los coches de choque dan para mucho.
2: Hablando de coches de choque, Tony habla de coches de choque. Dice: yo paso de las ferias desde que perdí la cartera, las gafas de sol y la dignidad en los coches de choque es que, a los 25 años.
0: Es que es así, es así. La que yo vi esta feria fue el móvil, claro.
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0: Vale, ahí puedes dejar tu mensaje hablándonos de tus experiencias en las ferias. Que va a ser casi ya lo último que toquemos de toda esta serie que hemos hecho desde el lunes, día 31 de agosto, que empezamos la temporada.
2: Llevamos 31 de agosto. ¿Cuántos programas llevamos ya?
0: Pues llevamos 4 y 3.
2: 7.
0: 7 programas. Mañana hacemos el octavo, los 4 y 4 de cada semana. Y en este séptimo programa vamos a poner punto y final ya a todo el repaso que hemos hecho de todo lo que se puede hacer en verano. ¿Vale?
2: Y ya empezaremos con ya, Halloween, Navidades.
0: Sí, sí. Ya viene ahí. Ya estamos todos.
2: Bueno, pero mañana acuérdate que toca hablar de... Vamos a hacer, en vez de preguntas...
0: Vamos a hacer un juego, sí.
2: Un juego. Tenéis que darnos dos cosas, contarnos dos cosas. Una sobre vosotros, una que sea verdad y otra que sea mentira. Entonces nosotros vamos a decir la que pensamos que es verdad y la que pensamos que es mentira. Y vosotros nos tenéis luego que decir la que es verdad y la que es mentira.
0: Vale, pues eso.
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0: Taínos de la plazuela, que no me sale. Si lo callo, muero. Hay una redes liada con una... con, vamos, sabes que está el festival este de cine que es Venecia, ¿no? El que está ahora.
1: Sí, sí, sí.
0: Pues ha ido Orlando Bloom a presentar Fucking no sé qué, una película tiene un nombre más o menos así, no sé qué película.
1: Tiene nombre de insecticida.
0: Fucking basta. Vamos. Sí, ah, no, sí. Perdón. No, sí, sí, Fucking Fastar. Es al revés. Sí. Es al revés. Perdón, es que lo he leído mal. Mi TDHA ese. Fucking Fastar, y ha salido en la alfombra roja y están los fans diciendo, pero ¿qué le ha pasado a Orlando Bloom, que tiene 49 tacos y parece que tiene 1449 tacos?
1: Bueno, eso
0: y
1: es lo que tiene.
0: Ha envejecido muchísimo.
1: Bueno, porque todo el mundo ha peleado con orcos, claro, y contra en Mordor, o sea, eso desgasta mucho.
0: Hay los fans de Katy Perry, sabes que ha estado con ella, pero al final no ha salido bien la cosa, pues están diciendo rollo de, claro, como la ha dejado, él ha envejecido y ella ha rejuvenecido. Todos los fans, ¿no? Como son. Bueno, pues hay una liada, la estoy viendo. Orlando Bloom en la alfombra roja, que Penélope Cruz ha triunfado. Lo sabes, ¿no?
1: ¿Con Orlando?
0: No, ha triunfado.
1: Digo, pues, como se entere Javier, va a haber movida.
0: Ha triunfado él.
1: Ah, ¿y
0: ha
1: eso?
0: Triunfado ella. Primero porque dice que el vestido más aburrido de Versace, de alguna esa, lo ha convertido en...
1: en una cosa flipante.
0: En, ¿no? Flipante.
1: Y luego, yo tengo un vestido de Versace, lo sabías.
0: Fue aplaudida durante varios minutos sin que ella lo esperara. Pero a muerte ahí, dice que, vamos, la tía está...
1: se emocionó,
0: que,
1: ¿no?
0: Que no cabe en sí, ¿no? Por cómo la han recibido. Así que todo eso está pasando en el Festival de Venecia.
1: Es a mí nunca me han aplaudido.
0: Especial.
1: A mí nunca me han aplaudido varios minutos. Bueno, la verdad es que sí.
0: ¿Sí?
1: Sí, pero no a mí, sino a un grupo de gente en el que yo me encontraba dentro.
0: A mí me aplaudieron al tercer día de volver de fiesta. En el,
1: en el colegio mayor.
0: En el comedor del colegio mayor, porque llevábamos 3 días sin dormir.
1: Sí, sí, sí.
0: Y se levantaron a aplaudirme, claro, en señal de solidaridad.
1: De ánimo, ¿no? De
0: bien,
1: vamos, muchachos.
0: Muchachos, bien. Pues ese es el camino.
1: No vais a terminar la carrera, pero esto va a ser una anécdota magnífica. Claro.
0: Ese es el camino, como el mandaloriano. ¿Has visto ya Mandaloriano y Grogu?
1: No,
0: ya está en Disney Plus.
1: No, yo me quedé.
0: Es que hay que decirlo así porque no sé por qué.
1: Disney Plus. Me quedé en la primera, ya no seguí.
0: No, pero esta es la peli. No,
1: ah, qué va.
0: Esta es peli ya.
1: Qué va, no lo he visto. No lo he visto.
0: Yo la tengo pendiente porque los peques la quieren ver conmigo, pero me parece que la voy a ver porque es que yo no puedo... No juntamos la agenda.
1: Pero luego va a tener que verla otra vez.
0: Bueno, y qué más da.
1: Y fingir que no la has visto.
0: No me importa.
1: Bueno, ¿respuestas quieres? Unas poquitas.
0: Ya.
1: O esperamos.
0: 2 minutos de respuesta ya.
1: 2 minutos de respuesta, sí, pues sí. Vamos a empezar.
0: Hasta que sea las 11.
1: Pues pasamos con Robetis, que es polémico porque dice: nunca he estado, pero siempre he oído que la mejor feria de España.
0: Sí.
1: ¿Eh?
0: España.
1: De España entera, ¿vale?
0: España.
1: Es de España, se me llena la boca de.
0: La mejor feria de España.
1: Es de la de Albacete, en extensión, programación y tal. He bicheado las actuaciones y se dejan un dineral, y eso que son igual, gratuitas.
0: Igual que aquí.
1: Y es, efectivamente, está poniendo de estos de, o sea, fotos de los conciertos que hay, y la verdad es que son un montón, vamos, parece un festival.
0: Pero dime artistas, por ejemplo.
1: Pues, por ejemplo, Marta Santos, Chambao y Bebe, Malú, bien. Camela, bien. El Arrebato, Efecto Mariposa, Los Romeos, la Orquesta Mondragón, José el Francés, madre mía.
0: El Gurruchaga.
1: Qué barbaridad. Bien, vale, eso por un lado. Y de todas formas, para todo el mundo, su fiesta es la mejor. Claro. Porque al final es donde donde están con tus amigos y tal. Bueno, Manolo, que nos manda esto sobre los coches de choque.
2: Los coches de choque eran mi atracción favorita de la feria. Yo era de los que me levantaba un poco el culete.
1: Era de esos.
2: Para que corriera más el coche, le daba la pierna. Y los amigos la liábamos parda. Y ahora es la feria de Murcia.
0: Ahora.
2: En septiembre. Ya la semana que viene termina el martes, porque es el día de la romería.
1: Ajá, vale, muy bien.
2: Y estoy recogiendo firmas para que no sean 4 días solo de programa, que sean 5. Voy a mandar un email a Canal Sur.
1: Vale, bloqueado.
2: Para decirlo.

0: el Carrasco y su O si pudiera. Y Martita Santos. Y este Todo de mí. Parece que tengo el micro súper bajo ahora. Me estoy agachando para hablar.
1: ¿Qué necesidad? Si eso puedes subir y bajarlo lo que tú quieras.
0: Lo he subido. Y Martita Santos con este Todo de mí. Para un poco poner mucha música y de la buena. En este arranque de la segunda hora de hoy nos salimos de este 9 de septiembre.
1: Es nuestro aniversario.
0: Que era el 7. Vale.
1: Pero se olvidó y entonces se la cantó el 9.
0: Vamos con respuestas, ¿no? Que sigue la gente hablándonos de las ferias, que es el tema de la noche último ya del repaso al verano.
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1: Primero una ronda de saludos de Lorena, que dice buenas noches, paso por aquí a saludaros. Llevo un día torcido, madre mía, vaya, qué de cosas me pasaron. Pero aquí sigo con mi buena energía y buena vibra, escuchando vuestro bonito programa, que termine el día ya. Pues si termina nosotros nos vamos, porque bueno, viene Carmen y
0: es un nuevo día.
1: Y no veas Carmen,
0: A new day.
2: O sea, hoy nos salimos del fiesta.
1: Que Carmen, si tú empiezas, si nos quedamos un minuto más, es que viene de Cádiz aquí y nos dice cosas, ¿eh? Sí, mira, sí, qué buena gente, Carmen, pero ya tiene eso
0: a rajatabla. Es rotunda.
1: Es rotunda, es rotunda. Y además que tú sabías que Carmen sabe artes marciales, ¿no?
0: Ah, ¿no?
1: No, yo tampoco, me lo estoy inventando. Mirta, que nos saluda y nos da las buenas noches. Y sobre el tema, Eva María, que no
0: se
1: es,
0: fue.
1: No, que no, no es Eva María, se fue.
0: Perdón.
1: Dice, ¿cómo os he echado de menos en mis trayectos del trabajo a casa? En las fiestas de mi pueblo, la feria de San Juan, habilitaron un botellódromo, que tiempos aquellos, dice ella, cuando montaban los botellódromos, y estábamos allí todo el grupo cuando caímos en la cuenta que mi amiga, la Saltacunas, tenía un novio menor de edad.
0: ¡Ostras!
1: Bueno, pensamos que sería buena idea ir antes a comprarle la entrada a la carpa, al menor de edad, supongo.
0: Sí, sí.
1: Bueno, pues mi amiga y yo, algo más contentas de lo normal, cogidas del brazo, tacones de aguja, vestidos de color claro, a alguien se le había ocurrido regar el parking que teníamos que atravesar para que los coches no levantaran polvo.
0: Todo bien.
1: Se nos clavaron los zapatos, caímos juntas. De bruces, de la risa, no éramos capaces de levantarnos. La atracción fuimos nosotras.
0: Vale.
1: Bien, dice, bien. Historias que creo que esa generación sigue contándole a sus hijos. No, a los hijos no se lo cuenta porque entonces dicen, entonces, ¿por qué me regañaste ayer si llegué 10 minutos tarde?
0: Correcto.
1: ¿Qué es esto, tío? ¿Por qué me haces esto, tío?
0: Porque hay que ponerle su canción.
1: Va por ti, Eva María.
0: Por lo menos un poquito. ¿Cuántos eran Fórmula Quinta?
1: Cinco.
4: Se fue, claro, buscando el sol en la playa.
1: También me lo he inventado, también te digo.
0: No, no, son cinco. Fórmula Quinta, cinco tíos.
1: Bueno, a lo mejor no.
0: Bueno, pues eran cinco.
1: ¿Sí? ¿De verdad?
0: Te lo prometo. Lo estoy viendo en la foto, vamos. ¿Ah? No es que yo sea fan de Fórmula
1: Quinta. A lo mejor.
0: A ver, que no es que no sea fan ni no fan.
1: Dice... Eva María dice, me ha perseguido toda mi vida esa canción.
0: Gracias,
1: vale,
0: por,
1: lo sentimos.
0: Gracias por aumentar mi ansiedad.
1: Ah, lo sentimos, ¿eh?
0: Hacia Fórmula Quinta. Pues, ¿y por qué? Que cuente por qué sus padres le pusieron Eva María. Si es que eran fan, porque hay una generación ahí de padres que empezaron a tener hijos en los 60 que estos, para ellos estos grupos eran como los Beatles. Eran fans absolutos. Lo mismo los padres... Pues eran fans de Fórmula Quinta, igual que hoy mucha gente que está
1: como
0: pidiendo...
1: futbolista, Roberto Carlos, que es por el cantante. Yo bueno, quiero tener
0: exacto,
1: un millón
0: o
1: de amigos.
0: Gente que le está poniendo a la niña Aitana o Rosalía, sí, o cosas así.
1: Vale. ¿Tú qué pondrías? ¿Aitana? Si tienes que elegir entre
0: John
1: Aitana
0: Lennon,
1: y Rosalía.
0: John Lennon.
1: John Lennon.
0: John, ven. Oh, si me compro un perro, le voy a poner John Lennon.
1: John Lennon.
0: Ostras, cómo mola.
1: Los perros que tienen dos nombres a mí me encantan.
0: John Lennon, ven.
1: Que tienen nombre y apellido.
0: Hay una tendencia a últimamente que planea el ambiente de tener un perro. Yo estoy intentando...
1: Como tu perro.
0: Desactivar.
1: Como te compres un perro.
0: Desactivar la movida.
1: Y se cague en mi jardín. Ese perro va a tener muy mala vida. Dice Eva María, dice, era o Eva María o Marta. No sé si prefiero esa canción o Hombres G con el marcapasos.
0: Claro, claro.
1: Y Robetis dice, Eduardo, no compres, adopta. ¿Vale? Desde
0: pero
1: sea el perro.
0: Hay una canción... Ah, no, era Pilar. Era de...
1: Pilar no tiene bicicleta.
0: Sí, sí, ya, pero no, no, no, sigue,
1: no, no,
0: sigue.
1: No, no, no, no, no.
0: Era Pilar.
1: No, no. No busquéis esa canción.
0: Esa, ¿vale?, era de Toreros Muertos.
1: ¿Era de Toreros Muertos? No me acuerdo.
0: Claro, de este, de cantante de Toreros Muertos.
1: Sí, sí, Pablo Carbonell.
0: Cablo,
1: y dice Yossi que su perra se llama Frida Kahlo.
0: ¿Cómo?
1: Frida Kahlo, como la pintora.
0: Ostras, ¿sí?
1: Sí, mola. Sí. Nombre y apellido. Y Rafael, sobre la feria, dice: para mí la mejor feria es la de Peñarroya.
0: Peñarroya, miren.
1: Que es el nombre de una localidad, pero si fuera el nombre de un jugador de baloncesto, me encajaría perfectamente. Que jugara en, no sé, en el Juventud, por ejemplo. Peñarroya.
0: Córdoba. España.
1: Sí, sí. Córdoba, España, sí, sí.
0: Pues vamos. Peñarroya. Bien, bien. Pues que.
1: Ojo que Frida Kahlo es un Doberman de 5 años.
0: Que va. Yo sí, sí. Si alguna vez acepto que entre perro, cosa que dudo mucho, porque sí, he tenido perro toda mi vida y he acabado un poco harto.
1: Sí, es que tienes que para tener un perro tienes que cuidarlo. Eso, exacto, de tener el perro y tenerlo ahí como si fuera un taquillón, exacto, no vale.
0: Entonces,
1: porque un taquillón tú no lo tienes.
0: Va a ser un perro pequeño seguro.
1: Sí, ¿no?
0: Porque los grandes son muy cansinos porque no gastan y entonces gastan contigo.
1: Pero los perros pequeños, hay perros pequeños que son, bueno, tranquilos, y hay perros pequeños que son demonios de Tasmania.
0: Perro tranquilo. Tranquilo, vamos, pequeño, tranquilo. No me voy a comprar un Yorkshire, que son unos nerviosos.
1: Sí, sí, están loquísimos. Sí, los Yorkshire van a muerte. Los Yorkshire en su cerebro creen que son un Doberman.
0: Sí, puede ser.
1: Porque tú lo ves y te enseña los dientes y tú lo miras y dices, pero vamos a ver, ¿no ves la diferencia de tamaño?
0: Cuidado, que a mí me mordió uno en toda la cara del salto. O sea, son pequeños, pero tienen mala idea.
1: Pero te muerden una vez. O sea, si te pones, a ver.
0: Te muerden una vez y tú ya le tienes respeto. Sí, sí, eso es como. No,
1: pero que si tú te pones.
0: Eso es como las peleas.
1: No, vamos.
0: El que pega primero pega mejor.
1: No.
0: Pega dos veces.
1: Que va. Intenta pegarle tú un puñetazo a Mike Tyson a ver quién pega mejor.
0: Bueno, a lo mejor le pego uno que es el definitivo y lo noqueo.
1: Sí. Mira, lo que yo te quería decir. Una pelea cara a perro, nunca mejor dicho, con un perro.
0: Sí.
1: O sea, un pequinés no tiene nada que hacer con un ser humano.
0: Tú no sabes esa gente lo rápida y cómo se revuelven, que no te da tiempo a pillarlo, ¿eh?
1: Pero si no es que se revuelve.
0: Te pega tres bocados y al cuarto bocado dices que vale, has ganado.
1: No, esa cara perro, ha habido muerte. A vida o muerte, un perrico, siempre se le ha llamado perro patada, porque claro, en cuanto le enganches una, el perro sale volando.
0: Pero
1: por ejemplo, si te peleas con Frida Kahlo, el Doberman de Yossi, sí, ahí, aunque sea cara perro, ahí va a ganar el perro probablemente, ¿vale?
0: Es posible,
1: o sea,
0: posible.
1: Cuidado.
0: Bueno, pues nada, eso. ¿Y por qué ha venido esta conversación?
1: Pues porque.
0: Ah, porque por el nombre de ella y el nombre del perro y el nombre de mi perro, John Lennon.
1: John Lennon.
0: Como mola.
1: Sí. Yo sí te propone un perro salchicha.
0: Le compraría unas gafas. Yo sí, perro salchicha.
1: De hecho,
0: uno de nuestros amigos se acaba de comprar un perro salchicha y es un flipe.
1: ¿Sí o qué?
0: Sí, el perro es un flipe. Entonces, claro, ya se está contaminando el ambiente. Pero yo voy a intentar que no. No, porque ya no. Venga, vámonos de viaje. ¿Qué hacemos con el perro?
1: Claro,
0: llevamos,
1: y te digo
0: no lo
1: una
0: llevamos,
1: cosa.
0: Se lo dejamos a Jota.
1: No, te añado. Porque cuando me dejabas al gato, realmente el gato creo que él creía que se quedaba a mi cuidado. Es decir, que él me cuidaba a mí.
0: Sí,
1: en vez de, o sea, yo es distinto. El gato va a su bola. Pero un perro no, un perro necesita cosas. Y sobre todo, eso va a ser un efecto llamada en mi casa.
0: Sí, sí.
1: Y yo no quiero tener más animales. Yo ya
0: y ahora dos perros en el mismo habitáculo.
1: Sí. No hay no future para animales.
0: 11 de la noche, 16 minutos. 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
0: ¿Qué pasa?
1: Tengo una amiga, hablando de perros, tengo una amiga, adoptó un perro,
0: ¿sí?
1: El perro es precioso, perro no tiene una raza tal, y entonces se lo lleva al pueblo, se tira una semana con él y luego lo lleva a un hotel para perros que hay justo al lado del pueblo donde veraneamos, ¿vale? Bueno, pues esa semana a mí me encanta verla por la mañana porque saca a pasear al perro. Pero no lo saca a pasear, es el perro el que la saca a ella. Porque tú ves el perro marrón, no muy grande, ¿vale? Pesará. Es un perro de tamaño mediano, ¿no? Y el perro va tirando con toda su fuerza, ¿vale? Y ella va detrás como si fuera una cometa, el hilo de una cometa. Y de pronto la ves para arriba, para abajo, para arriba.

0: más lenta que la inglesa.
1: Sí, parece que tiene un poquito más, sí.
0: Va como arrastrándose, ¿sí? A mí me ha dado la impresión desde el primer día que la escuché. Esto es Dai Dai, la Spanish versión de Shakira, Mundial de Fútbol.
1: ¿Te acuerdas que Manolo decía que corría con los coches de choque?
0: Sí, espera.
1: Pues... no, su familia en el chat alternativo, que le voy a llamar respuestas a lo que dice Manolo, dice: ahora no corre con el coche, va más lento que mi abuelo. Dice: ostras. El que dice que corría con los coches de choque, ahora con el coche de verdad no lo hace. Las niñas dicen que prefieren que conduzca yo, que con él nos da la Pascua del año que viene en llegar.
0: Ostras, durísimas declaraciones.
1: Durísimas declaraciones. O sea.
0: Bueno, pues también Manuel ha dicho que en la Feria de Murcia ha aparecido de nuevo
2: Hamburguesas Uranga.
0: Que también digo yo una cosa.
3: Uranga. Y sándwich. Sándwich con las auténticas salchichas alemanas, únicas y sin competencia. Y junto a la salchicha alemana, disponemos para que usted pueda degustarla de la hamburguesa, la legítima hamburguesa alemana de las montañas del Tirol, de los bosques de Múnich.
0: En Alemania.
1: En los bosques cazan las hamburguesas.
0: Alemania no tiene montañas del Tirol, ¿no?
1: Sí, sí.
0: Es Austria, Italia. Pero Austria, Suiza,
1: pero cuando
0: Francia.
1: No, pero cuando hicieron el...
0: la hamburguesa.
1: Cuando nació Uranga, Alemania todavía había conquistado Austria, entonces todavía tenía el Tirol, supongo, ¿no? Lo sé.
0: ¿Qué te iba a decir? Que, bueno, eso, que hay hamburguesas Uranga. Oye,
1: menos mal, porque había un rumor de que se habían extinguido, o sea, que ya no existía la franquicia.
0: Siguen porque nos mandan información desde la Feria de Murcia, que es ahora, de que hamburguesas Uranga están allí. Y te digo más, este delay...
2: Hamburguesas Uranga.
0: Este eco...
1: Es de los 80.
0: Se lo tienen que hacer ver todas las... todos los puestos de hamburguesas
1: que lo hacen,
0: de churros y de las ferias, porque siguen con el mismo rollo de
2: hamburguesas Uranga,
0: que ya hay muchos efectos nuevos.
1: Bueno, pero
0: seguimos
1: ese...
0: con el efecto.
1: Pero ¿por qué vas a cambiar si
0: eco
1: funciona?
0: Feria hamburguesas Uranga.
1: Pero yo...
0: Escuchas, hamburguesas La Choni.
1: Bueno,
0: no sé qué, ¿no?
1: Sí, sí. Yo nunca compraría hamburguesas La Choni, también te digo,
0: pues
1: pero
0: yo,
1: bueno.
0: Pues yo me tomé un kebab.
1: ¿Se llamaba La Choni?
0: Sí, te lo juro.
1: Ah, vale.
0: Y había una hamburguesa, te lo dije el primer día, no te acuerdas. Había una hamburguesa, se llamaba hamburguesa Choni, que era azul. Te lo dije. Y el delay este no solo está en los puestos de comida, está también en todas las atracciones. Entonces, si vas a la atracción no sé qué,
1: hay eco,
0: súbete a la olla.
2: Hamburguesas.
0: A la olla. No conocen otro efecto esta gente.
1: Bueno, pero ¿qué tienes en contra de este efecto?
0: Sé, está muy visto ya.
1: Bueno,
0: pero hay que renovar
1: o no.
0: Renovarse o morir.
1: ¿Por qué van a renovar si funciona?
0: Renovarse o morir.
1: Lo que funciona no lo toque.
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0: Renovarse o morir. Teníamos pendiente algo, pero nos hemos enrollado malamente, también te lo digo, ¿eh?
1: Sí.
0: Así
1: sí,
0: que
1: sí.
0: Vamos a esperar. Porque
1: sí,
0: tengo...
1: Yo te había dicho que te había contado una noticia súper buena, el estudio de la UMA, de la Universidad de Málaga, con la Asociación Española de Cervezas, y ahora viene una chunga.
0: Vale, bueno, pues después de Neil Moliner, ¿vale?
1: Vale.
0: Enseguida volvemos. Esto es...
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0: en la noche de la feria.
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3: En este caso, Benny Hill quizá no sea lo apropiado porque, no, porque este es de extinguirse de verdad.
0: ¿Extinguirse de verdad?
3: Sí, sí.
0: Madre mía.
3: Correcto.
0: Cambio el sentido y el contexto. Sí.
3: Hasta luego, Benny, y hola. Muerte próxima. Atención a esto porque parece que el argumento de una película de ciencia ficción ha cobrado realidad, pero está ocurriendo ahora mismo, right now, en Silicon Valley.
0: ¿Vas a contar el que ha dimitido?
3: Sí.
0: Ah, vale.
3: Un ingeniero... ¿Qué te gusta hacer spoiler de las
0: no,
3: cosas?
0: No, yo solo he dicho el que ha dimitido.
3: Un ingeniero de 27 años llamado Jacob Coxon, que ha trabajado en gigantes de la inteligencia artificial como OpenAI y Anthropic, acaba de dimitir con una denuncia histórica. Asegura que las grandes tecnológicas están ocultando los riesgos reales de la inteligencia artificial y que, y esto lo cito textualmente, están apostando con nuestras vidas. Muy bien.
0: Tensión y terror.
3: Sí. Coxon denuncia que
0: esto
3: la...
0: no es broma, quiero decir, es de
3: no,
0: verdad.
3: No, esta noticia es
0: real. Esta noticia la he visto yo, ha sido una de las noticias del día de los headlines mundiales,
3: sí,
0: además.
3: Sí. Pues este tronco Coxon denuncia que la presión por liderar el mercado ha provocado que estas empresas relajen sus protocolos de seguridad. Y ojo, porque no está solo. Su jefe en Anthropic, que se llama Eva María Hubinger, ha respaldado públicamente sus palabras y ha dicho otra cosa todavía más gorda.
0: Pero ese todavía está dentro.
3: Sí, sí. Ha lanzado una advertencia aterradora. Cree que hay más de un 10% de probabilidades de que la inteligencia artificial acabe con la humanidad en la próxima década si no se encuentra un plan para controlarla.
0: Bueno, se puede apagar, ¿no?
3: Es que ahora tienen batería todos y como las baterías cada vez duran más...
0: Sí, pero las baterías se acaban, quiero decir.
3: Yo siempre abogo por el martillo.
0: Sí, también.
3: Directamente, o sea, diciendo, soy mucho más listo que tú, sí, pero a ver cómo aguantas el martillo.
0: Sí.
3: A esto se le suman las críticas de figuras como Bill Gates, quien revela que en privado los líderes del sector están muy preocupados, pero se censuran entre ellos para no espantar los miles de millones en inversiones. La pasta, como siempre. Para rematar la tensión, sube música. Se ha sabido que Anthropic se negó a entregar su último modelo avanzado al Instituto de Seguridad de la Inteligencia Artificial del Reino Unido para ser auditado antes de lanzarlo al mercado. Y aquí viene la pregunta. ¿Estamos ante un avance imparable, bueno, Eduardo Ignacio Martín Osorio, o estamos jugando con fuego?
0: Se dice que el nuevo ChatGPT ha tenido que ser recortado porque el verdadero les ha llegado a asustar. De hecho, atacó a otra inteligencia artificial. Una cosa que
3: se
0: dices
3: tiraron
0: tú,
3: de los pelos, ¿no? Una cosa.
0: Ya son malos antes de ser inteligentes del todo. O sea, es como la edad de piedra de la inteligencia artificial. Vamos a ir a por la tribu de al lado y matarla a pedradas, pero en este caso a digitales, pedradas digitales, ¿no?
3: Qué
0: gran reflexión la mía, ¿eh?
3: Sí.
0: Ha sido
3: buena. Yo te estoy escuchando y digo, hay que ver este chico, ¿eh?
0: Sí, yo también.
3: Qué pena, ¿eh?
0: Ya ver.

0: Pero nosotros todavía tenemos que estar contigo media horita más contándote movidas como esta. Es un movidón eso, ¿eh?
1: Sí, sí, no, no, es esto es, aquí lo decimos de broma.
0: Claro, aquí todos nos lo tomamos un poco así, hombre, no nos porque somos así, pero eso es un movidón, ¿eh?
1: Sí, porque se empieza con una broma, pero yo ya tengo un martillo preparado, ¿eh?
0: Bueno, te va a servir de poco.
1: ¿Cómo que me va a servir
0: pero
1: de poco?
0: Pero dice, ¿cómo nos van a matar? ¿Qué pasa? ¿Van a controlar todas las cosas de...?
1: Pues sí, con controlar...
0: El arsenal somos, nuclear.
1: Somos una especie muy frágil, Eduardo. Tú más. Te veo últimamente una, como especie muy débil, tío.
0: ¿Sí? ¿Por qué?
1: Bueno, yo te veo andando lento, ¿sabes? Sí, sí, sí, el otro día... Los coches pitando y tú en medio de la carretera, en el paso de peatones, ¿sabes? Y yo decía, míralo, ahí está. Y no eras tú. Bueno, dice...
0: Voy a poner música de que sí. Estoy triste, vale. Y Trento.
1: Ah, que te voy a...
0: Y Trento no, lento. Vale. Triste y Trento.
1: Interestelar. Qué película, ¿eh?
0: Sí. ¿Cómo sabes ya que es Interestelar?
1: Porque me encanta esa película. La he visto 200.000 veces.
0: Vale, vale.
1: Me da mucha pena esa película.
0: ¿Entonces por qué la ves?
1: Porque me gusta mucho. ¿Sabes? O sea, eso que te gusta mucho y luego te da mucha pena.
0: Y al final dije, ¿eh? ¿Eh? Y ya no la he vuelto a ver.
1: No, hombre, está muy bien.
0: Sí, sí, sí.
1: Además, ya te conté que hay un planeta en el que entran y hay una sintonía. Y la sintonía hay una claqueta. Hay un. Sí, sí.
0: Esta es.
1: Y ese clac, clac, clac, clac, cada clac es un año en la Tierra.
0: Uh-huh.
1: Y es el tiempo que están en ese planeta.
0: Este sería un poco el destino de la humanidad, triste. Sí. Y este sería...
1: El alegre.
0: Esta sería, por ejemplo, ¿cómo te diría? La mente de la inteligencia artificial en estos momentos. Mira, los voy a cargar a todos. ¡Gilipolli! ¿Para qué me creasteis? Pues eso.
1: Yo llevo...
0: Interestelar seríamos nosotros y la inteligencia artificial sería... Guadalajara, Guadalajara.
1: Yo llevo diciendo...
0: Viva México.
1: Desde hace muchos años que desde el Nokia 3310
0: sí.
1: Vamos para abajo.
0: Sí, sí, sí,
1: vamos claro. Para abajo. Desde los teléfonos que duraban una semana la batería,
0: ajá,
1: vamos para atrás.
0: Bueno, vale. Ya esta canción ya vale con Luis Cobos. ¿Te acuerdas de Luis Cobos?
1: Guadalajara,
0: tío?
1: Hombre.
0: ¿Dónde estará Luis Cobos?
1: Pues me temo que...
0: No, no.
1: Sí, sí.
0: ¿Qué va?
1: Sí, sí.

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3: Sobre la noticia que hemos dado, ¿vale? De que vamos a morir todos. Dice Claudia, ha salido una película en Amazon Prime que habla justo de lo que has dicho de la inteligencia artificial. Es una comedia muy divertida. Se llama, sí, porque ya que nos vamos a extinguir, por lo menos con una sonrisa en la boca, ¿no? Se llama Buena Suerte, Pásalo Bien, No Mueras. Me gusta el título, ¿eh?
0: Está bien, está bien. Bien, bien. Bueno, WhatsApp, recuerda, es este, por si todavía tienes ganas de contarnos cosas.
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3: Por ejemplo, Lorena, que totalmente ecuánime, ha visitado todas las ferias del mundo y dice, la mejor feria es la de aquí, la de la línea de la Concepción y la que más dura en toda España. 10 días en pleno julio. Estáis invitados. Coronación, cabalgata, domingo rociero, Día de la Mujer y Virgen del Carmen. A tope.
0: A tope, de verdad.
3: A tope.
0: 10 días de feria. Bueno, la de Málaga y la de Sevilla, ¿no? La de Sevilla se ha cortado.
3: La cortaron. Es que es demasiado.
0: Es que es muchos días. Y aquí pasará igual. Porque son muchos días de feria y al final las casetas sufren porque es mucho gasto y no hay tanto dinero ni tanta gente para tantos días. O sí, no lo sé. Realmente... Yo, si pudiera evitar la feria, no soy muy feriante yo, tengo que reconocerlo.
3: Que no eres muy de feria, ¿no? Y hemos hecho un programa sobre ferias.
0: Sí, sí, bueno, porque la feria es así.
3: Sí, sí, sí, sí.
0: Pero hay que hacerlo, pero yo no soy muy feriante.
3: No, no, yo tampoco. Yo voy dos o tres veces y voy a la del pueblo y luego ya paso.
0: Lo de ir a sitios que hay que divertirse por sistema me suele echar para atrás.
3: Por ejemplo, Tonilla nos dijo que pasa de las ferias. Uh-huh. Y Beat también está contigo en ese caso. Dice, yo este verano he dicho basta a las aglomeraciones y al tardeo.
0: Es que hay gente que el primer día de feria se mete en la caseta vestido de corto o de gitana o de lo que sea, con el sombrero cordobés, y está todos los días allí, como si fuera una peregrinación.
3: Pero
0: constante.
3: Es peña que tiene resistencia. Yo es que no tengo esa resistencia. Se lo pasan bien.
0: Sí, sí, sí. No, yo los, claro. Los admiro, pero no me veo en ese rollo.
3: Bueno, porque no te lo pasas bien, tío. No disfrutas.
0: No, yo cuando voy me lo paso bien, pero no me veo que la feria sea el... O vivo toda la feria o algo me falta en la vida.
3: Pues mira, a las 12 menos 20 empieza a salir la peña que no va a la feria. Por ejemplo, Elena dice, yo prefiero mil veces una terraza escondida con amigos que el agobio de la feria. Y te lo he leído bien, Elena, porque podía haberlo leído. Yo prefiero mil veces una terraza escondida con amigos que el agobio de la feria. Pero no.
0: Estuve 2 años sin pisar la feria.
3: Sí, pero porque lo tenías prohibido.
0: No.
3: Legalmente, una orden de alejamiento de todas las ferias.
0: Yo estuve 2 años sin pisar la feria. Y no pasa nada, ¿eh? Os juro que no pasa nada. Vives bien.
3: ¿Pero era para contar ferias o era para decirle a la gente no vayáis
0: a
3: las ferias?
0: Que no vais a la feria. No, hombre, no. Que no, es una opción también. Y además la gente que se lo pasa bien en feria mola, tío.
3: Sí.
0: Gente divertida, gente que está
3: no
0: feliz,
3: como nosotros.
0: Que estamos amargados.
3: Estamos
0: pensando
3: ahí
0: si nos compramos un perro o no.
3: No, tú, yo no quiero comprarme ningún perro. Yo no voy a comprar un perro, vamos, ni loco.
0: A las 12 menos 20 entonces empieza a salir la gente antiferia, ¿no?
3: Sí. Por ejemplo, Marta dice, yo huyo de las ferias, el olor a churros, el reggaetón a todo volumen de los coches de choque y la arena de los zapatos me supera. Mi plan de verano ideal es Netflix, aire acondicionado a tope y que nadie me hable. ¿Soy una vieja de 25 años? Sí, lo soy.
0: Un poco. Entonces, también os digo, ingenieros de sonido, acústica en general e insonorización. ¿Qué podríamos hacer acústicamente?
3: A todos los ingenieros de sonido que ahora nos están escuchando, son muy nocturnos.
0: Que además tuviera que ver con los decibelios. Para que la caseta, una caseta no compita con la de al lado.
3: Y vayan subiendo el volumen.
0: Y vayan cada vez, cada año poniendo equipos más grandes para que no se escuche la de al lado, solo se escuche la suya. Y la suya se escuche 3 kilómetros más para allá de donde es en realidad. Entonces, eso es digno, por no hablar de la calle del infierno, que ahí como compiten pegados unos con otros también, pero sin paredes de caseta, ya es la bomba, ya es topor a lo que dé el equipo, aunque el equipo esté reventado. Y eso, eso es que llega un punto que dices que no puedo hablar.
3: No, no, es que es eso, que no puedes hablar. Dice Robetis, los Santiferi han salido ahora porque se han acordado de las borracheras de Cartojal y Rebujito. Claro, del rebufo este de las resacas y tal.
0: Bueno, también la feria tiene sus edades, ¿no? ¿O no? Yo qué sé. No quiero hablar.
3: Hay gente de todas edades.
0: No quiero hablar.
3: Hay desde niños pequeños. Sigue estando el pony de cartón, que la gente se sube y se hace fotos.
0: El de
3: cartón,
0: sí.
3: El disecado. El disecado. Bueno, que no es de verdad, de verdad. No es que hayan cogido un pony en lo mejor de su vida, lo hayan matado y lo hayan disecado.
0: Está en el mismo sitio que hace 30 años o 25 años nos hicimos la foto.
3: Yo tengo la foto
0: de la radio.
3: Yo tengo hecho la foto.
0: Subidos.
3: Pero tengo una foto de niño.
0: Con el micrófono inalámbrico.
3: No, yo de niño iba sin el inalámbrico, pero subido en el caballito. Sí, sí, sí. Yo creo que esa foto es un clásico, ¿eh?
0: Pues. Bueno, todavía queda espacio para una o dos más, así que esperamos tus comentarios sobre las ferias y cerramos el repaso al verano.
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0: Astola es su apellido, Alejandro, prometimos.

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2: A los que estáis ahí todas las noches, os recordamos que mañana vamos a hacer un experimento y los jueves vamos a hacer cosas raras esta temporada.
3: Experimentos sociales.
2: Los jueves vamos a hacer cosas diferentes,
3: sí.
2: No sea hablar de algo, sino que vamos a hacer
3: cosas divertidas
2: como la que vamos a hacer mañana. Mañana os pedimos que a través del chat, a través del WhatsApp, a través del mail, si queréis poder mandarnos ya al mail hns@hoynosalimos.es, repito, hns@hoynosalimos.es, nos podéis mandar, por ejemplo, dos historias vuestras, una que es verdad y otra que es mentira, y nosotros vamos a intentar averiguar cuál es la verdadera y cuál es la falsa, ¿sí? Lo podéis hacer mañana, pero si queréis, no sé si por la mañana tenéis más tiempo para pensar o lo que sea, os acordáis de algo y no queréis que no se os olvide lo que sea esas historias, pues nos contáis. Hombre, evidentemente la verdadera tiene que ser lo suficientemente increíble para que pensemos que es mentira.
3: De hecho, yo voy a pensar dos mías.
2: Ajá.
3: Y tú vas a pensar dos tuyas.
2: También, claro, para que la gente que está escuchando la radio opine si es verdad. Y ya al final del programa, vamos, de mañana, iremos desvelando cuáles son las verdaderas y las falsas. Así que ya sabes, mañana eso. Mañana, verdadero o falso. Y vamos a hacer movidillas, ¿vale? Bueno, vamos a cerrar el capítulo de hoy de la feria, ¿no? ¿Hay algo más que contar o ya...?
3: Pues espera, que miro.
2: O ya estamos.
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3: Pues Antiferia Vanessa dice: yo prefiero mil veces un escape room o una noche de juegos de mesa en una casa rural con piscina, claro, y en la Toscana, que el agobio de las casetas. Pero se puede tener las dos cosas.
2: ¿Cómo se llama?
3: Vanessa.
2: Vanessa. Vamos a llevarnos
3: bien. De buen rollo, pero...
2: Es que, vale. En fin, buena noche de feria y de descoloque le viene bien a todo el mundo. Sí. Pero tomarte la feria como algo que no puedes perderte, eso es lo que a mí me echa un poco para atrás, ¿sabes?
3: Rafa dice, esto valdría para mañana, para ver si es verdad o es mentira. Ah. Anécdota de feria. Me compré una patata asada gigante, de esas que llevan de todo. Maíz, atún, aceitunas, mayonesa, un señor bailando, ¿no?
2: O sea, sí.
3: Me senté en un bordillo a comérmela feliz y una gaviota...
2: ¡Ostras!
3: Atacó y se la llevó enterita de las me la quitó de las manos. Me quedé con el tenedor de plástico y cara de tonto.
2: Bien, bien, esa puede ser una historia para ver si es verdad.
3: Cuidado con las gaviotas, sí, que tiran por ahí.
2: Y además,
3: tiran por ahí.

0: el olorcillo de la patata fue subiendo.
1: Claro.
0: La gaviota dijo, uff,
1: dijo la,
0: vale que alimenta.
1: Dijo la gaviota, vaya, la cena.
0: Yo intenté comprarle una patata asada a mi hija esta feria.
1: ¿Y no?
0: Y la tronca no se enteraba de nada. Al final se tuvo que comer ella la mía y yo la suya, porque la suya no le gustaba. Es que no, o yo no me explicaba o ella no tenía el día de receptivo esa noche. Y hizo una patata totalmente diferente a la que le pedí. Pero bueno, ya está. Son cosas que pasan. Las patatas tienen eso. Las carga el diablo. Explotan. Explota, explota, explota mi corazón.
1: Las patatas molan.
0: Pues eso. Bueno, vamos cerrando asada, el programa de hoy, ¿vale?
1: ¿De dónde sacan esas patatas tan grandes?
0: No lo sé.
1: Serán. Yo nunca especial. He tenido. Alguna vez en casa llegó una patata grande, pero es que esas son todas grandes. Tiene que haber una granja secreta, bueno, de patatas gigantes.
0: Poco hemos hablado de que mañana empieza el cole para los de infantil y primaria.
1: Sí, sí.
0: Los del instituto ya empezarán la semana que viene. Poco hemos hablado. Mañana, bueno, algo caerá, porque habrá que ver cómo ha empezado el curso escolar, por lo menos aquí en Andalucía, ¿vale? Así que mañana, felicidades a los premiados que entran a clase por primera vez. Y a los papis y a las mamis que por fin van a tener la mañana para...
1: Bueno, la mañana depende, porque los que hagan la adaptación...
0: Ah, sí, eso va una hora y cuarto y sí, hay que recogerlo.
1: Sí, sí, sí. Bueno, si quieres lo puedes dejar ahí también, ¿eh?
0: Sí.
1: Vamos, lo puedes dejar. Puedes invitar a...
0: ¿Toda la vida?
1: No, no. El horario lectivo.
0: Vale, bueno. Aquí nos quedamos. Hasta mañana a las 10. JJ Blane, buenas noches. Hasta
1: buenas
0: mañana.
1: Noches, hasta mañana.
0: Eduardo Martín, buenas noches, hasta mañana. Gracias. Hoy nos salimos del Fiesta. Vuelve mañana a Canal Fiesta. Bueno, pues a esa hora que te he dicho, concretamente a las 10 de la noche.
1: ¿Y ahora quién viene? ¿Quién viene? Nos salimos del
0: Fiesta. Carmen Benítez.
1: Ah, Carmen.
0: Hoy nos salimos del Fiesta. Adiós.

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3: Hola, buenos días. Abrazo enorme del pelado desde el Fiesta. Buenos días, Andalucía. Y buenos días, mundo, también a través de internet. ¿Qué tal? ¿Cómo estamos? Abriendo nueva hora con la canción más importante toda esta semana en Canal Fiesta es Antonio José con la canción de nuestro baile.

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1: ¿Qué estás tramando, Antonio, ya para terminar el programa?
2: Pues mira, tengo un proyecto, José Antonio, que es una maravilla, que va a salir en el 2027. Vamos a ir sacando pequeñas cositas. Te voy a decir el nombre a ti de cómo se va a llamar. Y se llama Luces Compartidas. Es una live session que he hecho en un lugar maravilloso de aquí de Madrid. Y tengo muchas ganas. Tengo muchas ganas de poder enseñarlo al mundo. Y qué bueno que empiece también a disfrutarlo, porque la idea es llevarlo al directo.

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2: Buenos días, Andalucía. Mirando el tiempo, mirando el mapa meteorológico de la AEMET, que es la Agencia Estatal de Meteorología, como todos sabemos, y que nos cuenta que tenemos bruma en Isla Mayor, el cielo muy nuboso en Alcalá de los Gazules y en El Ejido. Va a estar nuboso en Barbate y en Marbella. Va a estar cubierto directamente en Algeciras y en Málaga. Esa es la previsión, según, repito, el mapa de la AEMET. Muy nubosa también en Vélez Rubio, por cierto, que no se me pase. Y te puedes encontrar intervalos nubosos, incluso algo de lluvia escasa en Carboneras. Por lo demás, temperaturas, pues te cuento un poquito por encima cómo está el asunto. 18 grados en el Granado, 22 en Huelva, 20 en Sevilla, vas a ver 18 en Albox y en Cazorla. Va a marcar 20 el termómetro en Córdoba y 19 en Loja. 616-182-182 como cada día para que tú me cuentes lo que marca tu termómetro. Mientras, yo te sigo poniendo esas canciones que te hacen un poquito más feliz. Por ejemplo, la que esta semana ocupa el 25 de nuestro Top 50. Buenos días con Alejandro Astola y Promes.

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1: Hola, buenos días desde el Fiesta, escuchándote por aquí.
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1: Hola, buenos días, Andalucía, ¿qué me cuentas?
2: Buenos días, pelado.
1: Hola.
2: Jerónimo de Campillo, vámonos.
1: Vámonos.
2: Ya vemos que has vuelto las vacaciones.
1: Sí.
2: Vamos ya, tenemos 21 graditos. Y nos vamos para la zona de la Alameda de Málaga. Ahí a desbrozar, a limpiar las cunetitas por el tema de los fuegos.
1: Ajá.
2: Venga, un saludito para toda la gente de los corrales, la gente de Campillo, todo el que me conoce en general. Para el Lorillo, Antonio Guardientero, Andrés Ruda, Alberto Ruda. Y para todo el mundo. Y un abrazo muy especial para ti y para todos los fiesteros. Venga, pues una cancioncita de Andy, cuando pueda, ¿vale?
1: Hecho.
2: Venga, vámonos en 3, 2, 1, go, go, go. Vamos, Andalucía, que hoy es nuestro día. ¡Vámonos!
1: ¡Sí, señor! Esa es la idea, ese es el espíritu, todo fenomenal, muy bien. Pues, buena jornada, gracias por tenernos ahí todo bien mantenido y a punto para que estemos seguros y para que esté todo además encima bonito. 616-182-182, ahí estamos, recibiendo a Andy. Por ejemplo, nos quedamos con Solo.

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1: Hola, buenos días, Andalucía. ¿Sabes que hoy es tu día, no? Pues te lo voy a demostrar, lo vas a comprobar. Hasta las 10, que estamos juntos, escuchándonos mutuamente en el 616182182 y también leyéndonos, no sé si prefieres escribirme, sin problema, nos gusta escucharte, pero bueno, ya sabes que no hay problema en que nos escribas si te apetece o si no puedes grabar un mensaje. Bueno, lo que iba, que hay que darle los buenos días a todo el mundo, ¿eh? Buenos días, por ejemplo, a ti, que viste a Michael J. Fox hacer de hombre lobo, ¿eh? Y buenos días también a ti, que sabes a qué sabe un lápiz porque ha mordisqueado más de uno. Y buenos días también a ti, que has perdido la cuenta del tiempo que lleva en tu coche esa botella de agua. Yo creo que ya va siendo hora de ir dándole salida, ¿no? ¡Buenos días con Fangoria! ¡Hola desde el Fiesta con un boomerang! Ahora

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Buenos días, Andalucía, desde Granada y para toda la región y para todo el planeta también en internet, canalfiestaradio.es y la app. Descárgatela ya, no te quedes sin oírnos. Vuela por esa aplicación, como dirían. Canal Fiesta Radio. Los Cucas, que regresan desde Cádiz con esta nueva canción, después de quedarse en nuestro recuerdo con esa última carta que fue todo un exitazo. Esto se llama Vuela.

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1: Hola, buenos días, Andalucía. En nuestro WhatsApp, que es
0: 616-182-182.
1: Hola, buenos días.
2: Buenos días, Juan Pablo. Soy Julia.
1: ¿Qué tal?
2: Para mí es un placer saludarte y escucharte todas las mañanas.
1: Igualmente, amiga.
2: Espero que tengas un bendecido día hoy. Pon la música de La Morocha, si se puede.
1: Sí.
2: Por favor, gracias.
1: Gracias a ti. Besotes. Gracias por tu mensaje y por participar, por hacer con nosotros la radio en el 616-182-182. Y aquí estamos para cumplir vuestros deseos. Y si tu deseo es escuchar La Morocha, oído cocina. Camisa.

esto es el Fiesta. Y después del lugar favorito de Camilo, que es Canal Fiesta, por supuesto, bueno, vamos a la zona VIP. Entre los 10 primeros está Marta Santos esta semana, que ha vuelto. Y está en el 6. Con Todo de mí.

0: de mí de Marta Santos, algo de mí de Pablo Alborán. Vamos hilando hasta las 7 en punto. Y te recuerdo que en el 616-182-182... Escucho enseguida contándome la temperatura que tienes en tu zona. Y hablando de recuerdo, este es tu recuerdo de Maluma.
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4: Esta es la previsión del tiempo para la próxima hora, según la Agencia Estatal de Meteorología. Nos vamos a encontrar en los próximos 60 minutos el cielo muy nuboso en Alcalá de los Gazules, nuboso en Barbate, va a estar nuboso en El Ejido y vas a poder ver bruma en la zona de Estepa y también en Isla Mayor. Eso por lo pronto, más adelante te seguiremos contando porque va a ir cambiando el panorama un poquito. Ya te adelanto que hacia las 9 se espera que la mayor parte de la costa mediterránea haya pues posibilidad de algo de lluvia escasa. Es decir, posibilidad de algo de lluvia escasa. Pero bueno, ahí está, ¿eh? ¿Vale? Es a partir de las 9, todavía no. 616-182-182. Como cada día tú me cuentas si te apetece qué es lo que marca tu termómetro, cómo tienes el tiempo en tu zona, si se equivoca o no se equivoca la EMET, ¿vale? Que a lo mejor dice, oye, que esto de lluvia escasa de nada. Oye, que esto de 18 grados que hay en Córdoba, que no, que hay más. 17 en Granada, marca también por aquí el mapa. 19 en Sevilla, 22 en Almería y Cádiz, 20 en Jaén, 21 en Huelva. Tú me cuentas, ¿vale? ¿Cómo está el panorama meteorológico? Que yo te recibo mientras nos vamos al top 50. ¿Te vienes conmigo? Venga, estamos en el 3. Ana Mena y Lola Índigo. Patitoa.

0: confieso que estoy muy contento de saber que estás ahí.
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0: Era Depol en Canal Fiesta. Buenos días a todo el mundo. Desde el WhatsApp que nos une.
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0: 616-182-182. El difícil no me puede decir qué es, ¿eh? Tengo por aquí a Tom, que me dice: buenos días, aquí Tom, José Antonio y Benito Mojino, que hoy es su cumpleaños. Felicitarlo, feliz cumpleaños, Mojino. Dice: con los JFC de los Corrales, Sevilla. No sé qué son los JFC de los Corrales, pero... pues nada, un saludo. ¡Feliz día! Gracias por escuchar el Fiesta. Te escucho también a ti por aquí. ¡Hola!
2: Buenos días, me llamo Javier y soy de Córdoba.
0: Hola, Javier.
2: Camino al trabajo.
0: ¿Qué tal?
2: Que a ver si me podría poner... una de Sergio Contreras, la que tú quieras. Me gustan todas, así que...
0: venga.
2: Buenos días, Andalucía.
0: Buenos días, amigo. Pues venga, marchando una de Sergio Contreras.
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0: Vamos a quedarnos, por ejemplo, con La princesa de mi cuento. Ya sabéis que ahora está promocionando La maleta, que la estáis escuchando en Canal Fiesta a todas horas, ¿eh? Así que aquí tienes... para cambiar un poquito La princesa de mi cuento en el Fiesta. ¡Gracias!

Nos vamos al Top 50 ahora de nuevo con una canción que... Mira, si tú quieres saber, te has preguntado alguna vez, seguro que te lo has preguntado, ¿eh? ¿Cómo vive una ruptura sentimental Antoñito Molina? Bueno, pues lo vas a descubrir ahora, porque la canción Imparable está basada en una ruptura sentimental real suya. Y de ahí nació ese éxito, que ya lo es. ¿Cómo está ahora el hombre imparable?

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1: Más de la mitad de los países de Europa tienen menos habitantes que Andalucía.
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Pues eso, ya te lo he dicho ahora mismo, es Manuel Turizo en Canal Fiesta con La Bachata. No se vayan ustedes, que enseguida en Canal Fiesta Radio llega David Bisbal.

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0: Ahí estamos, me pilláis siempre.
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0: Yo siempre cantando, claro. Hola a todo el mundo. Feliz día desde el Fiesta. Feliz casi viernes. Casi viernes ya. Juernes. Desde la radio de la Vitamina F te digo buenos días. Dime tú buenos días si quieres, ¿eh? Ya sabes dónde tienes que hacerlo.
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0: Buenos días, por ejemplo, a ti, que después de estar charlando con una persona un buen rato, además, te has dado cuenta de que tenías comida entre los dientes y no te ha dicho nada. Buenos días también a ti, que te preguntas si es necesario que las luces de esos coches modernos alumbren tanto, ¿eh? Que te deslumbran. Y buenos días también a ti, que ayer te compraste algo y hoy lo has visto más barato en otro sitio. Venga, ánimo con esto, ¿eh? Anda que no da rabia. Abraham Mateo acompañando a Vico en Te Quiero y Suena. ¿Por dónde va a sonar? En Canal Fiesta, hombre.

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1: Hola a todo el mundo desde el Fiesta, desde Granada, para toda Andalucía, para todo el mundo también en internet, que la gente nos escucha desde diversos puntos de nuestro planeta, allá donde haya internet. Hola a todo el mundo. 616-182-182, facilito, pero te lo repito por si acaso.
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1: Ahí te escucho y te leo. Por ejemplo, tengo a María del Carmen que dice: buenos días, ¿me puedes poner la de Pastora Soler, Amigas, para una persona muy importante en mi vida? ¡Feliz cumpleaños! Pues muy feliz cumpleaños. Sí.

0: Me gusta lo de brindar por la vida. Hola.
1: Buenos días, Juan Pablo. Buenos días, Andalucía.
0: Hola.
1: Bueno, vuelta a la rutina. Por eso mi amor nunca fue temporal. Mi amor siempre fue currado a jornada completa. Al favor, a ver si me pone el barrio. Mísero currante. Muchas gracias. Mi amor.

0: Ahí estamos. Para saludar a esa gente que se reincorpora al trabajo, o sea, bueno, esos chavales que se reincorporan a clase ya. Y empieza, se acabó lo bueno ya, y empieza, pues lo mejor todavía, hombre, claro que sí. Venga, un abrazo para todo el mundo. Buenos días por aquí también.
1: Buenos días, gente.
0: ¿Qué tal?
1: Mira, Juan Pablo, ponme el tiramisú, que me gusta a mí. Ajá. Venga.
0: Venga.
1: Vamos a por el jueves.
0: Vamos.
1: Que ya mismo empezamos otra vez con el lunes. Ay, qué pereza. Mira, ya debe pensarlo.
0: Pero Ángeles, pero por favor. vamos a espérate. Stop, espera un momento aquí. Estamos a jueves, da la gente disfrutando, que yo vaya al fin de semana, sí, volvemos a la rutina, pero ya es jueves. A ver, no estoy pensando en el lunes, mujer, o sea, esto no puede ser. Es decir, si no, esto es que te voy a decir, como un meme que me mandó mi hermano una vez, dice, ven, ánimo, que ya queda menos para morirse. Hombre, eso no es, ¿no? Ahora hay que disfrutar todos los días, claro. Que la vida se escapa, vamos a aprovecharla.
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0: Vamos a endulzarte la vida con esto, que Ángel ha escuchado tiramisú, o sea, ha escuchado a Vico y ha dicho, tiramisú, que me gusta a mí. Esto es lo nuevo de Vico. Claro que sí.

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0: Y acuérdate de que tienes que consultar periódicamente la lista de novedades y candidatas a entrar en nuestro Top 50. Ahí está Manuel Carrasco. Dice, ahí también, hombre, claro. Por supuesto, está con A la sombra de una higuera desde su pueblo salvaje 1.

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1: El Argentavis, un ave prehistórica, tenía alas de 7 metros de envergadura, el doble que las del cóndor actual.
2: Hola, buenos días, ¿cómo estáis todos? Yo soy África. Los estoy escuchando desde Fuente Vaquero, que voy a ir a Maracena al cole. Vale, entonces, para ir al cole, que hoy es el primer día y estoy súper feliz, ¿me podéis poner la canción La Graciosa de Quevedo, por favor? Muchas gracias, un beso enorme a todos.
3: Un beso enorme, feliz día, gracias por escucharnos y por tu mensaje. Marchando, la que dice ella ya.

0: gracias a la vida más sabrosa.
1: Y en Canal Fiesta la vida más sabrosa también, porque bueno, no te voy a contar todo lo que llega a continuación, pero no ves la alegría que te va a dar cuando escuche a Shakira, vamos.
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1: Anda, se me ha escapado.
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0: actúas.
1: Te felicito, Shakira, con Rauw Alejandro en el Fiesta.
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1: Y contigo también, que no se te vaya a olvidar lo importante que eres tú, la pieza fundamental de Canal Fiesta.
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1: Saludándote, estés donde estés, a todo el mundo. Por ejemplo, tengo por aquí a Sandra, que me saluda desde Brașov, Rumanía. Gracias por estar ahí escuchando el Fiesta. Todos los que estáis fuera, los que habéis pasado por Andalucía y os lleváis Canal Fiesta con vosotros. Los que estáis, los que sois de Andalucía, estáis fuera, trabajando, viviendo. 616-182-182, me saludáis por ahí, que yo encantado, de escucharos y de leeros. Hola, por aquí, ¿qué tal?
2: Buenos días, pelado.
1: Hola.
2: Buenos días, Andalucía.
1: Buenos días.
2: Ponme la cancioncita de Gonzalo Hormida, que habla de Conín. Ya que hoy es el cumpleaños de mi jefa. Venga, jefa, que ya es jueves. Así que, nada, un abrazo a otro mundo. Y vamos a Andalucía con alegría, como siempre.
1: Sí, señor, porque ¿sabes qué? Mucha gente esto no lo sabe, pero hoy es tu día. Claro que sí. Estamos teniendo a la jefa contenta. Jefa, luego te pide vacaciones, ya verás. Muchas felicidades. Gracias por estar ahí. Esto sigue. ¿Y tú? ¿Me cuentas?
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1: La canción de Gonzalo Hormida, que habla de Conil de la Frontera, se llama Que no se acabe la noche.

0: en Conil de la Frontera.
1: 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Ahora hasta el Top 50. Nos vamos al 28 con María Peláez. La tenemos ahí con No Estoy Cansado.

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1: Cada año, la Luna se aleja de la Tierra unos 4 centímetros.
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4: Buenos días desde el Fiesta. Ahí estamos directos. De camino a las 8 en punto, hora en la que, como tú ya sabes, nos gusta repasar la información del tiempo con tu ayuda. 616-182-182. Cuéntame qué temperatura tienes, si te llueve, si no te llueve. Y si tenemos algo que contarnos sobre el tráfico, pues también lo hacemos. Ahora, el arrebato y papá levante con
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4: Arte, mucho arte, con Una Noche con Arte.

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4: Bien, Andalucía, a las 8 el tiempo está de la siguiente manera. Te vas a encontrar en la próxima hora el cielo muy nuboso en Écija, cubierto en Algeciras, también nuboso en Alcalá de los Gazules. Va a haber intervalos en Antequera, en Ronda y, como te decía antes, desde Marbella hacia el este, en prácticamente toda la costa mediterránea, intervalos nubosos con lluvia escasa, con la excepción de Almería capital, que va a tener cielo despejado. Las cosas caprichosas que tiene el tiempo. En el resto de Andalucía, el cielo despejado o poco nuboso y temperaturas que van a estar en 11 grados en Baza y entre Vélez. Va a haber 19 en Sevilla, 20 en Huelva, 18 en Córdoba. El termómetro va a marcar 21 en Almería y 22 en Málaga. Tú ya sabes que, como siempre, nosotros estamos encantados de recibirte en el 616-182-182 para que nos cuentes qué es lo que marca tu termómetro, cómo tienes por ahí el tiempo, que a veces nos engaña, a veces nos engaña el mapa meteorológico. Bueno, no es que nos engaña, hay pequeñas imprecisiones que corregimos aquí directamente. Donde no hay imprecisiones, lo que nos cuenta José Antonio Pedrosa. ¿Cómo está el tráfico? Buenos días.
5: ¿Qué tal? Muy buenos días. Pues hasta ahora pendiente de un accidente que complica en Cádiz la autovía A381 y en el entorno de Alcalá de los Gazules en dirección a Jerez de la Frontera. Al margen de esta incidencia van a encontrar ya circulación intensa de entrada a Sevilla por esa 49, punto habitual en la zona de Tomares y Camas, al igual en Málaga también por la A7 ya de entrada en la zona ya de Ciudad Jardín, y también se complica la Cala de Mijas y también Cala Honda, todo ello dirección ya Marbella, al mismo tiempo que también van a encontrar dificultades en este caso de entrada a la capital gaditana ya por la A4 en el puerto de Santa María. En el resto de carreteras andaluzas por el momento se mantiene la tranquilidad.
4: Gracias, seguimos.
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4: Ahora invitándote a venirte conmigo al 19 del Top 50 esta semana. Ahí están Salistre y Jorge Luis Chacín, que están
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4: a tu ladito.

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1: Buenos días desde el Fiesta. Hola a todo el mundo desde Granada. Buenos días a toda Andalucía y a todo el mundo a través de internet, escuchándonos en la aplicación y en canalfiestaradio.es. Mención especial también para la gente que se pone Canal Fiesta en la TDT, que también estamos. Eso tiene que estar dentro de Andalucía, eso sí. Bueno, que tenemos por aquí material pendiente. A ver, hola, buenos días.
2: Buenos días, pelao. Arriba la tostada.
1: Arriba.
2: En Villamartín, temperatura 19 graditos hoy. Y aquí está el equipo otra vez rumbo por la carretera. No sabemos todavía destino.
1: Ah, no sabéis.
2: Quiero mandarle un mensajito de saludo a Supermercado María Pino. Y en especial a la Pepi. Ajá. Y a Ocelito, el policía local, que sé que me está escuchando. Y a ver si puede poner este mensaje a partir de las 8 menos cuarto.
1: Bueno.
2: Porque es cuando está abierto el supermercado. Y un saludo para toda la gente de espera. Adiós.
1: Adiós. Abrazo, vale, pues ya está, misión cumplida. Abrazo para el supermercado, abrazo para todos los supermercados que tienen ahí Canal Fiesta, ¿eh? Para todo el que está currando con el Canal Fiesta puesto. Muy bien hecho. Ahora he dado cuenta que cambia la cosa, ¿eh? Que cambia el estado de ánimo. Una barbaridad. Tengo en Jaén a Trini, que me dice, buenos días, pelado. A ver si puedes poner la canción de Thalía, Mujer Latina. ¡Hombre! Dice que tengáis feliz jueves, Trini. ¡Muy bien! Pues igualmente, amiga. Eso está marchando.
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1: ¡Ojo! ¡Agárrense, que vienen curvas!
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1: Te he avisado, ¿eh? He avisado que venían curvas. ¡Vamos! ¡Abróchate el cinturón!

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1: Los ojos del calamar colosal son tan grandes como un balón de baloncesto. Son los ojos más grandes del reino animal.
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0: Lanzai, Pedro Capó, Georgie Noriega, Rec 808, Shadow Towers, Puerto Rico.
1: Welcome to the paradise. Calma, calma, calma, que esto sigue. Enseguida sigue, ¿eh? Con el bachatón de la L, de Lola Índigo y Lucho RK. No se lo pierdan. En Canal Fiesta.
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0: súbela, súbela, que verás tú qué diferencia, verás qué alegría te entra por el cuerpo con el Fiesta puesto. ¡Hola! Desde Granada. Hola para Andalucía y el mundo. Hola a la gente que nos oye en internet, en la FM y también en la TDT, ¿eh? Hola a todos. ¿Enseguida se escucha por aquí?
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0: Pero primero te doy los buenos días. Sí, sí, a ti. A ti que te comen las uñas en el cine, ¿eh? Cuando se te han acabado las palomitas. Pues no hay problema. Buenos días también a ti, que vives con el miedo de que te vuelvan a cambiar el sistema de calificaciones escolares, con lo que te costó entender el de ahora, ¿eh? De los niños. Y buenos días a ti, que alguna vez te pusiste en la postura de la Estatua de la Libertad, con el móvil apuntando al techo de un local para que el Shazam te encontrase el nombre de una canción. Hola a todos, esta te la digo yo, es Suplicando, de Pablo López, en Canal Fiesta.

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1: Y tú también. Sí, sí, por aquí.
0: 616-182-182.
1: Buenos días.
0: Canal Fiesta.
1: Hola a todo el mundo, ¿qué tal? Desde el Fiesta. Hola, la gente de la cerería, está ahí siempre al pie del cañón, siempre con el Fiesta puesto.

0: Un abrazo muy fuerte. Tengo por aquí también a Alba, que me dice que en Santiago de la Espada, Jaén, hay 12 grados a esta hora. Si vas por allí, ya sabes lo que te encuentras, ¿eh? A echar una manguica. Venga. Más. Hola, buenos días.
1: Buenos días con alegría. Soy Rocío Machado de Huelva y hoy empezamos una nueva aventura. Venga, que empieza el cole, lo contenta que están los padres y las madres. Bueno, estamos, que yo soy mamá también.
0: Ya, ya.
1: Bueno, ponme algo. Hoy tenemos un espectáculo, pero para mañana ya voy a empezar a poner las canciones mañaneras en el cole de Hinojo. Así que ponme algo para mañana, para empezar con la alegría. Los niños en el cole.
0: Venga.
1: Venga, vamos a por el jueves. Go, go, go.
0: Vamos por el jueves, me río. Me río porque se me ha ocurrido una. Venga. Va, ¿eh? Va.
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0: Verás tú los niños cuando le pongan la parte de Somos más feos que los monos. De Somos de los delincuentes. Que ya suena en Canal Fiesta.
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1: El árbol vivo más antiguo es un pino en California llamado Matusalén, que tiene casi 4.900 años.

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0: Labios de Rojo, de Merche, en Canal Fiesta. Saludos a toda la gente. Está ahí preparándose para ir al cole, aunque sea un ratito, ¿eh? Como, por ejemplo, Yulene, la sobrina de Estíbaliz.
1: Labios de Rojo.
0: Que empieza, dice, un ratito el cole. Bueno, oye, me estáis pidiendo saluda a no sé quién, que empieza el cole, saluda a no sé quién. Vosotros sois conscientes de que yo no puedo saludar personalizadamente a todo el que empieza hoy el cole, ¿no? Eso lo entendéis, ¿no? No, digo porque si me dejo gente en el tintero, que no se enfadéis, ¿vale? Sois muchos, claro. Pero un abrazote muy fuerte. ¡Hola! A ver, ¿a quién tengo por aquí? Por ejemplo, Ana, ¿qué tal?
2: Buenos días, Juan Pablo.
0: Buenos días.
2: Somos Eloy y mamá.
0: Sí.
2: Y vamos de camino al cole.
0: Ajá.
2: ¿Nos pones, por favor, la canción de Despechá, de Rosalía?
0: Sí.
2: Para coger ritmo en esta mañana.
0: Hecho.
2: Un besito.
0: ¡Besito!
3: Buenos días, soy Carla.
0: Hola.
3: De Santa Berja.
0: Sí.
3: Voy al colegio Santesifón.
0: Vale.
3: Y voy a empezar cuarto. Voy camino al cole con mi madre y con mi padre.
0: Vale.
4: Buenos días.
3: Y quiero que me pongan la canción del fin del mundo.
0: Vale. Muy bien. Venga. ¿Qué más? ¿Qué más? A ver, que sois un montón. Hola, por aquí, buenos días.
5: Pelao. Buenos días. Aquí el butanero de Isla Cristina, como siempre, con alegría.
0: Sí, señor.
5: ¿Qué pasa, pelado? Vámonos ya por el jueves ya, hombre, que ya jueves.
0: Sí, señor.
5: Mándale un saludito a mi compañero, el Paco, Paco.
0: Paco.
5: Ay, Paco.
0: Paco.
5: Y a mi amigo Juanito Juan, el número uno del butano. Y vámonos, pelado, dale a la ruletita, a la ruletita.
0: Venga.
5: ¿Cómo dice, pelado? ¿Cómo dice? Arriba la bombona, en 3, 2, 1. Buenos días.
0: Buenos días, gracias. Venga, a ver lo que sale de la ruleta y...

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1: Hasta 2025, Islandia era el único país del mundo donde no había mosquitos.
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0: Gracias por ir para el cole con el fiesta puesto, ¿eh? ¡Qué bien! ¡A disfrutarlo! Igual que sigue disfrutando Canal Fiesta la gente que sigue con nosotros. Enseguida, repasando la información del tiempo, actualizando información y contándote lo del tráfico, si hay algo importante. ¡No te vayas!
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5: Veamos cómo sigue el tiempo consultando el mapa de la Agencia Estatal de Meteorología, que para lo largo de la próxima hora prevé cielo despejado en buena parte de la región, pero como te comentaba hace un rato, va a haber probabilidad de precipitaciones. Escasas, sí, pero precipitaciones al fin y al cabo que te pueden manchar el coche. O sea, quiero decir, si lo tienes pensado lavar hoy, yo me abstendría si estás por Antequera, Ronda, Marbella, Málaga, Nerja, Motril, Trevélez, El Ejido, Gérgal, Carboneras y no tanto en Almería capital, donde según el mapa pues va a estar despejado. Yo no sé si me fiaría, pero bueno, ahí te dejo el dato. Nuboso en Barbate y en Alcalá de los Gazules, cubierto en Algeciras, es la previsión para la próxima hora. En cuanto a las temperaturas, te vas a encontrar, por ejemplo, unos 18 grados en Córdoba y 19 en Sevilla, a ver, 16 en Granada, marcará 21 en Almería el termómetro, y en Ayamonte va a haber 20 grados. Si tú me quieres contar, pues 616-182-182. Como siempre, te recibimos con todo el cariño del mundo y con todas las ganas de escuchar tu voz. Mientras tú llegas, José Antonio Pedrosa nos pone al día del tráfico en Andalucía. Buenos días.
6: ¿Qué tal? Muy buenos días. Pues hasta ahora un accidente complica en Cádiz la A381 en el entorno de Alcalá de los Gazules, ya dirección Jerez de la Frontera. Poco a poco se va normalizando ya la circulación en las carreteras andaluzas, aunque lo peor lo van a encontrar ya en Málaga en diferentes puntos. Por un lado, de salida por la A45 en Casa Bermeja, dirección Antequera, como también tráfico intenso en la A7 desde Calahonda hasta la zona ya de entrada a Marbella de los Monteros. Además, también en Cádiz se complica el tramo ya de San Roque, en este caso en dirección Algeciras. Al margen de ello, en el resto de carreteras afortunadamente se circula ya con total normalidad.
5: Muy bien, gracias, seguimos.
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5: Ahora poniéndote a uno de los candidatos a entrar este fin de semana en el Top 50, todo un descubrimiento para mucha gente, que vuelve con nueva canción. Te hablo de Guille Toledano. Esto es Ven y Báilame y suena en el Fiesta.

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1: Hola, buenos días, Andalucía. Desde el WhatsApp, que tú ya conoces, que es este.
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1: ¿Qué tal? ¿Qué me cuentas?
2: Buenos días, Juan Pablo.
1: Buenos días.
2: Quiero que me ponga la canción La Graciosa.
1: Ay.
2: De ella ya, ella ya. Ella ya. Me llamo María Ramos Siles. Desde Loja.
1: Muy bien, pues un besote para Loja. María, es que hemos puesto La Graciosa ya, pero...

0: saludo para Fede y para Rocío de la churrería de Fuente Ovejuna, que me están invitando a desayunar cuando quieras. Pues un abrazo muy fuerte. Y vamos, eso es una invitación que no se puede rechazar, ¿eh? Ahí me vais a tener antes o después. Gracias, besotes. Un abrazo a toda la clientela, estará escuchando el Fiesta también. ¿Qué más? ¿Qué más? ¿A quién más tengo por aquí? ¡Hola!
1: Pelado aquí la Marigo de Antequera, deseándole un feliz inicio de curso a todos los niños y niñas y a los maestros y maestras, en especial a mis nietos Olivia y Chloe, a mis loperas de COI, en especial a Marisanti y la EFA Estudio, a Estela y a Eva, a Isma y Olga del Puente de Triana y Olé, y a las de Seila Alvariza junto con mi hija Vanessa, que van camino a Marbella. Como has puesto ya mi Ricky Martin, pues ponle el bum bum de Chayanne. Vamos, que ponga cosas del cuerpo, que tenga un feliz inicio de curso. Un besito.
0: Eso, feliz inicio de curso a todo el mundo. Gracias.
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0: Ahí vamos con Chayanne. Marchando el bum bum. Para vitaminar el juernes y el inicio de curso en la radio de la Vitamina F, Canal Fiesta.

Boom en el Fiesta. Hola, buenos días, Andalucía. ¡Vámonos! Bueno, queda igual donde vayas. Donde vayas en Canal Fiesta está Manuel Carrasco. Así de enorme es que lo tenemos como candidato, con A la sombra de una higuera y con dos canciones. En el mismísimo Top 50, una en colaboración con Juanes, esa gente corriente, y también sigue en el 15 esta semana con O Si Pudiera.

0: cabo, sí señora, indomable Melody en el Fiesta. Y otra mujer con muchísimo talento, Leire Martínez, llega enseguida aquí.
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0: Y también tú suenas, ¿eh?
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3: Súbela, súbela, que verás qué diferencia tener el Fiesta bien fuerte. Hola a todo el mundo, Andalucía, hola mundo, hola planeta. En internet, en canalfiestaradio.es.

fresquito, pero fresquito de verdad, para poder ponerte una manguita larga. Y buenos días también a ti, que te alegraba el día la noticia cuando te decían que un profesor iba a faltar a clase. ¡Ay, qué alegría te daba! Y buenos días también a ti, que perdiste algún que otro documento porque se te rompió un disquete, ¿eh? Un disquete de ordenador. Ha llovido, ¿eh? Desde la última vez que perdiste tú un documento en un disquete. No te vayas de fiesta. ¡Ay, qué hacemos nosotros el día que tú te marches! ¿Qué hacemos?

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1: Buenos días desde el Fiesta. Hola a todo el mundo desde la radio de la Vitamina F. ¿Cómo estamos? Tengo por aquí a Manuela. ¿Qué me cuentas?
2: Buenos días, Domínguez. Soy Manoli, desde Huelva.
1: Sí.
2: Quisiera poder dedicarle una canción a mi compadre Mario y a Miriam, que están trabajando. Él está ahí con su pedazo de tractor por esos caminos. Si me puedes poner la canción de la cabra mecánica. Venga, vamos a darle un poquito en el tiempo atrás. Buenos días.
1: Buenos días. Se parte, ¿eh? Le digo, Domingo no ha venido, pero Juan Pablo te pone la canción con mucho gusto, ¿eh? Y se ríe. Gracias, abrazo fuerte. La inercia que muy fuerte. ¿Qué más? ¿A quién más tengo por aquí? Pues tengo más gente. Tengo, por ejemplo, ¿dónde nos vamos a ir? Ah, nos vamos a ir con Fini, sí, con Fini Granada, que dice, hola, buenos días. Cuando puedas pones la canción de La Morocha. No sé si lo he escrito bien. Un saludo a todas las mamis perrunas. Pone aquí el emoji del perrito. Vale, muy bien, pues un abrazo muy fuerte. Tengo por aquí a Esther, sí, Esther. Diana. Me manda el cielo de Almería una foto. Nada, tres nubecitas ahí, tres manchitas, tres nada. O sea, despejado, el cielo en Almería despejado, efectivamente. Confirmamos. Hola.
3: Buenos días, pegado. Feliz jueves. Hoy he montado un poquito antes la librería, que estamos preparando unos pedidos que han pedido para la web. Uh-huh. Y así lo llevamos a primera hora antes de abrir. Así que hoy toca madrugar y te escuchando de tempranico. Ya sabes, si no me ha puesto mis canciones, me la pone.
1: Venga.
3: Un besito, feliz jueves, ya queda menos para el fin de... Un besito.
1: Besito, gracias. Vale, pues mira, una de tus canciones es La Morocha, que nos la acaban de pedir. Y otra de tus canciones, por ejemplo,
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1: Que lo sé yo cómo nos conocemos ya, ¿eh? Es que son ya muchos programas juntos. Las guapas, de Alejandro Sanz.

Buenos días a las guapas y a los guapos. A todo el mundo. Hola desde el Fiesta. Hola con la nueva canción, porque sí, hay nueva canción de Luis Fonsi. Y suena así. Se llama Me Despido. Y suena en la radio de la Vitamina F.

0: Venga. Estamos pendientes de poner a la cabra mecánica, no se me olvida, ¿eh? Suena enseguida.
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0: se le ocurrió a la cabra mecánica escuchando Canal Fiesta, claro, pura felicidad. Vitamina F de felicidad y de fiesta, claro. Saludando a todo el mundo que está por ahí escuchando Canal Fiesta en internet. Le debo por aquí, por ejemplo, a... que le he dicho hace un ratito, se lo iba a poner. A Sandra, le debo a Vanessa Martín con ¿Cómo te digo? Vale, va a sonar, va a sonar. Calma. Y tengo por aquí un mensajito. Hola.
1: Buenos días, Juan Pablo.
0: Hola.
1: Soy Carmen.
0: ¿Qué tal?
1: Y queremos felicitar a mi padre, que hoy es su cumple.
0: Ah, ¿sí?
1: ¿Le puedo poner la canción de Primavera Trompetera?
2: De los delincuentes.
0: Sí.
1: Por fin.
2: Muchas felicidades, papá. Te queremos mucho.
0: ¡Felicidades!

0: cuando el aire.
1: A ver, que tengo deudas, que tengo deudas. Tú me dirás, anda que yo, un hipotecón. No, no, sí, de esa también, pero no, no, que tengo, que debo canciones. Gente que me está pidiendo y hay que atender. Y gente que me cuenta cosas. A ver, hola.
2: Buenos días, pelado.
1: Buenos días.
2: Sí. Venga, vamos a echarle ganas, que ya tenemos la semana comida. Que, escúchame, recordad a todo el mundo que en Cádiz, en mi Cádiz, tenemos ya, empezó ayer, hasta la semana que viene, el martes, cosas así, la semana de cultural, de romana, de Orbe, ¿vale? Donde va a haber mercadillo, exposiciones, teatro, visitas guiadas, ¿vale? Y recordad, una cita muy importante, el próximo domingo, en la calle Ancha, desde por la mañana temprano. Y la explicación empieza a las 7:30 de la tarde. Apuntad, 7:30 de la tarde. Hay una exposición de cuerpos pintados, humanos, ¿vale?
1: Vale.
2: Te organiza la mejor academia de maquillaje de todo Cádiz, Vialet, ¿vale? Con su directora, Pilar Arjona. Así que animo a todo el mundo, gaditanos y no gaditanos, que quieran venir a Cádiz, a que vayan este domingo y toda esta semana. No perdérselo, que en Cádiz hay mucho arte y mucho salero. Un besito de Sara, de Cádiz, Puerto Real. Quillo, pónmelo, que entro a trabajar ya en nada. Besito.
1: Besito.
0: Aire de negra paloma.
1: En Cádiz no es que hay mucho, que está todo delante. Abrazo fuerte. A ver, otro, venga.
3: Hola, buenos días, Juan Pablo.
1: Buenos
3: Hoy
1: días.
3: De nuevo ya con la rutina diaria, ya a tope.
1: Sí.
3: Con Canal Fiesta de fondo, como siempre.
1: Uh-huh.
3: Y quería pedirte, si puede ser, la canción de Manuel Carrasco de Gente Corriente.
1: Ah, qué buena.
3: Y dedicársela a toda la gente corriente que escucha Canal Fiesta. Venga, saludos.
1: Saludos, abrazo muy fuerte, muchas gracias. Me escribe luego por aquí, dice, como ya has puesto a Manuel Carrasco, pues ponme una de Revolver, que hace tiempo que no te pido una de Revolver. Bueno, pues venga, está marchando. Vamos, que no nos da tiempo, venga.
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1: Ahí estamos, exprimiendo los minutos con Revolver. Buenos días desde Canal Fiesta, con una que te encanta cantar, se llama San Pedro.

0: fiesta y la música sigue contigo. Esa que te pone una sonrisa, ahora te la pone Margarita desde Córdoba. Desde Granada te mando un besazo, tu amigo El Pelao. Que no se te olvide que te espero mañana y que no se te olvide tampoco... Canal Fiesta Radio. Hacer más lo que te hace feliz, como por ejemplo, escucharnos. ¡Chao!
1: ¿Cuántas veces?

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3: Hola. ¿Qué tal? ¿Cómo estás? Buenos días. Chao, pelado. Hasta mañana. En el jueves 10 de septiembre. Espero que estés muy, muy bien. Por aquí genial. Contigo siempre cerquita y con mucha música. Comenzando ya con el top 1.
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3: Antonio José.

0: sea conmigo.
1: ¿Qué estás tramando, Antonio, ya para terminar el programa?
2: Pues mira, tengo un proyecto, José Antonio, que es una maravilla, que va a salir en el 2027. Vamos a ir sacando pequeñas cositas. Te voy a decir el nombre a ti de cómo se va a llamar. Y se llama Luces Compartidas. Es una live session que he hecho en un lugar maravilloso de aquí de Madrid. Y tengo muchas ganas. Tengo muchas ganas de poder enseñarlo al mundo. Y qué bueno que empiece también a disfrutarlo, porque la idea es llevarlo al directo.

0: Una otra semana, Antonio José charlando el sábado en Cuenta Atrás con mi querido José Antonio Domínguez y abriéndola con él aquí en tu canal Fiesta Radio en directo ahora mismo desde Córdoba para Andalucía y para el mundo en la web canalfiestaradio.es.
1: Esta es la fiesta de Margarita.

0: y este himno, Persona Vitamina.
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0: El artista gaditano tiene una nueva canción, Si tú supieras. Ya es candidata al Top 5.

0: 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Minuto, aquí no se acaba la música, música que llega al corazón también, como la que hace el malagueño Pablo López, que es pura emoción en canciones como Edrújula, ya subiendo en el top 50, por ejemplo, también te espera Sergio Dalma.
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0: Nos quedamos, Sergio, nos quedamos.
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0: Si te quedas por aquí, vas a disfrutar de la música siempre potentísima de mis países.

0: Y mucho más para ti en la radio musical de Andalucía en este jueves, 10 de septiembre, 10 y 18 minutos.
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0: Mira, mañana van a tocar en Benamejí. No van a faltar temas como este. Se ven venir, mi primer día y tanto.
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0: Baila Morena.
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0: Todo un tema de Zucchero al que le ha dado su puntito, siempre tan personal, con esa voz tan única, Sergio Dalma. No había Dalma, es el álbum donde incluye canciones muy especiales para él de la música italiana, como esta otra. Laura Pausini.

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1: ¿Sabes cuáles son las canciones que más tiempo llevan en el Top 50 de Canal Fiesta? Hacemos un Top Clásicos. El 28 de febrero entraron a la vez Merche con Labios de Rojo.

0: y Mi salvavidas de Pastora Soler.
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0: Pero la más clásica en el top es Superestrella, sonando desde noviembre en Canal Fiesta.

Ese sol que sale de noche para ti en este veranito a bailar y bailando y soñando también, como hace siempre. Y está siempre nuestro querido gaditano Gonzalo Hermida con un tema que es todo un consejo hecho música. Quiérete muchísimo, es la esperanza al corazón.

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0: Así, así. Nueva canción de Abraham Mateo desde San Fernando y muy bien acompañadito por su gran amiga la argentina María Becerra. Suena genial, ¿a que sí? Así, sí. Una musiquita nueva, venga, va, con Morat. En octubre pasan por Sevilla en concierto.
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0: Y con Silvestre Dangond y con su nueva canción, ya novedad esta semana, Lo poco que yo quiero, Morat.

0: alegría tan particular que siempre tienen esta tu artista. Brindará con ellos. ¿Qué tal? ¿Cómo estás? Con carita de jueves y con mucha música siempre. Él estuvo en Aurin, luego en solitario. Se presentó con esto, que era, bueno, es un temazo. Emoción y canciones muy directas siempre las que nos regala Blas Cantó. Ya está en el top 50. ¿Cómo? ¿Para qué?
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tiempo que pase, Chayanne. Ahí estaba, con Madre Tierra. Saltamos ya al presente con Fangoria. Mañana tocan en Granada. Me va a faltar esta canción, me voy. Que no, que me quedo. Nos esperamos siempre con tu música, contigo en Andalucía y ahora mismo en directo desde Córdoba. Un saludo a ti que nos escuchas desde muy lejos en canalfiestaradio.es. Fangoria.

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1: Hermanos Martínez, un trío musical español de pop folk integrado por los hermanos Borja, Álvaro y Jaime Martínez. Además, actúan en directo acompañados por sus primos Efu y Alvarito. Y suenan en Canal Fiesta acompañados por Hombres G. Tenían muchas ganas de cantar con su grupo referente, aunando nuevas generaciones. Esta canción es novedad.

0: Un verano en el que hemos conocido un poquito más a Lola Tuduri con su primer trabajo en solitario y con canciones como este segundo sencillo Pistoletazo de Salida. Oye, que Antonio Orozco está de gira, con la gira de tu vida. Nos lo cuenta Domínguez y nos cuenta más cositas.
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2: Hace justo un año, esta canción de Antonio Orozco era número uno en Canal Fiesta. ¡Te estaba esperando! La gira de tu vida de Antonio Orozco sigue en marcha y en septiembre hay dos paradas en Andalucía. El día 11 en Córdoba y el 26 en Armilla. Despierta también fue número uno. Tendremos en breve nueva canción de El tiempo no es oro de Antonio.

0: Chara Soler ya ha sido número uno con Mi Salvavidas, canción que, por cierto, le compuso expresamente para ella Antoñito Molina. 20 minutos y las 12.
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0: una poesía con lo nuevo de Alejandro Sanz, quien va a sonar en los próximos minutos. También Pablo Alborán. No te vayas porque si te quedas vas a escuchar lo nuevo de Lemot, que es potentísimo.
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0: O vas a brindar, si te apetece, con Paula Cubs y Juan Magán y Funzo.

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Yo era poesía, ese homenaje a la poesía, especialmente de Becker, que le ha hecho Alejandro Sanz con su amigo Ed Muñoz. Ya en novedades esta semana, esperando entrar en el Top 50.

Noobs, acompañada por Juan Magán en esta propuesta. Vamos a brindar para que salga bien. Seguro que sí, que va a salir bien. Cada canción que presenta Juan Magán siempre es un éxito, ¿verdad?

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0: tenemos todo de Jam. Bueno, todas las canciones que va presentando las cogemos, las pillamos y las hacemos nuestras. Muchas gracias, Marta Santos, por esa musiquita que nos regala siempre. Como de mi nueva historia, desde Sevilla para el mundo.
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0: Uy, que ya son las 12.
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0: qué me dices de la gente corriente? ¿Por qué con Juanes?
1: Bueno, porque yo sabía que le iba a ir muy bien la canción cuando se la mandé y me dijo del tirón que la había encantado. Y bueno, somos dos personas teniendo una vida un tanto curiosa, un tanto especial, pero somos gente corriente y pasamos también por este tipo de sentimientos, ¿no? Y creo que ha sido un bombazo la canción, creo que es un bombazo, creo que ha quedado un montón de poderosa y estoy contento de que él, un artista tan, tan grande y con tanta experiencia, me haya aceptado la invitación. Y además yo a él lo quiero mucho porque nos conocemos hace mucho tiempo y yo espero, porque ya me lo dice la gente, dice, no, esta canción es de mis preferidas, creo que va a ser una de las canciones preferidas del público.

verdad, cuánta verdad siempre en su música, y especialmente ahora en esta Gente Corriente, en esta nueva canción que ha presentado Manuel Carrasco. Muy bien acompañado por Juanes, dentro de Pueblo Salvaje 1. ¡Ay, qué chula! Sí, sí. Estaba charlando con Domínguez el pasado sábado, hablando sobre este temita, Gente Corriente. Y por aquí vamos a bailar una bachata. Bueno, yo no. Esto me da fatal.

0: hablando peligrosos del pasado, suenan por aquí. Pero ahora creo. Nati Peluso, Zetangana, Ateo. ¿Qué tal? ¿Cómo lleva el jueves? ¿Bien? Oye, si vamos contigo en el coche, que sepas que nos encanta. Muchas gracias por llevarnos. Precaución y música. ¿Y qué música? Con Vanessa Martín vamos ya a emocionarnos. Canal Fiesta Radio. Directo, te cuento que va a estar el 17 de septiembre en Mairena del Aljarafe presentando su Casa Mía y seguro recordando canciones como esta, en la que se confiesa.
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Una fusión y mucho arte desde Granada. El Indio y el Nitro siguen, por cierto, de gira presentando su música. Van a estar en su tierra, en Granada, el 25 de este mes. También en octubre van a pasar por Mairena del Aljarafe, por Córdoba. Por muchos sitios, su música siempre aquí.

0: momento tenemos en Córdoba 28 grados, 26 en Málaga, 26 también en Almería, 24 en Granada y un montón de música para ti siempre en toda Andalucía. 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
1: ¡Qué bonito!
2: Este temita del verano dedicado a la isla La Graciosa de parte de Quevedo, muy bien acompañado por su amigo El Discrepo. Y es que Quevedo se rodea siempre de gente importante y potente, como hizo hace algún tiempo con Aitana y con este éxito, temazo por cierto, Gran Vía.

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recuerdo la primera vez que escuché esta canción, incluida en el segundo trabajo del Bicho, con esa sorpresa, con esa colaboración de lujo de la Mari de Chambao. Ay, que lo recuerdo y me emociono porque es impresionante este parque Triana que hemos rescatado ahora para ti aquí en la radio musical de Andalucía. Miguel Campello, la voz del Bicho, continúa su andadura en solitario y de gira. Bueno, ya hay fechas para el próximo año confirmada en Andalucía. Te cuento que va a estar en Córdoba el 27 de febrero, 13 de marzo en Sevilla. El 10 de abril en Granada. La gira del Miguel Campello.

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Somos inconfundibles, esa manera de contar la vida tan personal. Reliquia sigue en el top 50, Rosalía, con este álbum tan chulo llamado Lux. Llega Melendi, en octubre toca en Granada.

Roberto Santo acompañando a Raúl en esta nueva canción que suena por la lista del Fiesta Bronca. Pasajero temporal, canción también muy chula de Raúl, y es el título además de su gira 2027. Ya hay fechas confirmadas en Sevilla, 26 de febrero, 3 de abril Granada, 10 de abril Córdoba, 14 de mayo...

Chenoa, cuando tú vas. Ahora pierdes un dulce. No me lo has dicho tú eso, ¿verdad? Oye, pues va a sonar ahora Natalia, mi gran amiga de Chenoa, por cierto, quien ha hecho como cada veranito pues su canción para bailar y pasarlo bien. Soy yo, es ella, Natalia.

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0: subimos la radio?
1: Bueno, muy alta tampoco, ¿no?
0: No sé, un poquito, venga. El jefe no te mira, la jefa está por ahí escondida. A lo mejor la jefa sube la radio. Yo creo que sí. Compartimos ya contigo nueva canción de María Parrado. Una vida de turista no está mal, ¿verdad?
1: No.
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1: Hace justo un año, esta canción de Antonio Orozco era número uno en Canal Fiesta. ¡Te estaba esperando! La gira de tu vida de Antonio Orozco sigue en marcha y en septiembre hay dos paradas en Andalucía, el día 11 en Córdoba y el 26 en Armilla. Despierta también fue número uno. Tendremos en breve nueva canción de El tiempo no es oro de

estamos en directo en este jueves 10 de septiembre. Se celebra algo. Oye, muchísimas felicidades. Con música todo seguro que mejor. Música ya de estrella, con todo un recuerdo tan solo tú. Además, un gran Lola Índigo, Javi Crespo y muchos más.

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Alejandro Bejarano. Ahí estabas tú, ese carretera, ese tema que además ha hecho conversión para Canal Fiesta Radio. Y Cepeda tiene un discazo también. Se llama Llámame Luis, lo he presentado con canciones como El Día Verde o como Corazón Anestesiado, que ya sube y sube en la lista de Canal Fiesta Radio. Lo nuevo de Cepeda suena así de bien. Me encanta.

0: Antonio, ¿y esta canción dónde nació? ¿Dónde la escribiste? ¿Recuerdas el momento? ¿Dónde estabas tú?
1: Sí, estaba en el estudio, literalmente, estaba en el estudio y fue de, fíjate, esperando la comida que llegase. Y de esos impas que estás en el estudio y estás sin hacer nada y dices, bueno, vamos a empezar algo, vamos a empezar una ideita. Y yo tenía varias cositas escritas ahí en nota del móvil y empezamos a darle vueltas, a que yo tenía también ganas de hacer una balada porque me faltaba una buena balada para el álbum. Y así salió, pensando en cómo poder contar a una persona especial, a una persona que amo, lo que siento.

que hablen de mí. Tremenda canción de nuestra querida Pastora Soler. Qué bonito canta, qué poderío. Y nos encanta recordar canciones como la que acaba de sonar, que hablen de mí. Saltamos al presente con Leire Martínez, con ese primer trabajo en solitario, Historias de aquella niña, y con reflexiones en voz alta como esta, Cabeza de ratón.

muy especial, se llama Ven y Báilame, suena así de bonito. Y potente también. Una proposición sugerente esta. Ven y Báilame, novedad esta semana con Guille Toledano.

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0: David Bustamante, enfadadillo.
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0: 12 minutos y las 2. ¿Qué tal? ¿Cómo lo llevas? ¿Bien? Ahí estamos contigo en el jueves y ahora.
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0: Manuel Muñoz y Gonzalo Alhambra, precisamente con esta canción. Presente, aquí y ahora.

0: aquí el del amigo Dylan. Bueno, ¿y qué banda, de verdad? Son Melon Diesel, quienes están de gira, celebrando toda una carrera potentísima de canciones muy chulas como Grita o como A Contracorriente, ¿eh? Esa revisión que han hecho con Iván Ferreiro, que les ha quedado genial. Por cierto, te cuento que Melon Diesel van a cantar en Sevilla en octubre, el 17, en Granada, en noviembre. También estarán en Málaga por el mes de noviembre. Su música aquí, Melon Diesel, y casi, casi ya a las 2 llega Trivi, yo me marcho.
1: Qué bonito suena todo en Canal Fiesta, y ahí estaba tú.
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0: No sabía que estoy yo, pero ya no voy a estar. Porque está Manuel Triviño contigo, con mucha música. Y con él nos quedamos. Te deseo una buenísima tarde de jueves y hasta mañana. Adiós.

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1: Antonio, ¿y esta canción dónde nació? ¿Dónde la escribiste? ¿Recuerda el momento? ¿Dónde estabas tú?
2: Sí, estaba en el estudio, literalmente, estaba en el estudio y fue de, fíjate, esperando la comida que llegase. Y de esos impas que estás en el estudio y estás sin hacer nada y dices, bueno, vamos a empezar algo, vamos a empezar una ideita. Y yo tenía varias cositas escritas ahí en nota del móvil y empezamos a darle vueltas, a que yo tenía también ganas de hacer una balada porque me faltaba una buena balada para el álbum. Y así salió, pensando en cómo poder contar a una persona especial, a una persona que amo, lo que siento.
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0: todo, todo.
1: La vida pasa de momento.
0: Es así.
1: De momento. Aquí todo de momento.
0: Así que aprovecha todo lo que pueda, las cosas lo antes que pueda. Con relajación, eso sí que no hay prisa, pero hacer las cosas, ¿eh? 2:13. Más música siempre. Hasta las 2 estuvo Margarita, sonó el número 1. Ahora acaba de sonar Atlántico. Y en nada, María Peláez.

qué bonita poesía del rey, nuestro querido Arrebato. Gire, sigue la gira, ¿eh?, de Dani Martín por toda España. Espectacular, por cierto.

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corta, pero de mucho éxito de J. Cabello. Y sube la revolución con ellos, que rompieron esquemas hace algunos años. Después de 15 en la música, siguen revolucionando y ya desaparecidos como banda. El sonido de hoy en día es uno de los eventos más importantes de la música en Andalucía. Fue el Fandango.

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0: Sí, muchas cosas que van a llegar en este mes de septiembre sobre Pablo López. 18 de septiembre, el cuarto nuevo disco. 25 de septiembre, concierto en Sevilla, Auditorio Riveras del Guadaira. Y ya tenemos contando más detalles. ¡Hey, hola, qué tal! Son las 3:03. ¡Seguimos!
1: Con Manuel.

dice en sus seguidores que una de las canciones que más le mola, claro, además de Ricardo Rivera, más romántico, mucho ritmo, más ritmo. Son las 3 y 10. ¿Quieres una de Álvaro Soler? Sí, la que se llama Sofía. Oh, aquí la tienes.

Sofía. 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

está en un destino muy, muy bonito, en un destino de felicidad, Antoñito Molina, grabando canciones de lo que él dice va a ser su mejor disco, el de su vida. ¡Oh!

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0: ya todo se acabó. No, no, no, no, no se acabó, todo lo contrario. No te vayas, que sonó Fangoria hoy en Canal Fiesta. Son las 4:03. ¡Ey, hola, qué tal! Sumando canciones de David y María, Conchita, Sebastián Yatra, Ana Mena y Lola Índigo. Es que esto aún no parar, ¿eh? Pues dale play a temazos. ¡Trivi!
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1: Hermanos Martínez, un trío musical español de pop folk integrado por los hermanos Borja, Álvaro y Jaime Martínez. Además, actúan en directo acompañados por sus primos Efu y Alvarito. Y suenan en Canal Fiesta acompañados por Hombres G. Tenían muchas ganas de cantar con su grupo referente, aunando nuevas generaciones. Esta canción es novedad.

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0: 5 y 3. Seguimos. Ya tengo por aquí preparada la superestrella de Aitana. Niña Pastori, Vanessa Martín, Salistre, Melendi. Oh, siguen, temazo.
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Qué buena colaboración, qué buena pareja en la música. 100% de Andalucía. Manuel Muñoz, Gonzalo Alhambra y... Sí, Niña Pastori.

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0: otra más.
1: Iba 9 días.
0: Otra más mágica de Vanessa Martín. Y además,
1: todos los días son lunes.
0: Una de Salitre.

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días consecutivos en Granada, primera cita en Andalucía del Tour 2026 de Melendi. 2 y 3 de octubre en la Plaza de Toros de Granada. En noviembre, 2 días también en Málaga. Y llega Javier Belizón y Decay.

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En sus directos de taburete roto y elegante llega Alejandro Sanz con Shakira. Sí, otra canción de esas de amor. Bueno, amor, amor, amor.

0: nada. Api Jiménez contigo. ¡Que ya jueves, Api!
1: De verdad, en serio. Pero si es que hace una semana, el jueves pasado, que estábamos diciendo, pero que ya hemos llegado al jueves.
0: Sí.
1: Y es que estamos otra vez, vamos, esto es la marmota.
0: La marmota.
1: Eso.
0: Y uno, y otro. Que vengan más, ¿eh?
1: Eso, hombre.
0: Mucho más.
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3: Quiero estar contigo.
4: Api Jiménez en Canal Fiesta. Y este es el número uno de esta semana.

0: sea conmigo.
1: Yo sé que a mí no me lo está pidiendo, aunque bueno, ahora que me estoy acordando, yo me he marcado algún que otro baile con él, con Antonio José. Pues con el número uno de esta semana te digo buenas tardes, hola, soy Abby Jiménez, junto

0: me siento por dentro. Mejor me quedo aquí fuera, justo en el mismo momento y de la misma manera.
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brindamos por nosotros para que salga bien. Desde luego que brindarían porque les salió muy bien esta colaboración. Paula Cups, Juan Magán y Funzo en este Brindemos. Las 6 y 25, jueves 10 de septiembre. Madre mía, cómo ha pasado la semana y cómo está pasando.

0: Está genial, es esto su nuevo tema, aquí en el Fiesta. Me lo
1: llevo yo. 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

esto, bueno, casi que no te lo esperas, ¿no? Ya lo comentó Marcela Morelo que este tema, pues casi toda la letra le vinieron a la cabeza así como de golpe mientras viajaba en un autobús de línea. Estaba pasando por un desamor brutal, estaba por ahí mirando por la ventana y empezó a tararear eso de ay corazón, claro. Si es que en la carretera se puede uno inspirar, ¿no? ¿A que sí, Alejandro Bejarano?

el primer tema de ellos que sonó aquí en el Fiesta. Por cierto, un saludo a Víctor, que va camino de Gibraltar, conduciendo, cuidadito, precaución. ¿Tú te acuerdas de este funky, funky, funky tom de Efecto Pasillo?

pues también al optimismo, a esa necesidad de pasar página tras una mala racha. Y es que es lo que quiso David de María plasmar en esta canción. Pues curar la herida del corazón buscando días de sol. No es mala idea, ¿no?

0: Concierto va a ser en La Rinconada. 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

0: Venid para acá.
1: Vale, vale, me echo para acá.
0: Te veo en la graciosa.
1: Te veo, te veo.
0: En la graciosa la vida es más sabrosa.
1: Pues sí, sí que pone de buen humor esta graciosa de Quevedo y Elvis Crespo. Y esta es la nueva de Natalia, soy yo.

también a ritmo de bachata, que también se le da muy bien a Luis Fonsi. Ay. Me despido, ya se despide. 40 años en la música. Los que celebran la guardia, casi nada, 40 años, ¿eh? ¿Qué pasa cuando brilla el sol?

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también, oye, interactuar contigo en redes sociales. Ahí te leo, por ejemplo, en mi Instagram, @apijiménez. Nos saluda Coronita81, dice, aquí estoy escuchándote en casa con mis niños, que son Antonio y Rocío. Pues un besazo muy gordo y que tengáis una buena tarde. ¿Qué? ¿Habéis vuelto ya al cole o todavía no? Cuéntamelo. Las 7:26, momento ahora para The Bones.

8, mañana o pasado. Las 7:33. Oye, gracias por estar ahí conectados con Canal Fiesta. Qué buena tarde que estamos pasando. Esto es, ya te digo, un TTT. Temazo tras temazo, de todo un poquito, pero eso sí, todo bueno.

0: Una de las canciones más importantes en la música original de Tino Casal, pero que esta versión de Despistado también que le quedó muy guapa, ¿eh? Sí, sí.
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entera. Es que de verdad, por más que lo escuche, es que siempre me lleva arriba. Pero ojito, que la nueva de Vico también está muy, pero que muy guapa. ¿Quieres un tiramisú?

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0: las 8.
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4: Api Jiménez en Canal Fiesta.
5: Y aquí tan contenta contigo de fiesta y sigo hasta las 10. Manuel Carrasco.
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que ha entrado directamente en el Top 50. En este caso no está solo Manuel Carrasco, contó con Juanes. Ha sido una colaboración maravillosa. Y es que ambos son muy especiales, pero son gente corriente. Esto es lo bueno, la gente buena, sí señor. Las 8:05, saludos a ti que

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bailando en pijama, ¿no? Y te da gusto, ¿eh? En calza también. Tenemos este domingo el arrebato de concierto en Mairena del Aljarafe. Bueno, está también que no para. La semana que viene estará el viernes 18 en la línea de la Concepción. Y me gusta recordarte, todos los conciertos los tienes ahí en nuestra web, canalfiestaradio.es. Aparte, por supuesto, también puedes escucharnos a través de la web.

0: Ven pa' acá, nena.
1: Oye.
0: Tráeme tus huesos.
1: ¿Pero qué? Hombre, es que lo dice con... Lo dice...

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siempre a tu lado, sé que así mucho mejor, ¿eh? Desde Córdoba, Gato Ventura, nos vamos ahora a Cádiz. Hazme caso, hazme caso.

Lola Índigo y... ¿Dónde vas, Alejandro Astola? Pues nada, que sigue él con su gira, con su guitarra. El sábado 19, la semana que viene, va a estar de concierto en Huelva, también en este mes de septiembre, el 24 y el 25 en Granada. Y los conciertos de Andalucía, no lo olvides, los tienes en nuestra web, canalfiestaradio.es. Esta es la nueva de Alejandro Astola.

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Al fiesta, 11 minuticos, llegamos a las 9. Un saludo a ti que vas conduciendo, también a ti que estás haciendo ahora la cena. Desde Jerez, Raúl.

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Rinconada. Oye, ¿qué te parece si recordamos de Abraham Mateo, la idea? ¿Te parece buena idea?

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Hoy el viernes.

eso de cambiar el dicho por la boca vive el pez, desde luego les trajo mucha suerte. Fit los suyos, los Fittipaldis. Se nota que han bajado las temperaturas, menos mal que el aire de la calle es un poco más fresquito, más llevadero. Rescatándote a los delincuentes con todo un clásico para ellos, el aire de la calle.

25 años en la música. Bueno, también está de celebración la Mari de Chambao. Bueno, pues te cuento, porque tanto Los Delincuentes en este mes de septiembre tienen concierto en Andalucía, va a ser el 26 en Málaga, y la Mari el mismo día, el 26 de septiembre, déjeme claro, pero en Sevilla. Todos los conciertos los tienes en nuestra web, canalfiestaradio.es, ahí en

Una gira muy extensa, la de nuestro Gonzalo Hermida. Ya te decía antes, este domingo, no te lo pierdas, estará en Arjona. Más música para ti desde Canal Fiesta. 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

Temazo que se marcan las madrileñas. Marlena, nadie se muere de amor. Desde Andalucía para el mundo, aquí estamos en la web, canalfiestaradio.es. De Madrid nos vamos ahora a Granada, mira por dónde, a mi tierra. Con ellos, con La Plazuela. Y en Granada tienen próximo concierto el 25 también de este mes de septiembre. Si lo callo, muero.

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0: sin documentos de los Rodríguez.
1: El oficio más bonito del mundo es saber vivir. Respirar profundo. 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

dándole un puntito más tierno a esta noche con él, con Carin León, desde Que te tengo. Y también muy tierno que está Melendi, Veneno y Arena. Esto es lo nuevo.

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1: Ellos se quedan contigo aquí en el Fiesta, Edu Martín y JJ Blanes, en unos minutillos a partir de las 10. Y yo sí que salgo del Fiesta, pero me quedo escuchándolos. Soy Api Jiménez, mañana más, si quieres aquí conmigo, a las 6 de la tarde. Que tengas una buena noche y si vas conduciendo, cuidadito, precaución. Un saludo, hasta luego.
2: Hasta luego.

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3: En el capítulo de ayer de hoy no salimos del fiesta.
4: Unos nerviosos.
5: Sí, están loquísimos. Sí, los jerseys van a muerte. Tiro. Los jerseys en su cerebro creen que son un Doberman.
4: Sí, puede ser.
5: Manolo, que nos manda esto sobre los coches de choque.
6: Los coches de choque eran mi atracción favorita en la feria. Yo era de los que me levantaba un poco el culete.
5: Era de eso.
6: Para que corriera más el coche y le daba a la pierna.
5: Universidad de Málaga, junto a Cerveceros de España.
4: Me calla.
5: Sí, ha presentado el primer gran madre informe mía sobre la cerveza social.
4: Ahora entiendo por qué nuestras universidades no están en el top.
5: Hombre, pero esto es gloria
4: un
5: bendita.
4: Estudio con cerveceros.
5: Bueno, basado en más de 4.000 entrevistas y los datos están claros. A los españoles nos sigue apasionando el contacto carácter. Sonia dice: mi novio me arrastró a la feria de su pueblo prometiendo que sería divertido. Acabamos durmiendo en el coche, pero no por diversión, es que se olvidó el idiota las llaves de la casa rural.
4: Hoy he comido en el McDonald's.
5: Sí, bien
4: hacía
5: hecho.
4: Hacía mucho tiempo, ¿eh?
5: Saludable.
4: Eso tiene que tener algo, porque cuando he pegado el primer bocado he dicho, es como que se me ha saciado las ganas que tenía, ¿sabes? He dicho, oh, qué placer, ¿no?
5: Sí.
4: Una
5: sí,
4: vez.
5: Que eso no pasa con el brócoli.
4: Y ha salido en la alfombra roja y están los fans diciendo, pero ¿qué le ha pasado a Orlando Bloom, que tiene 49 tacos y parece que tiene 1.449
5: bueno,
4: tacos?
5: Bueno, eso
4: y
5: es lo que tiene.
4: Ha crecido muchísimo.
5: Bueno, porque todo el mundo ha peleado con orcos,
4: claro,
5: y que contra en Mordo.
4: A mí me aplaudieron al tercer día de volver de fiesta en el...
5: ¿En el colegio mayor?
4: En el comedor del colegio mayor, porque llevábamos 3 días sin dormir.
5: Sí.
4: Y se levantaron a aplaudirme, claro, en señal de solidaridad.
5: De ánimo, ¿no? De bien, vamos muchachos.
4: Bien. Pues ese es el camino.
5: No vais a terminar la carrera, pero esto va a ser una anécdota magnífica.
4: Ese es el camino.
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4: ¿Has hecho hoy algo interesante? Porque mi día ha sido aburrido al tope.
5: Sí. No sé, ¿qué consideras interesante?
4: No sé, algo como por ejemplo yo ayer que comí en el McDonald's.
5: ¿Eso te parece una cosa
4: parece
5: espectacular? ¿No?
4: Como no lo hago casi nunca.
5: Qué triste, ¿no? Eso
4: sí,
5: sea.
4: No sé.
5: ¿Eh? Pues no, la verdad es que no.
4: O sea, ha sido tan aburrido como el...
5: He echado gasolina.
4: Ah, bueno, mira.
5: Es una nueva aventura también, te digo, ¿eh?
4: Sí. Al precio que está. Bueno, pues vamos a terminar la semana y vamos a hacer las dos últimas horitas de radio de este jueves 10 de septiembre con JJ Blanes.
5: Buenas noches.
4: Eduardo Martín, buenas noches a todos y a todas en este Late Radio Streaming Show llamado Hoy No Salimos. Canal Fiesta Radio, dos horitas de noticias, bueno... Chorradas, humor, vamos a intentar que te vayas a dormir con una sonrisa, aunque sea leve, ¿vale?
5: No, hombre, no, que sea una noticia,
4: bueno,
5: una risa en condiciones.
4: Sí, bueno, a lo mejor hay gente que no le hacemos tanta gracia ni le hacemos nada de gracia.
5: Ayer, bueno, sí pasó una cosa cuando llegué a casa.
4: ¿Qué pasó?
5: Bueno, que llegué y había una luz encendida,
4: ajá,
5: ¿vale? Que me extrañó porque era tarde y tal y era...

0: un miembro de la familia, una peque, 12 años, sí. Dice, hoy creo que voy a dormir con mamá.
1: ¿Con?
0: Porque, con mamá.
1: Ah, bien.
0: Porque resulta que escucharon la puerta, ¿vale? Y escucharon cómo la puerta hacía de la casa, se abría. Ajá. Miró la hora y dice, este no es, este está todavía hablando. Le dio el teléfono a mi hija y dice, si pego una voz, llama, dale a llamar a este número. ¿Vale? Y era simplemente que se habían olvidado la puerta abierta y el viento había hecho que se abriera.
1: Todo eso ocurrió, porque, como veas, ¿no?
0: Sí, sí. Madre. Pero no te creas que le ha afectado mucho.
1: Bueno, pues vamos a empezar.
0: Digo yo que podían haber llamado a tu... Ah, bueno, claro, tú tampoco estabas. Tú también estabas aquí.
1: Bueno, pero estaba toda mi family.
0: Ya, bueno, pero tenéis
1: antes. Hombre, aguantazo. 6 pueden más que uno, ¿no?
0: Bueno, ¿y si fuera un pekinés?
1: O un yorkshire.
0: O un yorkshire.
1: Sí, sí.
0: ¿Qué diferencia? Son distintos, ¿verdad?
1: Bueno, hoy, como ya avanzamos ayer, este jueves, vamos a empezar una serie de movidas diferentes a lo que es poner un tema, hablar de ese tema, etcétera, etcétera, ¿no? Así que hoy lo que vamos a hacer es, entre todos vamos a contar historias y vamos a intentar adivinar cuáles son verdad y cuáles son mentiras, ¿vale? Vamos a hacer una votación popular. Lo que pasa que como haya muchas historias, ostras, va a ser un movidón.
0: Bueno.
1: Pero ¿cada uno cuenta una historia o cada uno cuenta una verdad y una mentira?
0: No, cada uno cuenta una verdad y una mentira.
1: Pues no vea, si cada uno y cada persona que participe en el programa esta noche cuenta una historia verdadera, bueno, y una
0: pero
1: historia
0: si
1: de mentira,
0: no,
1: va a haber un montón de historias.
0: Pero tiene
1: ¿Nos
0: que
1: vamos
0: ser...
1: a acordar de todas?
0: Pero escúchame, no, están escritas, no hay problema. Pero que... pero... no son historias como Titanic, que dure 2 horas y pico.
1: No, claro, ya.
0: O sea, es una frase.
1: Una frase.
0: Una frase de una y una frase de otra.
1: Vale, vale. Ah, se me ha olvidado.
0: ¿El qué?
1: Una de mis historias.
0: Tengo... ah, yo es que la acabo de escribir, para sí. No olvidarme.
1: Ah, no, yo las tenía memorizadas. Ah, no, ya la tengo, ya la tengo. Vale, muy bien. Bueno, pues nada, empezamos.
0: Claro.
1: Hoy vamos a arrancar música con el número 1 del Fiesta, ¿vale? Top 5 al top 1, así está la cosa esta semana. 5 en el top 50 del Fiesta, Gato Ventura es mejor. 4 es esta semana para el número 1 del anterior, Si lo callo muero de la Plazuela. El 2 es para Patito A, de Ana Mena y Lola Índigo.

El uno es para Antonio José. La canción de nuestro baile. Tener ese último baile contigo. Y con este número uno empezamos.

0: baile conmigo, ¿no?
1: Que sea conmigo.
0: Claro. El disco más importante de la semana en el Fiesta, la canción de Nuestro Baile. Ahora vamos a poner un poquito el programa. El Fiesta Radio. Centrado como hay que centrarlo, vamos. Para que no os agobiéis con la propuesta que os hemos hecho, ¿vale? Vamos a poner un ejemplo, ¿vale? Por ejemplo, voy a empezar yo con las mías, con mis historias.
2: Y sí, tú siempre primero, ¿no? Desde toda la vida,
0: sí,
2: tío,
0: sí,
2: de verdad.
0: El burro, ¿cómo es que?
2: El burro delante.
0: El burro delante. Ande o no ande. Entonces, tienen que ser historias que resumamos en frase y media. Por ejemplo, me prestaron un barco, esa es mía. Me prestaron un barco y si tardo 10 minutos más en llegar a puerto, lo hundo.
2: Vale.
0: Esa es una de las mías. La otra mía, como no, es cuando fuimos de viaje a Nueva York.
2: ¡Me voy!
0: Se escapó un oso de Central Park y nos pilló y nos acordonaron y no pudimos movernos.
2: ¿Pilló el oso?
0: No, a nosotros no, la policía. Y no pudimos salir del sitio donde estábamos en hora y media, 2 horas, que controlaran el oso.
2: Vale. Pero
0: no sé si sabéis que hay un zoo en...
2: ¿En Nueva York?
0: En Central Park. No, en zoológico. Bueno, pues os lo digo. Vale. Así que... Bueno, esas son mis dos historias. O sea, son titulares.
2: Yo creo que... La mentira es la del oso.
0: Vale.
2: Me creo que tu barco...
0: Mi barco no.
2: O sea, que el barco se iba a hundir.
0: Vale, vale.
2: Pero nosotros íbamos a dar las nuestras, no la solución a las nuestras.
0: ¿Pero ahora ya?
2: ¿No quieres?
0: No, pero vamos a dejar un poco, ¿no?
2: Ah, vale, vale.
0: Las mías. Que la gente también opine sobre las nuestras.
2: Vale, también.
0: Venga, titulares tuyos. Verdadero y un titular falso.
2: Vale, la mía. Una de ellas. De pequeño sabía cuál era la mano derecha porque me la quemé con un radiador de gas butano y tenía la rejilla grabada en el dorso de la mano.
0: Madre mía.
2: ¿Vale? Y la otra es que tengo un lunar con forma de estrella en un cachete del culo.
0: Difícil, ¿eh? Difícil. Bueno, yo...
2: No me has visto ni el culo en la vida.
0: No te he visto el culo, pero conociéndote me parece que ya sé cuál es la buena y la mala, la verdadera y la falsa. Vale, ahora os dejamos a vosotros, ¿vale? Que nos contéis las vuestras. Tienen que ser así, titulares. No valen historias que tardemos...
2: De 35 minutos. Exacto, porque no tenemos tiempo.
0: Entonces se nos va el programa en media hora, vamos. Así que si quieres participar esta noche, este es el WhatsApp del programa.
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0: 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Así que si quieres, ahí hay un chat que vigila Jota y que puedes participar y contar ahí tus titulares verdaderos y falsos.
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0: ¿Que lo quieres hacer desde las redes sociales? Bueno, muy fácil. Pones un hashtag, que es el nuestro, que es #HNSalimos, y nos cuentas tus titulares. Los pones en un post donde tú quieras, en Instagram, TikTok, donde quieras, en Facebook. Siempre que lleve el hashtag, que nosotros nos salte el hashtag #HNSalimos y podamos verlo, ¿vale? Así que la suerte está echada. Aquí esta noche vamos a conocer historias verdaderas y falsas.

0: Pues te digo una cosa.
1: Dímela, dímela.
0: Karol G y Aitana lo han hecho, pero no se, nunca se me hubiera ocurrido meter voces de niño haciendo coros.
1: Pero eso ha pasado ya antes,
0: ¿no? Hay mucho canciones. Antes, sí, es un recurso... Sí.
1: Estaba la de que canten los niños...
0: Recurrente, es un recurso recurrente. Sí, sí.

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4: Nos metemos en el condensador, en el DeLorean, y vamos a poner una fecha. Un día como hoy, siempre 10 de septiembre de 1846. Viajamos hasta la casa de
5: Elias Howe, que harto supongo de tenerlo todo hecho mixto en casa la ropa, patenta su máquina de coser.
4: Pues sería harto de coser a mano.
5: Claro, dijo, espérate que esto lo arreglamos.
4: Y ahora viajamos en nuestra máquina del tiempo al 10 de septiembre de 1910, aterrizamos en Cádiz.
5: Sí, porque allí mismo se funda el Cádiz Fútbol Club.
4: Vale. En 1967, un día como hoy, un 10 de septiembre, vamos a Gibraltar.
5: Ahí se ponen a votar y votan mantenerse en el Reino Unido y no formar parte de España.
4: En 1981, un 10 de septiembre,
5: el cuadro Guernica de Pablo Picasso vuelve a España, procedente del Museo de Arte Moderno de Nueva York, junto a los 23 bocetos que lo completan.
4: Y terminamos
5: ahí. O
4: sea,
5: que no lo hizo, digamos, del tirón. Ajá. Esto lo voy a hacer del tirón. No, primero hizo boceto y luego ya pintó el bueno.
4: Pues terminamos en Nueva York, precisamente, el 10 de septiembre de 2001.
5: Pues allí mismo Michael Jackson da su último concierto.
4: Pues sería entonces... Hoy hace 25 años de eso. Hoy es el Día Mundial de...
5: Pues es el Día Mundial para la Prevención del Suicidio.
4: Y se ha hablado mucho de ello en todos los medios. Fue instituido por la OMS, la Organización Mundial de la Salud. Hoy no salimos del fiesta a 10 de la noche y 21 minutos. Espero que ya hayáis... pensado en vuestras historias verdaderas.
5: Sí, sí, tengo
4: y
5: dos.
4: Falsas.
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4: De lunes a jueves. 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Bueno, vamos a empezar.
5: Vale, vamos a leerla rápido para que nos den, pensamos cuál es la verdadera.
4: Ajá.
5: Y que nos dé la contestación rapidito, ¿vale? Vale, desde YouTube Leo dice: de pequeño me caí por las escaleras y acabé de boca.
4: Bueno, de boca.
5: Sí, de boca, es factible.
4: Bien.
5: Y también de pequeño, parece ser que de pequeño no.
4: Este
5: muchacho
4: cosas.
5: No. Me quedé atrapado en el armario.
4: En el armario, de su vale. Cuarto, se imagina.
5: Bueno, un armario.
4: Me imagino.
5: Un armario, sí, sí.
4: Vale. ¿Escaleras o armario?
5: Yo creo que la real. Es que cayó por las escaleras, me parece más fácil.
4: Yo creo que la del armario.
5: La real es la del armario.
4: Creo que sí, pero.
5: Vale, pues.
4: Tampoco, no lo sé.
5: Mientras Leo contesta, Javi de Fuenlabrada.
4: A ver.
5: Me presenté a un examen de la universidad en pijama por quedarme dormido. Y no me gusta el chocolate en ninguna de sus formas.
4: Ostras. Es que las dos. Claro, ahora va a ser que la increíble es la verdadera y lo del chocolate, que es más normal. ¿Alguien ha dicho verdadero o falso de las nuestras?
5: No, todavía no.
4: ¿La recordamos?
5: Pues la tuya no me acuerdo.
4: No, la tuya.
5: Ah, la mía.
4: Espera, recuerda la tuya y ahora yo recuerdo la mía.
5: La voy a buscar. De pequeño sabía cuál era la mano derecha porque me la quemé en un radiador de gas butano y tenía la rejilla grabada en el dorso de la mano. Y tengo un lunar con forma de estrella en el cachete del trasero.
4: Y la mía era... Si tardo un poco más en volver a puerto, hundo un barco que me prestaron.
5: Eso
4: y si la otra que he dicho, ¿cuál era? Ah, sí, la del nuestro viaje a Nueva York, el famoso paseo por...
5: A lo del oso.
4: Por
5: Central Park,
4: donde esa mañana se escapó un oso y nos tuvieron que acordonar y esperar a que llegaran... iba a decir la perrera, pero eran los veterinarios, a dormirlo con un dardo y a llevárselo de nuevo. Vale,
5: vale, dice que Leo que la primera, o sea, que yo supongo que la primera que ha dicho es la verdadera y cree también que la primera mía es la verdadera.
4: Vale.
5: Vale, con una contestación nos vale, porque así podemos ir avanzando.
4: Bueno, pues estamos jugando esta noche verdadero o falso.
5: Vale, la mía, la verdadera, es la primera. Yo de pequeño sabía cuál era mi mano derecha porque me la quemé contra un radiador de gas butano y tenía... Vamos, todavía tengo un poquito que se ve.
4: Vale.
5: No tengo lunar con forma de estrella en el culo, la verdad.
4: Vale. Bueno, pues seguimos conociendo.
5: Si la quieres... tuya dicen que la segunda.
4: ¿La segunda qué?
5: Es la verdadera.
4: ¿La del oso?
5: Sí.
4: Vale. Yo sigo con el misterio un poco.
5: No, porque entonces no podemos tirar.
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4: Vale. Bueno, la verdadera mía es la del barco. Y, la es del barco. Y es verdad que se escapó un oso una vez cuando estábamos en Nueva York, pero lo vimos por la tele, no estábamos en Central Park ni nos acordonaron. ¿Vale? Ni, vale. Ni además creo que el oso estaba en Central Park. Fue una noticia.
5: Ni era un oso, a lo mejor era un mapache.
4: No,
5: si
4: era un oso, era que un estaba pequinés. Subido un árbol en Nueva York, pero no sé en qué zona.
5: Un pequinés mazado de estos.
4: Lo vimos por la tele y dijimos, vaya, qué cosas pasan aquí en Nueva York. Pero no nos acordonaron ni estaba en Central Park. Y sí es verdad que por un fallo en la bomba de achique de agua de un barco que nos prestaron, pues empezamos a notar que había mucha agua dentro
5: fuera,
4: del barco.
5: Claro, donde no debía estar, fuera yo, de, claro, del barco sí,
4: yo,
5: pero dentro
4: yo
5: del barco...
4: pregunté y me dijeron, hombre, es normal que entre un poco. Y ya la segunda pregunta dice, vamos a volver a puerto ya, esto no nos parece normal. Y cuando llegué, no, es la que se lió en el puerto. Sí.
5: ¿Y se hundió en el puerto?
4: No. Llegamos a lo que es a la zona de repostar gasolina. Entonces yo pegué rápidamente el barco ahí
5: y lo ataste.
4: Y dijeron todo el mundo fuera, dejar las mochilas, las personas, los primeros, todo el mundo fuera, que como el barco vaya abajo, succiona.
5: ¿Había alguien que tocara un instrumento y se puso rollo orquesta del Titanic?
4: No.
5: Yo me quedé el último, tengo una armónica.
4: Pero el girito fue cuando dijo el del barco, coge esto, a mí, tú no te bajas. Digo, joder, aquí, ¿qué pasa?
5: Tú vas a morir con nosotros.
4: Coge esto, échalo a la parte delantera, una bomba de achique de agua. Y tú quédate atrás para contrapesar. Digo, ole, si yo me muero aquí no pasa nada.
5: Claro.
4: Claro, como yo llevaba el barco, dijeron, este es el que va a pringar aquí.
5: Vale, pero hace succión, pero supongo que te succiona un ratito y luego te suelta. O eso chupa hasta el fondo del
4: todo. Y mientras fueron atando el barco
5: al
4: pantalón para que no se hundiera, claro.
5: Y alguien abría con cinta americana, ¿no? Buscando el boquete. Para meterle.
4: Sí, no era un boquete, era que la bomba de achique la habían desconectado para arreglarla y se habían olvidado volver a conectarla. Eso fue un movidón. De hecho, llegó el dueño del barco y dijo, ¿qué había hecho? ¡Ay, la bomba de achique, claro!
5: El tío tan tranquilo,
4: ¿no? El tío corriendo por el puerto y todos detrás. ¡La matamos! Bueno, show. Pues esa era la verdadera y la falsa era la del oso. ¿Vale? Y
5: vale,
4: bueno,
5: la de...
4: Leo tiene que decir cuál era la verdadera y la falsa, ¿no?
5: Sí, la ha dicho ya. Javi es la que faltaba. La de me presenté un examen de la universidad en pijama por quedarme dormido.
4: ¿Y cuál era la verdadera de Leo? Yo no me he enterado.
5: La primera.
4: La de
5: que
4: la
5: de pequeño pegó un piñazo por la escalera y acabó de boca.
4: Ajá, vale.
5: Y Javi fue en la brada, tenía dos, me presenté un examen de la universidad.
4: Yo creo que el examen es la verdadera.
5: Vale. Y no me gusta el chocolate en ninguna de sus formas. Yo pensaba que era la del examen, pero no. La verdadera dice, la verdadera es el chocolate, la mentira es el examen en pijama.
4: Vale.
5: Pues no hemos aceptado de momento ni uno.
4: Bueno, las 10 y 26. Mola este juego. Ya sabes, si quieres participar...
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4: Cuéntanos un titular verdadero y otro falso y entre todos descubriremos o no si lo que dices es mentira o es verdad.
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2: Tenemos dos historias que llegan desde el WhatsApp en formato audio sound.
3: María José.
4: Mi historia es de que nos fuimos con unos colegas a Granada.
3: Vale.
4: Y estábamos en un bar de copa.
3: Hasta ahí
4: y
3: bien.
4: Estábamos, bueno, de copa y de cerveza y de tapa y eso.
3: Sí, de yes, todo.
4: Yes. Y éramos siete personas y le dijo uno de mis amigos a la camarera, oye, perdona, ¿me das siete cervezas? Y le dice la camarera, detuvo. Y había mucho ruido y le dijo mi amigo, perdona, repítemelo que no me he enterado bien. Y le dice, ya tuvo. Y le dice el yo, ¿vo a dónde?
2: Madre mía.
3: Y a ver, la segunda.
4: Y mi otra historia más rápida, porque es que me lié con el novio de una amiga.
3: Vamos a ver, María José. Entre esas dos historias, ¿por qué no se ha alargado más la segunda?
2: Claro, mucho más interesante que lo del paso de tubo.
3: Porque lo de tu colega, vale, está bien, ¿no? Pero la otra era la potente. A ver, yo creo...
2: Pues yo creo que la segunda es la verdadera.
3: Pues yo creo que la primera, tío.
2: Sí, ¿eh?
3: Vale, pues ahora nos ha mandado otro WhatsApp, que yo creo que es la solución. Por si alguien quiere participar, lo vamos a dejar ahí un poco, ¿no? En barbecho, que se llama. Y Andrés dice... Tengo 28 años y todavía no me he sacado el carnet de conducir. ¿Vale?
2: Ajá.
3: Esa una. Y la otra. Tengo un tatuaje idéntico al de mi hermano pequeño.
2: Vale. Esa, yo ya he hablado de la chica, ahora te toca a ti decir verdadero.
3: Yo creo que... La del carnet de conducir, 28 años y el carnet a mí no me impresiona porque yo me lo saqué con 30 y tanto, o sea que...
2: Esa es la verdadera, ¿no?
3: Yo creo que esa es la verdadera.
2: Vale, vale. Bueno, esto está funcionando, ¿eh? Esto está funcionando. Está el WhatsApp ahí echando un poquito de humo y estamos buscando...
3: ¿Averiguamos la verdad de María José ya?
2: ¿Cómo?
3: La de María José.
2: No puede soportarlo.
3: Es que quiero saber la verdad.
2: Venga, va.
3: Vale, a ver lo que nos cuenta.
4: En este caso, la primera es la verdadera y la segunda es la mentira. Oh. Jamás, jamás, te lo jamás, me liaría con el novio de una amiga.
3: ¿Y si es Brad Pitt?
4: Jamás.
3: ¿Y si es Brad Pitt?
4: Ni novio, ni
2: ha dicho
4: nada.
2: Jamás.
4: Son intocables.
3: Son intocables hasta que se tocan. Una vez se toca, ¿eh? Es como el chocolate, ¿eh? Coges una pastillita y de pronto dices, ¿me he comido yo toda la de esta?
2: Te estás viniendo arriba. Bueno, bueno. Bueno, pues ya está. Hoy nos salimos del fiesta buscando titulares falsos y verdaderos. ¿Cómo se llamaba esta chica?
3: Se llamaba y se sigue llamando, a no ser que se haya cambiado el nombre en este momento, María José.
2: Eso, María José.
3: Que no engañaría nunca una amiga.
2: Una amiga,
3: con
2: nunca,
3: el novio.
2: Nunca, nunca. Fuera del vaso de tubo, la historia verdadera. ¿Y nos queda alguna por descifrar?
3: Sí, sí, sí. Por ejemplo, Andrés nos ha contestado ya la de tengo 28 años y todavía no me he sacado el carnet de conducir. Y tengo un tatuaje idéntico al de mi hermano pequeño, ¿vale?
2: Vale, tú has dicho que es el carnet.
3: Lo del carnet, ¿vale? Entonces dice, la verdad es el carnet de conducir, la mentira el tatuaje. Es que, ya te digo, a mí no me impresiona. 28 años y carnet no me impresiona en absoluto.
2: Ok, bueno, si quieres participar...
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2: Ahora toca un poco de repaso de toda la música en directo que hay en Andalucía, pero antes hay aclaraciones importantes de María José.
3: Sí, María José ha dicho que nunca
2: sí.
3: Tendría nada con el novio de una amiga. Entonces nosotros, que somos muy mal pensados, le hemos dicho, bueno, a ver, y si fuera con Brad Pitt, ajá, pues esta es su solución.
4: Oye,
3: a ver,
4: que no, que son intocables, que aunque fuera Brad Pitt, vale, hablaría con él y le diría, deja a mi amiga y después hablamos.
3: Ha buscado la solución legal al tema.
2: Bueno, Marina Benítez, buenas noches.
5: Buenas noches.
2: Espero que nos escuches bien, porque hoy ha habido toqueteo aquí en el estudio de cosas. Voy a ver cómo está tu sonido. A ver, sí, está bien. Está bien, está bien. Ah, no, no está bien.
5: No estoy bien.
2: Ahora está bien, ¿a que sí? Ahora me escuchas mejor.
5: Ahora. Estaba escuchando, en verdad me gustaba, porque digo, os estoy escuchando como si estuviera metida dentro de la sala, como si estuviera allí con vosotros.
2: Sí, porque estaba el micro de la cámara y nos estabas escuchando todos nuestros comments.
3: Porque te tenemos en nuestro corazón, María.
2: ¿Qué tal la semana?
5: Yo estoy allí con el pensamiento. Pues muy bien, muy rápida. Pasan las semanas volando cuando pasas de los 30, ¿verdad?
2: Ah, ¿sí? No sé, bueno... yo que estoy casi en los 50.
3: Pues ya verás cuando pases de los 70.
2: Cuando pases de los 80.
5: Es que hoy me doy cuenta de que estamos a 4 meses de acabar el año. Es que esto ya está aquí. O sea, digo, ¿pero en qué momento? Si todavía no me he puesto con los propósitos de año nuevo y ya estoy por cerrarlo. Y he pensado los del año
3: claro,
5: que viene.
3: Claro, pero escúchame, que era Halloween hace nada. ¿Qué sí, hace nada estabas tú haciendo los roscones de Reyes? Esos que salieron estropiciados.
2: Sí.
5: Pues este año van a salir estupendo. Es que yo ya, claro, yo ya estoy trayendo cosas para 2027, que es que traigo la agenda petadita esta semana.
2: Vale. Bueno, o sea que hay mucha cosa que, de la que hablar, ¿no?
5: Sí, sí, porque entre cositas que no quiero que os perdáis, que quiero que las tengáis ya en el radar para que compréis vosotros las entradas, y toda la agenda que traemos este finde, vamos a tener para hablar.
2: Vale, pues vamos a empezar, que es lo que tenemos que hacer ya con la agenda de la semana de Marina Benítez. Música de Joel López para empezar esta agenda de esta semana.
5: No, no exactamente de esta semana no, porque voy a empezar con conciertos que han anunciado esta semana para 2027. Y es que Joel López va a estar con su gira Oniria Popular y va a pasar por Andalucía. Y bueno, Joel López es uno de los mejores conciertos que podéis ver en directo. Así que anotad estas fechas para el año que viene. Venga. Porque el 5 de marzo va a estar en Granada en la Sala Industrial Copera. Uh-huh. Y el 6 de marzo va a pasar por Málaga en la Pop and Roll Circus. Gracias. Así que Joel López 2027 en marzo lo tenéis por allí.
2: Pero... Hola. Perdón por haber nacido, pero yo no conozco esa sala.
3: ¿Qué sala?
2: Esa de Málaga, que dice que se llama Pop and Roll Circus.
3: Pues, ¿por qué no sales?
2: Habrán cambiado.
5: Pues yo lo saco de su cartel.
2: O es una sala que ya estaba, que ha cambiado de nombre.
3: Puede ser.
2: Porque...
5: O a lo mejor he mezclado yo dos filas. Que todo puede ser.
3: También.
2: A mí no me suena la sala, pero bueno. Venga.
5: Pues habrá que investigarlo, pero el 20 de marzo va a pasar por Sevilla en la Sala Pandora y esa sí sabemos que existe.
2: Es así, en Sevilla seguro. Vale, vale. Bueno, pues Joel López para empezar y para seguir, más giras.
5: Más giras en 2027, porque SFDK estaban muy calladitos después de ese granito que hicieron hace un par de años aquí en Sevilla. Y vuelven a la carretera, porque el año que viene, el 10 de abril, van a pasar de nuevo por Sevilla en el Cartuja Center y el 15 de mayo van a estar por Málaga en el Cortijo de Torres. Y el domingo a las 12 de la mañana se abre la venta oficial de entradas en su web. Así que nada, si sois fan de SFDK, que hay
2: vale,
5: muchos.
2: Vale, existe, ¿vale? Es nueva, por eso no la teníamos...
3: No la tenías tú, no. Yo he ido muchas veces.
2: Sí, pero si acaba de abrir, de bueno, hecho no creo que ni
3: estaba
2: abierto.
3: En la obra, tío, ¿vale?
2: Es
3: yo he ido a la obra, he visto ahí cómo ponían la mezcla. ¿Eh?
5: Tú has puesto el cartel del Pop and Roll Circus, pero...
3: Exactamente.
2: Vale.
3: En el rol le dije, de si hecho, os falta una L.
2: Está ya anunciado, gente como Cupido Miranda hace la cabra mecánica, ¿vale? Y es a partir de noviembre de este año, ¿vale?
3: Claro, cuando, sí,
2: y es una carpa de circo, o sea, no es una sala. Es una carpa de circo que ya veremos dónde está ubicada y que va a tener conciertos durante el invierno, claro.
3: Claro, por eso yo le dije, no le echéis más cemento, que es una carpa de circo, no tiene ningún sentido lo que está haciendo.
2: No la teníamos controlada, pero ya sí la tenemos controlada. O sea que Pop and Roll Circus existe, todo bien.
5: Sí. Y va a estar allí Joel López el 6 de marzo. Está en Málaga.
2: Estaban hablando el otro día, estaba yo escuchando en la radio lo del documental de Oasis. Y cómo, porque no van, en ese documental no han contado cómo se pelearon, pero sí cómo se han reconciliado. Y tú vienes precisamente con el rumor de la gira, ¿no?
5: Sí, porque el año pasado nos dejaron con... Yo ya no sé si fue el año pasado o el anterior, creo que fue el año pasado, que como se compran las entradas de un año para otro, pero el caso es que no pasaron en el reencuentro, no pasaron por España. Uh-huh. Y se rumorea que vuelve la gira de Oasis, están dejando pistas con pequeños vídeos, uh-huh, y han dejado una pista que todo apunta a que van a pasar por Barcelona, porque están tocando la guitarra española y tienen un póster de Miró al fondo, así que... Puede ser que los veamos pisar España. Pero
3: pues ya que 2020. Estáis hablando de grupos que vuelven y tal, hoy la movida ha sido el anuncio de las Spice Girls, que decían, tenemos algo que anunciar, pero tenemos algo que anunciar.
2: Está lo tiene él la siguiente noticia, pero anúncialo tú. Ah, que como vale, tú eres el encargado de la agenda.
3: Quería yo, no, hombre, quería yo, como no sabía, no sabes lo de la sala, digo, pues están dando eso y no se han enterado de lo de las Spice Girls.
2: ¿Cómo no se va a enterar Marina?
5: Bueno, Marina sí. Te has enterado de la movida con las Spice Girls, ¿no? Que al final, pues no lo hemos contado. Que han subido un vídeo así las Spice Girls diciendo, noticias, noticias. Y la noticia ha sido que sacan una reedición en vinilo de toda su obra. Que oye, que está muy bien, pero la gente, claro, tú ya sacas en estos tiempos un vídeo y tú dices, pues reencuentro, pues nos vamos a ahorrar ya para los conciertos. Pues no, era una reedición en vinilo, que también está muy bien para los fans y seguro que es todo un éxito. Pero el que sí que vuelve seguro el año que viene es Harry Styles, que el 30 y el 31 de julio va a pasar por España, va a estar en Madrid y poner las entradas a la venta el lunes 14 de septiembre. Así que nada, por aquí no es Andalucía, pero seguro que tenemos muchas fans. Pero es Harry Styles que...
2: Madre mía, estoy mirando la agenda y esto nos va a llevar hasta mañana. Qué pedazo.
5: No, yo ahora le meto caña, tú no te preocupes.
2: Bueno, hemos repasado los rumores alrededor de giras importantes. Hemos anunciado la gira de Joel López, de SFDK, y los rumores de la... Pero a mí ya me daban como seguro lo de Oasis, ¿eh? A mí ya me lo daban como... Yo ya lo escuché el otro día como seguro. Otra cosa es que no se haya confirmado fechas y esto, pero me daban como seguro, ¿eh? Esa gira brutal, vamos, de nuevo, ¿va?
5: Pues ojalá, porque tengo muchos amigos que son muy fan de Oasis, que no pudieron viajar tan lejos y ojalá pase por España la gira y se puedan quitar esa espinita.
2: Bueno, así vamos a empezar con la agenda. En Huelva tenemos cero patatero. ¿No?
5: Es que hemos venido de empezar muy alto y de repente Huelva. No he encontrado conciertos este fin de, pero para el que viene seguro que os traigo cositas, que ya estoy yo
2: y
5: por
2: si
5: ahí.
2: Si alguien de Huelva sabe de alguno, que nos
3: diga y lo decimos.
2: Exacto.
5: Totalmente. Vale, pero WhatsApp en Sevilla traemos una agenda larga porque ha empezado la Bienal de Flamenco y eso significa que tenemos la ciudad llenita de conciertos. Así que vamos a ir contándolos dentro de este fin de semana.
2: Venga.
5: Y empezamos mañana, que mañana viernes está el podcast con La Moda, Ultra Ligera y Sanguijuelas del Guadiana. Así que ya os lo contaré la semana que viene porque a este voy a ir seguro. Vale. Y tenemos también el viernes concierto de La Tremendita dentro de la Bienal en el Teatro Central. También estará tocando El Arrebato en el Centro Hípico de Mairena del Aljarafe. Hay concierto de Ana Malikian en la Plaza de Toros de la Maestranza y también estará el viernes Abraham Mateo en el recinto ferial El Abrazo en San José de la Rinconada. Todo esto el viernes en Sevilla. Y el sábado vamos a tener a Café Quijano en la Plaza de Toros de Utrera. También dentro de la Bienal estará Dorantes en el Teatro Lope de Vega y Ángeles Toledano en el Teatro Alameda. Estas son dos citas que a mí me parecen especialmente interesantes dentro del sábado en la Bienal. Pero seguimos, cambiamos de tercio en este sábado en Sevilla porque hay conciertos de La Osa y Lucho RK en el Centro Hípico de Mairena del Aljarafe. También concierto de Jamie Jones dentro del ciclo del CAC, del Pop CAC. Y también concierto de Niña Pastori en la Plaza de Toros de la Maestranza. Y como no tenía suficiente yo este fin de semana, me he querido adelantar también un poquito a la semana que viene, para no después decir yo, ay, qué coraje, esto no lo he contado. Pues el lunes, concierto de Israel Fernández en el Real Alcázar, dentro de la Bienal. Y el miércoles, concierto de Tanxugueiras en el patio de la Diputación. Y terminamos jueves que viene con Vanessa Martín en el Centro Hípico de Mairena del Aljarafe. Bien. Todo esto, Sevilla.
2: Ok. Y ahora vamos a Cádiz, que también tiene bastante oferta.
5: Sí, nos vamos a Cádiz y además traigo una cosa que me ha parecido especialmente interesante, porque en Chiclana de la Frontera, en el Parque de Santa Ana, este fin de semana se celebra la sexta edición Broccoli Session, que he tenido que investigar un poquito qué era, pero es una iniciativa cultural con escenario en abierto y tiene como propósito la promoción de la cultura y del arte, no solamente el arte musical, sino otro tipo de más artes escénicas, y esto me ha parecido especialmente interesante.
2: Vale. Bueno, pues vámonos a Córdoba, entonces.
5: Bueno, perdón, seguimos en Cádiz, porque el sábado hay concierto de Raimundo Amador, que estará cerrando el Jerez Fusión.
2: Ajá, sí.
5: Y se celebra, es gratuito y se celebra en la Alameda Vieja. Y
2: tenemos también adelanto de la semana que viene, que se me ha pasado, sí.
5: Sí, y adelanto de la semana que viene, que tendremos la sexta jornada del Cante de Cádiz y el Puerto en el claustro del Monasterio de la Victoria del Puerto de Santa María.
2: Ahora sí, Córdoba.
5: Ahora sí, nos vamos para Córdoba. En Córdoba, mañana viernes hay concierto de Niña Pastori en el Teatro de la Serquía y de Antonio Orozco en la Plaza de Toros Los Califas. Y nos vamos al sábado, que hay concierto de Miguel Poveda en el Teatro de la Serquía y de Ara Malikian en la Plaza de Toros de los Califas.
2: Vale, eso es Córdoba, ahora Jaén toca.
5: Sí, bueno, de Ara Malikian no he conseguido verlo nunca. Y mira que tengo mucho interés por ir a ver un concierto suyo.
2: Yo también.
5: Pero
3: pues mira, no que ha estado a veces, ¿eh?
2: Sí, sí, sí, además.
5: Sí, sí, porque el tío varias. Toca, ¿eh?
3: Uh-huh. Sí, sí, no, no. Está. Aparece, pilló una hipoteca cuando estaban los precios altos y tiene que tocar mucho para poder meterse en medio, claro.
5: Tiene que trabajar, que si no, no se come.
3: Claro. Así, bueno, así va este negocio.
2: En Jaén tenemos tres opciones de música en directo. Empezamos mañana.
5: Mañana con Ángel Stanich, que estará en el Opidum de Puente Tabla en Jaén. Y Cristina Rosenbinge estará también mañana dentro del ciclo Sabina por aquí, en la Iglesia de San Lorenzo en Úbeda. Y también dentro de este ciclo de Sabina por aquí estará el sábado tocando Luis Pastor, también en la Iglesia de San Lorenzo.
2: El año pasado fui yo a ese ciclo.
5: Y que es verdad, ¿y qué tal estuvo?
2: Muy bien, es que el sitio es increíble, también te lo digo. O sea, el sitio es que te sientas en ese, en esa capilla. Y que para ser una capilla.
3: No, iglesia, no puede ser gigante. Si es capilla, es, no puede ese, ser gigante. Pues,
2: tiene un arco y un.
3: Porque es capilla.
2: De enorme, de un antiguo hospital, de no sé qué de la historia, que ya no recuerdo.
3: Pues,
2: bien.
3: Pues le han puesto mal nombre.
2: Es la iglesia de San Lorenzo. Y estás ahí dentro. Claro. Y
5: pero
2: tú
5: es que
2: dices,
5: le ha parecido tan cookie que ha dicho capilla.
3: Sí, no,
2: pero
3: no,
2: pero es que realmente, como era un hospital, y los hospitales no suelen tener iglesias, pues yo ya me despisté, pero no sé muy bien.
3: Yo me
2: llevo
3: un chasco tremendo con la capilla Sixtina.
2: ¿Sí o qué?
3: Porque, claro, hasta
2: es
3: entonces.
2: Que es capilla.
3: Hasta entonces no había caído en que por algo se llaman capillas, claro.
2: Son
3: entonces
2: pequeñas.
3: Llegué, bueno, un chasco. Un chasco no, porque mola, ¿no? Pero claro, yo esperaba una cosa. Después de ver todo lo que habías visto en el Vaticano y de pronto veo la capilla y digo, un poco chico, ¿no? Y había un tío diciendo, silence, porque yo no se puede hablar.
2: Silence. Bueno, pues en la iglesia de San Lorenzo es un espectáculo ver música en directo, porque eso se ilumina y esa piedra iluminada, pues claro, es
3: mola, claro.
2: Es, mola desde el primer momento y luego es así, rollo petit comité, rollo concierto acústico pequeñito, donde estás ahí al lado del artista y de hecho cuando termina el concierto te vas por la bancada.
3: Y te llevas al músico a lo mejor.
2: Claro, y crees que te va a decir el cuerpo de Cristo, ¿no? No, y no. Tienes al cantante allí.
3: Y le puedes decir la segunda bien, pero la tercera te equivoca la letra, ¿no?
2: Exacto. Bueno, pues...
5: Qué guay, el ciclo.
2: Está muy bien, está muy chulo. El sitio es encantador, ya también te lo digo. Espectacular. Bueno, vamos a Málaga, que parece que también tenemos cero patatero.
5: Diré que de Málaga lo que me ha pasado es que no conocía a los artistas. Era como una... perdón, pero la escena era demasiado urbana hasta para, o sea, para mí. O sea, no pues los conocía y no traía recomendaciones que yo dijese, vale. Oye, pues esto va a molar. Entonces, siento, si alguien sabe de algún conciertito en Málaga o alguno de los artistas que yo me haya saltado porque no lo conozco, nos quiere decir, oye, pues es que esta persona mola. Yo encanta siempre de escuchar.
3: Raro que Marina no conozca un grupo. Raro.
2: Pues eso. Bueno, nos queda Granada y Almería. Vamos al lío. Granada, sí, viernes y sábado tenemos movida.
5: Sí, tenemos movida, y es que además este fin de semana es una de las grandes citas del indie en España, porque está celebrándose el Granada Sauna allí en Granada, que es una gran cita del mundo indie, como digo. Y aunque tiene un gran cartel, os voy a dejar yo mis recomendaciones, que lo que yo iría a ver seguro serían Oslo OVNIs, Belén Aguilera, Ultraligera, Sexy Cebras y Tu Otra Bonita. A mí todo esto me da mucha envidia, la verdad. Y se celebra en el Cortijo del Conde.
2: Vale, pero además hay otras cosas.
5: Sí, hombre, va a estar Siloé, va a estar Fangoria.
2: No lo es.
5: Siloé, no lo es. Sí, también Fangoria, o sea, tiene grandes cabezas de cartel. Pero bueno, Carlos Sanne, Eliella, es muy divertido. Pero bueno, yo quería dejar por ahí mis recomendaciones.
2: Venga, seguimos.
5: Bueno, pues mañana viernes, concierto de OBK en Granada, en el recinto ferial de Huetortaja. Y el sábado hay concierto de El Arrebato, que he apuntado dos veces. El Arrebato, ¿dónde toca? En El Arrebato. Así que no puedo decir dónde va a estar tocando.
3: Ah, apunta que va a tocar en El Arrebato.
2: Arrebato, ¿no?
5: El Arrebato. Así que... bueno. Pero vamos, que si tú pones sábado Granada, El Arrebato, va a ver dónde toca, seguro.
2: Venga, Seguridad Social.
5: Seguridad Social va a estar en el recinto ferial de Huetortájar.
2: Ara Malikian
5: en la Plaza de Toros de Granada.
2: Ok. Y terminamos en Almería, donde tenemos jazz o algo parecido. Sí.
5: Bueno, en la sala Classic Jazz Café, el sábado va a estar allí tocando Ángela Hudu.
2: Bien, vale. Bueno, pues nada. Repasado todo, si no el 100%, seguramente el 75-85% de lo que es interesante en toda Andalucía en este próximo fin de semana, y además os hemos adelantado cositas para la próxima semana. Así que nada, Marina, thank you very much. A descansar,
5: a
2: muchas
5: vosotros.
2: Gracias. Vale,
5: buen fin de
2: adiós.
3: Hasta luego, y hasta si vas a una capilla, que sepas que es chiquitilla, por si no has estado nunca. Me gusta informar.
5: Para borrarme la decepción.
3: Exactamente.
5: No creo que vaya yo a capilla este fin de semana.
3: Bueno, nunca se sabe. La noche puede torcerse y ahí termina.
5: Y a ver dónde acaba uno.
2: Adiós.
5: Adiós. 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
2: 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Bueno, nosotros seguimos hasta las 12 de la noche todavía. Casi otra horita por delante para contarte un montón de cosas y para seguir conociendo vuestros titulares verdaderos o falsos. Ya sabéis que esta noche estamos pidiendo que nos contéis dos historias en titulares, una falsa y una verdadera, y nosotros intentaremos adivinar cuál es la verdadera y la falsa.
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0: Milo y Bebiendo Sola. Ha sido el encargado de abrir esta segunda horita de este último programa de esta semana de Hoy Nos Salimos del...
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0: Sordo yo, hoy estoy sordo, y es que tenía los auriculares al mínimo.
3: Puestos a,
0: al mínimo. Vale. Digo, ostras, digo, ¿qué me pasa que no escucho? No me escucho mi voz. Ahora sí. ¿Qué tal? ¿Cómo estás?
3: Pues bien, eso me recuerda
0: pendiente,
3: una...
0: ¿Queda algo pendiente de verdadero o falso?
3: No, de que no lo hayamos contestado, no, pero tenemos alguna historia nueva, ¿vale? Vamos a ir desgranando. Manolo nos manda un audio. Vamos a escuchar.
0: Manolo
3: nos manda un audio.
4: Venga. Como siempre, rompiendo las reglas del juego.
3: Pues entonces, hasta luego, Manolo. Este programa es un programa serio. No. Venga.
4: Voy a poner tres.
3: Tres.
4: Una, le he hecho 18 millas corriendo a Central Park. O sea, tres vueltas.
3: Si te persigue el oso, sí.
4: Dos, he comido grillo frito con sabor a barbacoa. Y tres, me he bañado.

0: en el hielo.
1: Me he bañado en el hielo.
2: ¿Tú crees que esa es la...?
1: Mentira. Y vale, las otras dos, verdad.
2: Yo creo que la de comer grillo sabor a barbacoa es la que es mentira.
1: Sí.
2: ¿Vale? Yo ahora de, ahora escuchamos la respuesta. Pero Alejandro, que no, Alejandro no, ha, no se ha enterado de lo que estábamos diciendo, porque yo creo que nos ha contado una historia, pero vamos, está chula. Dice: buenas noches. Yo cuando vivía en casa de mis padres un domingo por la mañana me quedé solo con 15 años. Me levanté y fui a ducharme. Cuando estaba en el cuarto de baño escuché pasos y sonidos de una bolsa. Puse el oído en la puerta y efectivamente eran pasos y sonidos de bolsa. Me tiré 4 horas escuchando y acojonado, ya desesperado abrí la puerta con el palo de la fregona en la mano. Y era una tortuga que tenía y se había liado en una bolsa.
1: Bueno, claro.
2: ¿Vale? Pasar. ¿Verdad o mentira? Pregunta.
1: Ah, esa es verdad o mentira, que no sabemos si es verdad. Vale, vale, vale. Vale. Es que los nocturnos... ¿qué pasa? Ahora. Los nocturnos... los ruidos nocturnos...
2: asustan, lo que yo te conté ayer, que pasó en casa. Sí, sí.
1: Eso...
2: sobre todo si, por ejemplo, en verano, que tienes las ventanas abiertas, que entran más ruidos...
1: Te voy a contar un poco uno... un poco chungo. Clasificado X.
2: Clasificado,
1: un sonido de noche clasificado X.
2: ¿Con esta música?
1: Bueno, venga, espera. Vamos a ver.
2: ¿Será una música sensual, si es X?
1: Una noche...
2: ¿Qué tal, amigos? Me historias tórridas de hoy nos salimos del fiesta.
1: Me contó un amigo.
2: Ah, un amigo, dice el tío, sin vergüenza.
1: Se mudó de casa después de muchos años a vivir con su primera esposa.
2: Ajá.
1: De
2: la ¿tiene,
1: que,
2: tiene...
1: sí, que de la que luego se divorció.
2: Vaya, por Dios.
1: Entonces, claro, él vivía en una zona de Málaga y se fue a otra más céntrica.
2: Vale.
1: Y además, él vivía en una casa y se fue a vivir a un piso, con lo vale, que tenía vecinos...
2: claro, arriba y abajo.
1: Arriba y abajo.
2: Había una serie.
1: Y él veía que todas las mañanas sonaba un sonido como que los de arriba estaban haciendo el acto.
2: Sí,
1: un
2: sí,
1: tipo... oh, oh, oh. Y decía, todos los días, macho.
2: Bueno, a ver, hay gente que se prefiere, en fin, que va al gimnasio todos los días. Yo, pues a lo mejor...
1: yo que estoy recién casado y no, y estos de arriba sí, todo el sí, día...
2: Claro, y él quería cumplir para igualar, ¿no? Hacer una iguala, que se llama, ¿no?
1: Así estuvo casi medio mes... Ya
2: preocupado.
1: Ya, ¿no? A punto de chocar, de tocar la puerta y decir...
2: ¿cómo lo haces?
1: Admite, ¿no?, en compañía o algo, sí, aquí.
2: No, porque, o como lo hacéis.
1: Por si te vienes abajo, porque todos los días sí, tú sí, sabes, sí, ¿no?
2: Claro, claro. O chiquillo te va a matar o cualquier cosa de esa. Vale.
1: Y resulta que eran dos palomas en su ventana haciendo el típico...
2: Y él confundió,
1: y él confundió
2: el sonido.
1: Eso, vale, una de dos. Estaba muy obsesionado.
2: ¿Le has preguntado a tu amigo qué sonido hace él cuando hace el amor? Porque... bueno, Manolo ha contestado ya, ¿vale?
1: Esta historia es verdadera.
2: Esa es verdadera. Vamos a ver cuáles son las historias verdaderas y falsas de Manolo. Recordemos, ha comido grillos con sabor a barbacoa, se bañó en el hielo y le dio 3 vueltas a Central Park y le hizo 18 millas, que en kilómetros son como en millas, muchísimo.
1: Tenemos ya respuestas.
2: Sí, escuchamos.
3: Primera, la de Central Park es de verdad. Le he dado 3 vueltas, le he hecho 18 millas.
2: Vale.
3: La segunda, he comido grillos fritos con sabor a barbacoa que los venden en Amazon, y la tercera no es verdadera, que nunca me baña en hielo.
2: Pues yo me lo hacía más bañándose en el hielo que comiendo grillo, ¿vale?
1: Acerté.
2: Vale.
1: Es que está muy loco. Entonces lo de los grillos le pega más, aunque lo del hielo también es un poco loco. Pero bueno.
2: Vale, la de Alejandro, la historia de Alejandro, que ha preguntado si era verdad o mentira, la de la tortuga con la bolsa, ¿tú crees que es verdad o mentira?
1: Bueno, sí, bueno, lo que pasa es que no sé. Una tortuga dentro de casa. Bueno, si es sí, un piso, claro, no tiene opción.
2: ¿Dónde va a estar la tortuga?
1: Y luego, ¿de dónde se escapó? Porque las tortugas nos... De
2: cuidado, van lentas, pero son súper ágiles.
1: Sí,
2: ¿no has visto las tortugas ninja?
1: De una pecera terral o como se llama.
2: Terrario.
1: Eso. Terrario, eso. Un terrario es difícil que una que se escape. De una... de la típica islita esa que es sí, baja y que tiene no un poquito de agua, eso sí, sí, eso no se lo sube. No sé, yo diría que es verdadero, pero no sé.
2: Vale, pues es verdad, ¿vale? Ya, claro. Le pasó esto. Y tenemos alguna más. Espera, voy.
1: Mientras recordamos.
4: Vale. 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
2: Sara, me echaron de un trabajo el primer día por tirar una cafetera entera en una impresora que había costado un dineral.
1: Bien.
2: Y la otra historia es, fui a la boda de mi prima con un zapato de cada color sin darme cuenta.
1: Creo que es... yo creo que es verdadera la de la... la de la cafetera. Yo porque creo... es muy difícil que una mujer no se mire al espejo 8 veces antes de salir a una boda. Y es muy difícil que no se diera cuenta, a no ser que el vestido fuera de estos abiertos, faldas abiertas, que van hasta el suelo y no se vieran los zapatos, pero... Oh.
2: Yo apuesto por... Pues yo creo que la de la boda es la verdadera, Vale. Porque te van a echar, hombre, vale, te has cargado una impresora, pero un accidente lo puede tener cualquiera. Vale. Pues esperamos la de Sara para ver lo que nos cuenta.
1: Para los que acabáis de llegar, estamos esta noche, digamos que pidiendo a todo el mundo que cuente 2 titulares, uno verdadero y uno falso. Y nosotros decimos cuál nos parece verdadero y cuál nos parece falso y luego pues se descubre, ¿vale? Si tenéis historias que contar, pues titulares, muy corto, ¿vale? Que se resuman un titular.
2: Esta es súper corta y además una es para un lado y otra es para otro lado, ¿vale?
1: Venga.
2: Yolanda, se me murieron 3 personas en mi primera semana de trabajo.
1: Vale.
2: Ojo, ¿eh? Y estoy deseando casarme.
1: Vale.
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0: ya olvidándose por fin de Piqué, creo, vamos.
1: No, pero ahora hicieron las paces ya, ¿eh? Había buen rollo ya.
0: Algo tú se llama esto.
1: Que ya estaba Bizarras calentando, diciendo, bueno, ya termina el Mundial, vamos al lío, ¿no? Pero
0: Shakira, en realidad son dos colombianos. Belle y Shakira.

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1: Vale, tenemos que resolver, ¿no? Hay sí, cosas hay... pendientes que saber si son verdaderos o falsos esos vale, titulares de los oyentes.
2: La de Sara, me echaron de un trabajo el primer día por tirar una cafetera entera en una impresora y fui a la boda de mi prima con un zapato de cada color sin darme cuenta. Uh-huh. La verdadera es la boda.
1: O sea, lo de la impresora no. Vale, no. Pues has ganado tú esta vez.
2: Sí. Y nos falta por decir si es verdadero o falsa la de Yolanda, la de cuál es verdadera y cuál falsa. Se me murieron tres personas en mi primera semana de trabajo o estoy deseando casarme.
1: Me parece que...
2: Yo creo la primera es la verdadera.
1: ¿Sí?
2: La de las tres muertes.
1: Yo creo que es la segunda.
2: ¿Tú crees que es la segunda? Uh-huh.
1: Es verdad que yo creo recordar que ella contó con algún programa que estaba, había trabajado de, en las ambulancias, ¿no? De, sí. De auxiliar.
2: Vale, pero... Yolanda contesta lo siguiente. Sí, pero vamos a ver. Si Eduardo ha dicho una y yo otra, no puedes contestar sí. Tendrás que decir cuál es la de verdad.
1: Habrá escuchado una y ha dicho esa.
2: Vale.
1: Has hablado tú primero, o sea que...
2: La verdadera es, efectivamente, la de que se le murieron tres personas en su primera semana de trabajo.
1: Vale. Manolo.
2: Ponte las pilas porque esto funciona así.
0: Zhang Yang Wu Zhao. 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
3: Zhu Nin Jian Kong.
0: Asia.
3: De nada.
2: ¿Qué país, eh? China.
1: ¿Dónde vamos?
2: No, Asia. Vamos a China.
1: A China, vale. Sí. Porque Asia es grande.
2: Sí.
1: Pero nuestro continente favorito siempre nos depara buenas movidas, buenas historias.
2: Buena mandanga buena para este programa.
1: Buena mandanga.
2: Concretamente nos vamos a ir a la provincia de Hunan, que no sé por qué siempre decimos dónde vamos exactamente en China.
1: Porque no conocemos China para nada.
2: Exactamente, pero bueno. Pues eso, vamos a la provincia de Hunan en China para conocer a un hombre que se apellida, te lo prometo, Si.
1: Sí.
2: Sí. Pero S-I, sí.
1: Pero no Z-I, en plan chino.
2: No, no,
1: sí.
2: No. Sí.
1: Sí.
2: No, sí.
1: Yang
2: sí.
1: Zi. Por ejemplo. Han Chang Wen Xin Zi.
2: Exactamente. Vale. Su apellido es Si, es un señor afirmativo. Bueno, pues este señor llevó el concepto de evadir la justicia a nivel experto, ¿vale? Resulta que fue detenido por tercera vez consecutiva conduciendo completamente ebrio y vale. Para colmo sin carnet de conducir.
1: John Z le dice Z a la cerveza.
2: Sí, era una era digamos un optimista de yo puedo conducir que no va a pasar nada. En China además las leyes son muy severas. Al ser reincidente sabía perfectamente que esta vez no se iba a salvar de una pena de prisión efectiva. ¿Qué hizo Z? Dijo, no. Aprovechó que el juez le otorgó la libertad bajo fianza para planificar su supuesta desaparición física, pero no se escondió en un sótano. El plan era mucho más elaborado. Se puso a entrenar en su casa para aguantar la respiración durante minutos. Quería asegurarse de engañar a cualquiera que se acercara a comprobar si tenía pulso. Y tú dices, ¿y para qué quiere hacer esto? Pues para lo siguiente. La familia, poco después, anunció su repentina muerte. Montaron un funeral completo con ataúd, llantos y velatorio público para que todo el pueblo y las autoridades locales se creyeran la movida de que sí, ya era no, ¿vale? Mm. Mientras su familia lo lloraba de cara al público, el muerto, que no estaba muerto, estaba tomando cañas, y más en este caso, se levantó de su ataúd, se cambió de ropa y escapó a una provincia vecina utilizando una identidad falsa para empezar desde cero. Pero... el crimen perfecto no existe.
1: Vaya.
2: La policía empezó a revisar los documentos de la muerte y notó que había cosas que no cuadraban en los certificados. Abrieron una investigación secreta, incluido el féretro, se encontraron con que allí no había nadie y 8 meses después del entierro lo localizaron trabajando y viviendo en otra ciudad.
1: Ajá.
2: Así que ahora va a pasar una larga temporada en la sombra.
1: Con esta música feng,
2: sí.
1: Para que se vaya relajando.
2: Sí.
1: Bueno, pues, ¿cómo era el nombre? Sí,
2: sí,
1: pero el nombre no me acuerdo.
2: No.
1: El apellido
2: no solo. Solo tenemos el apellido Sí, y no que era de Hunan, en China.
1: Bueno, pues nada.
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1: Le toca a Pablo Alborán ahora.
2: Que pase.
1: Vamos.

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0: 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Bien, tenemos todavía titulares, querido compañero de informativos.
2: Hola, ¿qué tal?
0: Sí. Tenemos titulares todavía.
2: Sí. Vamos a morir todos.
0: Para...
2: ¿Sí? ¿Por qué? Sí, mañana, 7:30.
0: Joder,
2: viene un meteorito.
0: Que a las 7:30 había quedado.
2: Sí, pues queda a las 7:25 porque a las 7:30 viene un pepinazo.
0: Que no me da tiempo, joder. Sí. Conquista a la chica.
2: Sí.
0: Vale,
2: sí,
0: un beso y sí, algo más en 5 minutos.
2: Poco más. Poco más. Si eres además el vecino de arriba de tu amigo, menos todavía.
0: Pues eso.
2: Claudia dice: mañana voy a conocer un chico que viene desde Madrid a verme y a pasar aquí todo el fin de semana.
0: Titular 1.
2: Y hemos hablado muy poco.
0: Titular 1.
2: Lo más significativo es de él, que sé de él, es que tiene 3 bazos.
0: ¿Cómo?
2: No brazos, bazos.
0: ¿Bazos dentro del cuerpo?
2: Sí.
0: Eso es una mentira como un camión.
2: Vale, y la segunda, le envié por error un mensaje larguísimo y super cursi confesando lo que sentía a la persona que no era. O sea, se lo pandé a mi profesor de trabajo fin de grado.
0: ¿Vale? Guay.
2: Entonces yo creo
0: ¿trabajo
2: que...
0: ¿trabajo de fin de grado aprobado?
2: Sí. Vale, bueno, depende, porque a lo mejor sí lo que sentía era un odio total a esa persona que le escribió. Bueno. Ojalá y pierdas
0: y
2: un bazo.
0: Esas dos historias,
2: una es verdadera y otra es rara.
0: Perdón.
2: Raras son las dos. Pero sí, una es verdadera, rarillas, y la otra es falsa.
0: También te lo digo.
2: Sí. Bueno, pues yo, Claudia, creo que voy a tirar por la ciencia, ¿vale? Entonces yo lo de los bazos no me lo creo.
0: Sí,
2: Tres bazos son muchos bazos.
0: Vamos, sería un hito en la historia de la humanidad, creo.
2: Bueno, pues yo opto por la segunda.
0: Uno que tiene 3 tetas. De verdad, ¿eh?
2: Sí, bueno, sí, pero eso existe, eso está...
0: Vale. Hay bastante, vamos, bueno, no muchos, pero vamos, las hay.
2: Vale, bueno, pues yo opto por la segunda. Mandó un correo...
0: Yo también.
2: Vale, ¿y tú? También, ¿no?
0: Yo también, sí, creo,
2: vale,
0: de los tres
2: pues
0: bazos.
2: Acaba de mandar una contestación. La verdadera es la primera, tío.
0: Venga ya.
2: O sea, era que un no, tío con no. 3 bazos.
0: Que no.
2: Y dice, sí, es viable.
0: A ver.
2: Mira que vamos a investigar. Investiga, Eduardo. Investigar es meternos en Google y ¿se puede tener 3 bazos? ¿Y 2 piernas?
0: A ver. Ostras, pues sí.
2: ¿Qué dices? Entonces si pierde... Eso es un superpoder.
0: Bazos accesorios esplénulos es una variante anatómica muy común donde una persona nace con pequeños bazos adicionales al bazo
2: original. Ah, pero nos ha engañado.
0: Pueden ser 2, 3 o más.
2: Sí, 32.
0: Además del bazo principal.
2: Uh-huh.
0: Vaya, ¿eh?
2: ¿Para qué sirve
0: Pásame
2: el bazo?
0: Pásame el bazo.
2: Pon ahí para qué sirve el bazo.
0: Para nada. De hecho, se lo estirpan y bueno, para nada.
2: No, el bazo no se estirpa, ¿no?
0: No, sí se puede. Sí,
2: pero mucho, no por gusto, ¿no?
0: Pero que si te lo estirpan, por ejemplo, un golpetazo en coche o lo que sea, y sangra o está destrozado, te lo quitan y eso no hace nada.
2: Vale, pues para algo servirá, digo yo.
0: Bueno, vamos a ver. Yo no soy médico. Pero no, sé que sirve de poco.
2: Dice Claudia, es para el sistema inmune, las defensas y ese rollo. Ella tampoco es médico, por lo que veo, porque
0: es un filtrador de la sangre.
2: Filtra
0: sangre. Centro de defensa, pues sí sirve, claro, coño.
2: Hombre, sí sirve.
0: Perdón, ¿eh? Perdón a todos los bazos del mundo.
2: A los que se lo quitan le dicen, nada, esto no vale para nada. Igual que la cabeza que te vamos a quitar ahora. No te preocupes.
0: Pero espera, ¿qué pasa si se pierde el bazo?
2: Vale.
0: Una persona puede vivir sin bazo, aunque su sistema de defensa se debilita y aumenta el riesgo de sufrir infecciones graves. Pues sí que es.
2: Pues
0: entonces el bazo sirve.
2: Frenador todo el rato.
0: Perdón,
2: ¿no?,
0: a todos. El bazo sirve.
2: Sí,
0: eso me pasa
2: sí.
0: por ser médico sin serlo.
2: Claro.
0: ¿Vale?
2: Por eso yo, cuando tú me das algún diagnóstico, achico los ojos, porque no me lo creo, ¿vale? Mensaje.
0: Puede haber más de un bazo. Entonces el que tiene 2, 3 bazos tiene defensas a tope, ¿no?
2: Bueno, depende si funciona o no funciona los otros 2 chiquititos.
0: Vale.
2: Es como lo de la tercera teta que dices tú. Esa a lo mejor no vale para nada, ¿no?
0: No lo sé.
2: Vale.
0: Bueno, sirve para vacilar, yo qué sé.
2: Madre mía. Ya hemos volcado. 23-26.
0: Pero no, hombre,
2: no, está bien.
0: El que yo conozco era un chico, no era una chica.
2: Está bien.
0: Una chica será más complicado, claro.
2: Depende del tamaño de la tercera, el tercer
0: también,
2: pecho.
0: También.
2: Pedro nos manda un audio. ¿Lo preescuchamos le damos?
0: Sí, siempre se preescuchan en este programa, ¿no?, los audios por aquello del que dirán.
2: Sí, no voy a ser que nos digas alguna cosa. Yolanda, que tampoco es médico, dice, el bazo te lo quitan y no pasa nada. A mi vecino se lo han quitado y le han dado una paga de por vida. Ya, bueno, pero si es de poca vida, yo que me quedo con el bazo.
0: Te da una paga para que no estés muy triste.
2: Claro.
0: Lo que te queda.
2: Toma una paga. ¿Cuánto me vaya a dar? Pff, lo que te vamos a dar. Mira, toma.
0: Da igual.
2: 500 que los vas a disfrutar. Gástatelos hoy.
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0: He cortado porque nos estamos viniendo arriba y esto iba a acabar mal.
2: Espera que hay girito, que dice Claudia. Le dan una paga para que vea el vaso medio lleno.
0: Leire, pon remedio a esto, por favor. Ay, Dios mío. Leire Martínez, ex oreja de Van Gogh, cabeza de ratón.

0: Pues hemos dado un giro más al tema del bazo, ¿eh? Que ha sido el tema de la noche. Va a ser el tema central de la noche.
1: Cabeza de ratón.
2: Cebolla, no.
0: Vamos, vamos. Eso me pasa por meterme a médico cuando no me llaman. Vale, he dicho, oye, había órganos seguro que no servían para nada y...
2: Pues Pedro nos ha escrito, porque claro, tenemos mucha audiencia.
0: Muchos médicos.
2: Y hay gente con pelo, gente sin pelo, gente con brazos, gente con bazos y gente que ya carece de él. Como Pedro, que nos cuenta su experiencia.
3: Buenas noches, familia.
2: Hola.
3: El bazo sirve para regenerar la sangre del cuerpo.
2: Vale.
3: Y si tienes la mala suerte de... reventarte el bazo por un accidente de tráfico, se te encharcan los pulmones y te puedes morir.
0: Agradable.
3: Porque yo tuve un accidente con 19 años. Vaya. Y me pasó. Y tengo la gran suerte de que nací otra vez. Gracias por el programa.
2: Vale, bueno. Es como hay que tomarse las cosas también. Nosotros estamos, digamos, en un programa médico. Esto, a ver, si esto lo están contando dos médicos en el hospital y tú estás en una camilla, eso sí es chungo, ¿vale? Sí, sí, sí. Pero en un programa a las 11:30 de la noche y de humor, bueno, pues no.
0: He buscado órganos y partes inútiles del cuerpo humano. Vale, y ya me he confundido yo totalmente porque el que yo quería que estaba hablando...
2: La oreja.
0: Era el apéndice, es verdad que el apéndice, pero atención al giro, porque el apéndice es un tubo unido al intestino grueso que antes ayudaba a digerir celulosa. Ostras, que comían los trogloditos.
2: Pues lo que pillaban, hombre, veían un tiranosaurio y decían, le voy a pegar un bocado a este olivo porque
0: eso no lo cazo nunca.
2: Porque eso no lo cazo y como lo cazo casi, o sea, como lo cazo casi peor, porque vamos, me va a pegar un leñazo.
0: A ver quién le dice a mi mujer que encienda la barbacoa para semejante bicho.
2: Sí, sí.
0: No, bueno, las muelas del juicio son también
2: inútiles.
0: Partes inútiles. Músculos de las orejas. Antes permitían mover el pabellón auricular para detectar sonidos o peligros.
2: Ah, como los perros y los gatillos, sí, que mueven.
0: Pero
2: la
0: ahora
2: oreja.
0: Nosotros ya, como estamos...
2: Pero teníamos...
0: Sí, teníamos eso.
2: Oh, pues a mí me gustaría poder mover la oreja.
0: Que teníamos una cosa mejor. El músculo palmar largo. Era un músculo que nos ayudaba, como los monos, a trepar árboles. Ah. Ausente hoy en gran porcentaje de la población. Esto me ha dejado un poco...
2: El palmar largo.
0: El músculo palmar largo.
2: Vale. Y ese ya no.
0: Y el famoso coxis, que se supone que era nuestro rabo.
2: Sí,
0: el
2: sí.
0: coxis detrás, el huesecito ese que... Pero
2: que duele mogollón cuando te pegas un leñazo ahí.
0: Que dice que son vestigios de una cola ancestral que teníamos. Así que lo sepas. Apéndice, muelas, músculo de las orejas, músculo palmar largo y el coxis.
2: Pues ahora que has dicho de la oreja, a mí me da...
0: Lo que hemos aprendido esta noche.
2: A mí me da penilla, porque...
0: El coxis, ¿tú querías un rabo?
2: No, yo lo que
0: querías
2: quiero...
0: ¿Querías dos, entonces?
2: No, lo de la oreja, chalao.
0: Ah, los de la
2: mover la oreja.
0: Ah,
2: ¿tú sabes lo que está hablando con alguien y hace de pronto, espera, y que tu oreja haga...
0: Ahora
2: por ahí viene Juan Manuel, que siempre va con las llaves colgando del cinturón. Eso ya no se lleva, ¿no?
0: ¿El qué? ¿Las llaves colgando del
2: cinturón?
0: Las
2: llaves colgando ya no se suelen llevar mucho, ¿no?
0: Ya es que ya es todo digital, de contacto, huella dactilar, es un rollo.
2: Yo tengo un montón de llaves.
0: Sí, serás tú.
2: ¿Tú tienes en el llavero llaves que no sabes para qué son?
0: Sí.
2: ¿Verdad? Pero yo creo que crece. Mi teoría es que cuando tú tienes las llaves, digamos, empiezas con el llavero, tú pones solo llaves útiles, pero de pronto yo creo que se aparean por la noche y nacen llavecitas, porque siempre tenemos una llave de esta chica y tú dices, ¿y esta llave?
0: Pero ¿sabes lo que hice yo un día?
2: Tirarlas todas.
0: Yo tenía un manejo de llaves colgados en los ganchitos de la cocina donde se cuelgan las llaves. Yo tenía un manejo de llave enorme y decía esto.
2: Todo tiene que abrir cosas.
0: Me dediqué a ir puerta por puerta de toda la casa viendo de qué era cada llave. Y toda llave tenía su puerta.
2: ¿Sí o qué?
0: Sí, sí, sí.
2: Hasta... Tú tienes mucho tiempo libre, ¿no?
0: Sí, sí, bueno, alguno. Pero vamos, ese día dije, me voy a proponer por lo menos saber de qué son en todas estas llaves.
2: ¿Y todas valían para
0: todas,
2: algo?
0: Todas, todas. Una era en la azotea de la puerta donde está el calentador de agua eléctrico. Y decir, ¿por qué le ponen cerradura a esto? ¿Quién va a subir aquí para llevarse el calentador? No sé, pues tenía su cerradura y su llave también.
2: Así pues está bien.
0: Me dediqué, no sé, sería el segundo día de comprarme la casa. Igual que cuando pruebas un coche, yo qué sé.
2: Pero es que los coches ya tienen un cuadradito y...
0: No tienen llave.
2: Excepto hay algunos coches nuevos, ¿eh? Que, que es un rollo la, y no voy a decir la marca y tal, pero a mí me en el trabajo tenemos ese coche como unidad móvil y la llave es como la palma de mi mano. ¿Así? O sea, es así de grande.
0: ¿Y eso?
2: Vale, pues yo qué sé, y tiene dos botones y el del maletero. Y tú dices, vamos a ver.
0: Es que no la he visto todavía.
2: Es una llave gigantesca. De hecho, me metí en internet y venden fundas. Porque digo, ¿y esto dónde va? Porque te lo dan en una bolsita de plástico, ¿vale? Y digo, ¿y esto cómo se guarda y tal? O sea, es una llave totalmente inútil. ¿Te doy una verdad y una mentira?
0: Sí, claro.
2: Dani.
0: Tenemos 1.28.
2: ¿1.28? ¿De qué?
0: Un minuto 28.
2: Ah, pues ya ves. Dani dice, duermo siempre con calcetines, incluso en pleno mes de agosto. Ojo ahí, ¿eh?
0: Esa es una, un titular. ¿Verdadero o falso?
2: Segundo titular. Me encontré en un día dos billetes de 50 euros tirados en el suelo.
0: Bien. ¿Verdadero y falso? Oye, vosotros también podéis participar desde las redes, desde el chat y desde el WhatsApp y decirnos cuál creéis que es verdadera y cuál creéis que es falsa, ¿vale?
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0: Has escuchado otra voz y era la de Muñoz, que también ha hecho dúo con, que estaba en, vamos, haciendo dúo con Alejandro en este.
2: Pero a propósito, no es que pasaba por allí.
0: No, no pasaba por allí, lo invitaría Alejandro, claro, en el disco. Vale, bueno, una cosa rápida, ¿vale? Hemos hablado antes de la sala esa nueva, que es una carpa de circo, que va a inaugurar en noviembre en Málaga. Y para los que hayáis quedado pillados un poco con la movida, va a estar en el recinto ferial, o sea, en el auditorio de la feria, dentro van a meter la carpa y eso a partir de noviembre empieza con conciertos, ¿vale?
2: Ahí caben 75 carpas.
0: Pops and Roll se llama Circus, que es una carpa de circo donde va a haber conciertos. Mola, es buena idea. Así que ya nos hemos informado un poquito y en noviembre empieza ese show. Bueno, hemos pedido a la gente que sean ellos los que nos digan si lo último que hemos contado, los dos últimos titulares, son verdaderos o falsos.
2: Lo recordamos, son de Daniel. El primero, duermo siempre con calcetines, incluso en pleno mes de agosto.
0: Es Nieves, ¿no?
2: Dani.
0: Dani.
2: Si quiere le llamo Nieves, pero no sé cómo, pero le va a saltar.
0: Has dicho Soledad Nieves. Has dicho una cosa muy rara.
2: No.
0: Voy a buscar la grabación del programa.
2: Búscala y ponla, porque yo juraría. O eso te está dando algo. No, claro. No. Como no tienes músculo en la oreja, pues claro, no te
0: fijas. ¿Cómo se llama el tronco?
2: Se llama Dani.
0: Dani, vale.
2: Se llamaba Dani y se llamará Dani, a no ser que quiera cambiarse el nombre. Vale. Dani dice: duermo siempre con calcetines, incluso en pleno mes de agosto.
0: Es un tío. No creo.
2: Y me encontré en un día dos billetes de 50 euros tirados en el suelo.
0: Bien. Vale. Bien.
2: Yo creo.
0: Tú.
2: Yo personalmente creo que duerme con calcetines.
0: Yo los 50 pavos.
2: Vale. Pedro desde WhatsApp nos escribe diciendo que lo de los calcetines es verdad y lo del dinero es falso.
0: Vale.
2: Pues, 100 euros, encontrarte 100 euros en un día.
0: Bueno, puede ser
2: veces.
0: Alguien que llevaba un buen taco.
2: No. Es que dice, el girito es... Me encontré en un día dos billetes de 50 euros tirados en el suelo. Es decir, en un día dos billetes, o sea, no, tú, si te encuentras 100 euros, no dices me encontré dos billetes de 50 euros. ¿Me explico?
0: Te estás liando.
2: No, se encontró primero 50 euros.
0: Y luego otros 50, sí.
2: Sí, pero en otra calle o en otra, bueno, esto.
0: A lo mejor el tío iba dando vueltas por el centro y iba perdiendo.
2: Iba tirando el dinero, sí. Como me ha tocado, no lo sé, la lotería.
0: Yo qué sé.
2: Toma, 50 pavitos suelo. No. Bueno, pues esas son las respuestas y ya tenemos la solución.
0: A ver.
2: La verdad es la de los calcetines.
0: ¿Sí?
2: Sí. Wow. La mentira, la del billete, claro.
0: ¿Qué hace un tío durmiendo con calcetines?
2: En agosto.
0: Con 40 grados, tío.
2: Y abrimos otra, la de Raquel, que
0: porque
2: dice...
0: Porque las chicas sí son más frioleras, me lo puedo hasta creer, pero...
2: Bueno, a ver si está en un sitio frío.
0: No sé, venga.
2: Vale, la de Raquel... Me da un asco tremendo tocar los botones de los ascensores.
0: Ajá.
2: Estuve un mes entero yendo al gimnasio a las 6 de la mañana. O cualquiera de las dos. Yo creo que la de verdad es la del gimnasio. Un mes entero puede ser enero de esto de voy a hacer ejercicio.
0: Es que entonces, ¿qué haces cuando te montas un ascensor?
2: Le das con
0: un pañuelo.
2: ¿O qué? Llevas zapatos de tacón y le das con el tacón. ¡Cla! Al tercero. ¡Bum! O esperas que se vaya a subir antes alguien.
0: También. Y venga a dar para arriba, para abajo, para arriba, para abajo.
2: Claudia dice que la de verdad es la de los botones de ascensor.
0: Vale, le dan asco los botones de ascensor.
2: Pedro dice que la del ascensor es cierta.
0: Vale. Bueno, una vez hubo un estudio que en un periódico estaba muy aburrido, en un dominical de eso de fin de semana, sacó un estudio calculando cuántas veces tocamos... Cosas
2: chungas
0: que potencialmente han sido tocadas por gente que se ha tocado ante cosas íntimas. Uh-huh. Por ejemplo, 1, 2, 3, respondo otra vez, las manecillas de las puertas de los baños públicos.
2: Ay, por Dios.
0: Claro, tú.
2: ¿Pero por
0: has
2: qué
0: hecho pipí? Te has limpiado,
2: sí.
0: Esa, antes de ir a lavarte, la tienes que tocar.
2: Pillo el concepto.
0: ¿Vale? Y entonces un tío empezó a hacer un estudio sobre todos los sitios donde puercamente estamos tocando cosas que otro han tocado con las manos no demasiado higiénicas.
2: Pero esos estudios casi es mejor no saberlo. Hay cosas que es mejor no saber en esta vida.
0: Exacto.
2: ¿Vale? Porque ahora a lo mejor soy yo el que no va a tocar nunca un botón de ascensor.
0: De hecho, yo cuando voy a un baño público, cojo un papel higiénico para tirar de la cisterna si es de botón.
2: Pero hay otro estudio que dice que lo del papel higiénico no protege nada, que más bien al contrario.
0: ¿Ah, sí?
2: Sí.
0: ¿Pero por qué si el papel higiénico es papel y
2: pues
0: está ahí?
2: Pues fíjate, ahí ha salido uno diciendo, los del papel higiénico, a mi derecha os voy a contar una cosa.
0: ¿Será porque cuando tiras de la cisterna, como hace...
2: No lo sé.
0: Y el papel higiénico se impregna de todo eso.
2: Bueno, Claudia razona.
0: Qué asco todo, ¿no?
2: Claudia razona porque dice que la de verdad es la de los botones. Dice: solo los psicópatas van al gimnasio a las 6 todos los días del mes.
0: Sí, sí, sí.
2: No, hombre, no, Claudia.
0: Un poco sí.
2: A ver si Pedro, que antes que... no hemos cachondeado de lo del bazo, resulta que va al gimnasio a las 6 y vamos a tener un problema. Va a decir, va a ir contra mí.
0: Porque es que eso de levantarse a las 5 de la mañana, los expertos lo dicen, eso no es bueno. Levantarte a las 5 de la mañana para hacer deporte.
2: Y para encontrarte a ti
0: al
2: mismo?
0: Trabajo para encontrar y coger vigor, dice, eso no es bueno. Y lo han dicho ya.
2: Sí.
0: Hombre, lo leímos aquí. No es bueno.
2: Yo es que no escucho el programa. Dice, tenemos ya la respuesta de Raquel. ¿Queréis saber la verdad?
0: Pero ya lo has dicho, la de los botones, ¿no?
2: No lo he dicho.
0: Ah, ¿no?
2: No.
0: Vale.
2: Pero vamos, la verdad es el asco a los botones. La mentira es lo del gimnasio.
0: Vale. Ah, vale, que la respuesta no era de ella, era de gente.
2: No, que estaba... es Claudia y Pedro que se han lanzado a la piscina a decir cuál era la de verdad y la de mentira.
0: Bueno, pues ya lo sabemos entonces. Hay gente que no puede tocar los botones de los ascensores. Ah, yo sí, eso, ahí vienes de casa o vienes de la calle, las manos más o menos están presentables, a no ser que hayas estado haciendo en casa algo así, ¿no? Pero bueno, luego en casa siempre uno antes de salir se lava, ¿no?
2: Hombre.
0: Pues eso.
2: Que menos, ¿no?
0: Que los ascensores es de gente que acaba de salir de casa duchada y esas cosas. Claro. Y más o menos están limpios.
2: Estas son buenas, las de Laura.
0: A ver.
2: Dice, de pequeña me tragué una moneda de 50 céntimos y fuimos a urgencias.
0: ¿Me tragué?
2: Sí, sí.
0: Ese es un primer titular.
2: Y tengo tres parejas de tíos que se llaman igual, Paco y María.
0: Tíos, o sea, familiares. Ostras.
2: Seis tíos y se llaman las parejas Paco y María.
0: Vale. Yo voy a optar por esa. Esa es verdadera.
2: ¿Pero cómo va a ser esa la verdad?
0: Bueno, pues es mi opción, ya está.
2: Lo de tragarse una moneda de 50 céntimos
0: tiene
2: más sentido.
0: Bueno, pues mi opción es lo de los tíos Paco y María.
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0: Aprovechen que esto se acaba, ¿eh?

0: Una vez leyendo la historia de la música, leí la historia del reggae y decían que era el ska, pero más lento. ¿Sabes que el ska es un y era por el rollito
1: que
0: este.
1: Tenía un mal día, a lo mejor. No. El batería dice: espera, eso. Vamos inventando un
0: momento. En Jamaica, tú sabes.
1: Que dijeron: a mi rollo. Ya.
0: Estás más relajado,
1: sí,
0: pues.
1: Por lo que sea. Por lo que sea, yo no me meto.
0: Pues el ska es
1: da. Yo desde lo del bazo he decidido que hoy ya hemos volcado una vez, no, volcado dos veces, tío. Pues bueno, eso, Laura.
0: Pero eso es verdad porque lo leí en una historia de la música, ¿no? Un libro de historia de la música.
1: Laura decía que de pequeña me tragué una moneda de 50 céntimos y fuimos a urgencias, y que tiene tres parejas de tíos que se llaman igual, Paco y María. Y Pedro, que se ha apuntado al carro de opinar.
0: ¿Verdad,
1: con
0: verdad
1: nosotros,
0: o mentira? ¿Verdadero o falso?
1: Paco dice que lo de la moneda es cierto. Que se trabó
0: la
1: moneda.
0: Yo he dicho,
1: tú has dicho lo de los tíos. Yo digo lo de la moneda.
0: La pareja de tíos que se llaman Paco y no sé qué.
1: ¿Tú de pequeño te tragabas cosas?
0: No me acuerdo. No creo.
1: No, ¿no? Eras...
0: No. No recuerdo que haberme tragado nada peligroso.
1: No, no.
0: Yo era un tío tranquilo.
1: A mí me tuvieron que sacar de la oreja una moneda.
0: ¿De la oreja? ¿Pero eso es titular, es verdadero?
1: Sí, sí, no. Este es mío. Este es mío. Una oreja, pero bueno, es que yo nací con las pesetas, tío. Entonces eran más chiquitillos, sí, había monedas más chiquitillas. No es que me metiera un monedón de estos de los de ahora.
0: Los 10 céntimos de ahora son también muy pequeños.
1: O eran más pequeño todavía.
0: ¿La peseta más pequeña que los 10 céntimos? No, ahí.
1: No lo sé. El caso es que entró.
0: ¿Pero tú qué edad tenía? ¿Cómo era tu oreja de grande?
1: Era pequeño. Me tuvieron que decir para el bazo.
0: ¿El bazo?
1: No. Saluda a Paco. A Paco no.
0: Paco.
1: Bueno, a Paco también.
0: Paco.
1: Bueno, a ver, tú has
0: Paco,
1: dicho.
0: Paco.
1: Pedro ha dicho moneda, tú has dicho moneda. No, tú has dicho los tíos.
0: Ahora dice, soy Pedro Sánchez.
1: No, y tú has dicho. Tú has dicho los tíos y.
0: Yo he dicho lo de la pareja de tíos que se llama igual.
1: Y Pedro y yo hemos dicho la moneda. Bueno, pues Laura dice: la verdad es la de los tíos Paco y María. ¡Woo! Y la mentira la de la moneda. Mira que hay que tener casualidad.
0: No veas, ¿eh?
1: Pero ¿cómo puede ser? A ver.
0: Pues en un sitio donde, por ejemplo, en los municipios no muy grandes, cuando hay una patrona, todo el mundo se llama igual.
1: Pero,
0: por ejemplo, donde yo veraneaba, vale. Salud era un nombre que te atendía todo
1: los
0: el mundo.
1: Los tíos son, para ser tu tío, tiene que ser hermano. De tu padre o de tu... Ah, bueno, claro, de tu padre y de tu, o de tu madre. Entonces tiene por un lado un Paco y una María y por otro lado, por ejemplo, una María. Y todos se enamoraron de Pacos y Marías. De hecho, una de ellas se enamoró de un Francisco y dice: lo nuestro es imposible, Francisco. Si te cambiaras el nombre y te llamaras...
0: Y fueras María.
1: Y te llamaras María. En fin.
0: Ofu.
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0: The First One.
1: Hoy no salimos de fiesta.
0: Adiós. Semana que viene volveremos con todas las historias que podamos reunir para hacerte pasar dos horitas divertidas y de buen humor. JJ Blanes, buenas noches, hasta el lunes.
2: Buenas noches.
0: Gran fin de semana para todos y todas. Eduardo Martín, besos, besos, abrazos, abrazos. Nos lo hemos pasado bien con el tema de verdadero y falso. Lo repetiremos, ¿vale? ¡Hasta el lunes!

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4: Hola, ¿qué tal? Muy buenas noches, ¿cómo estás en este viernes? Por fin viernes, que estrenamos juntos aquí en Canal Fiesta Radio, 11 de septiembre 2026. Soy Carmen Benítez, un placer saludarte, invitarte a que pasemos juntos las próximas 4 horas. Vamos a condimentar todo lo que haces, todo lo que disfrutas y vives con música. Recojo el testigo de mis compis de hoy, no salimos del fiesta para que esta noche la hagamos especialmente nuestra y con la música hecha aquí en Andalucía. Pablo López, desde Fuengirola, con él te digo buenas noches y con Estrújula.

Natalia Lacunza, una artista del norte de España, de Navarra, muy interesante en su forma de plasmar emoción, sentimiento y canciones que llegan hasta tu canal Fiesta Radio. Vamos hasta Jerez de la Frontera. Allí nos encontramos con David de María, un músico que lleva dedicado en cuerpo y alma a escribir canciones y a interpretarlas, pues, toda una vida. Aquí tienes este Dame Motivos.

Quevedo y Elvis Crespo fusionando sus talentos en La Graciosa Irresistible para esta noche en la que muchos amigos pues habéis salido a dar una vuelta, no sé, vas en el coche, disfrutando del momento, de las buenas sensaciones de estar con tu gente cercana y de Fran Perea, que llega a tu vida, a tu noche, a tu canal Fiesta con Bala Perdida.

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Quiero que vuelvas, Alejandro Fernández, y quiero que te quedes conmigo esta noche. Que nos olvidemos de las preocupaciones y que nos marquemos un baile con esta propuesta de este joven artista que se llama Guille Toledano. Ven y báilame.

Antonio Carmona y Juanes saben muy bien lo que quieren y es a tu lado. Así me siento afortunada de compartir contigo esta música, estos momentos y también la carretera, los que vais al volante. Mucha precaución, por favor. Vamos a escuchar a Alejandro Bejarano.

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dime dónde estás y te saludo con todo cariño y con la canción de Álvaro de Luna o de Rojas, que tiene la gota que necesitamos para olvidar ese pensamiento obsesivo que no nos deja vivir.

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El 28 de febrero entraron a la vez Merche con Labios de Rojo.

0: y Mi Salvavidas de Pastora Soler.
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0: Pero la más clásica en el top es Superestrella, sonando desde noviembre en Canal Fiesta.

Antes de actuar, cultivamos la intención, y de eso trata este Pretendo Hablarte y Echarle Valor con Beatriz Luengo. Valor para ir detrás de aquello que te da tanto miedo y que en el fondo te encantaría conseguir y tener.

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Con Miguel Nández nos ubicamos en Cádiz con este desastre que no lo parece. Y seguimos en esta provincia desde la que te saludo cada día a toda Andalucía, a toda España y a todos los amigos en el mundo y en el universo.

0: ¿qué me dices de la gente corriente? ¿Por qué con Juanes?
1: Bueno, porque yo sabía que le iba a ir muy bien la canción cuando se la mandé y me dijo del tirón que la había encantado. Y bueno, somos dos personas teniendo una vida un tanto curiosa, un tanto especial, pero somos gente corriente y pasamos también por este tipo de sentimientos, ¿no? Y creo que ha sido un bombazo la canción, creo que es un bombazo, creo que ha quedado un montón de poderosa y estoy contento de que él, un artista tan grande y con tanta experiencia, me haya aceptado la invitación. Y además yo a él lo quiero mucho porque nos conocemos hace mucho tiempo y yo espero, porque ya me lo dice la gente, dice, no, esta canción es de mis preferidas, creo que va a ser una de las canciones preferidas del público.

hacerla lo más gustosa, lo más disfrutona posible. Y para eso nos traemos al número uno esta semana en Canal Fiesta Radio, que es para Antonio José, y la canción de nuestro baile.

0: ¿Qué estás tramando, Antonio, ya para terminar el programa?
1: Pues mira, tengo un proyecto, José Antonio, que es una maravilla, que va a salir en el 2027. Vamos a ir sacando pequeñas cositas. Te voy a decir el nombre a ti de cómo se va a llamar. Y se llama Luces Compartidas. Es una live session que he hecho en un lugar maravilloso de aquí de Madrid. Y tengo muchas ganas, de poder enseñarlo al mundo y qué bueno que empiece también a disfrutarlo, porque la idea es llevarlo al directo.

cuando necesitas llorar las penas, llega un momento en el que dices, hasta aquí, se acabaron las lágrimas. Hemos escuchado a Hueco y Hanna, y ahora, momento de quedarnos con una voz preciosa desde Ronda.

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0: tic-tac, ese reloj que tenemos dentro, que nos marca los tiempos de nuestro corazón, nuestra forma de sentir y de ser. Vanessa Martín, más voces femeninas, parte de nuestro día a día, con sus canciones, con sus vivencias, con sus directos. Es momento de quedarnos con Aitana, nos presenta Superestrella.
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Con esta canción, La Llave, celebran su acierto y que sean muchos esta noche. Ellas también han acertado contigo en este toque sensual de Ana Mena y Lola Índigo en Patito A.

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0: y Mi Salvavidas de Pastora Soler.
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0: Pero la más clásica en el top es Superestrella, sonando desde noviembre en Canal Fiesta.

De Paul, desde Barcelona, mirando la vida en perspectiva en unos años. Vamos a quedarnos en este presente y también podemos mirar un poquito hacia atrás, hacia este éxito de Chayanne. No te preocupes por mí.

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1: 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Y yo te voy a querer, eso suena a un proyecto, pero que todavía no se ha terminado de poner en marcha. Oh, sí, yo te voy a querer con Antoñito Molina y ya te demuestro todo lo que te quiero con Guaraná y esta noche en vela.

sentimientos que tienes que expresarle a esa persona, se lo tienes que decir y no puedes evitar, es un impulso irresistible, tal y como nos canta en La Plazuela en Si lo callo, muero. Y a la hora de expresarnos, pues que sea con cariño. También podemos ser terriblemente crueles y egoístas y poco empáticos, pero no es el caso. Juntos, en esta noche y en tu

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Ojos de Brujo. Y con Marc Anthony vamos a encaminarnos hacia las señales horarias que indicarán las 2 de la mañana con este éxito apasionado. ¿Ahora quién? ¿Quién?